0: Más de 600.000 personas inmigrantes habitan el territorio español en situación irregular. 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

0: Mikel Erentxun.
1: Muchísimas gracias, Carlos Boñi.
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suenan. No quiero yo decir que sí ni decir que no. Verás, compadre, tú me lees el pensamiento. Por supuesto que todo tiene una explicación.

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0: La blanca estampa de la población alberiense de Olula del Río contrasta con los verdes pinares serranos y las tierras secas y erosionadas.
1: Olula del Río debe su idiosincrasia a dos elementos. En primer lugar, el legado recibido de las distintas civilizaciones que por ella han pasado y de las que ha heredado unas tradiciones ancestrales muy arraigadas hasta nuestros días. Y en segundo lugar, el pueblo basa su fuente de riqueza en la industria del mármol, generando puestos de trabajo y favoreciendo las corrientes migratorias que conducen a un constante crecimiento demográfico.
0: La importancia de la industria del mármol en Olula del Río ha sido determinante para que, en su elevada población, se despierten una serie de inquietudes que potencian y fomentan el desarrollo social.
1: Hay que destacar la Escuela de Verano de Olula del Río y las más de 15 asociaciones que colaboran activamente con el Ayuntamiento en la organización de actividades sociales y deportivas, en las que el nivel de participación es bastante elevado.

0: La mujer y la literatura.
1: La fama adquirida por la poeta lírica griega Safo, nacida en la isla griega de Lesbos, hizo que Platón se refiriera a ella dos siglos después de su muerte como la décima musa. Los fragmentos que se conservan de sus poemas indican que Safo enseñó su arte a un grupo de mujeres jóvenes, con las que mantuvo una estrecha relación y para las que compuso sus odas nupciales cuando la abandonaron para casarse. El poeta Anacreonte afirmaba en referencia a este grupo que Safo sentía un amor sexual por las mujeres. De ahí proceden los términos lesbianismo y safismo, que aluden a la homosexualidad femenina. Safo escribió 9 libros de odas, epitalamios o canciones nupciales, elegías e himnos, pero apenas se conservan algunos fragmentos de todos ellos. En el siglo XX se descubre un papiro con nuevos fragmentos de sus poemas. Su poesía se caracteriza por la exquisita belleza de sus rimas, su perfección formal, su intensidad y emoción. Inventó el verso hoy conocido como Oda Sáfica. Muchos poetas griegos posteriores asimilaron la influencia de Safo.

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0: Qué guay, qué bien, Federico. ¡Bravo! ¡Bien!
1: Yeah. 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
12: Fallece Masha Amini, una joven iraní de 21. 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

Saludos, ¿qué tal? Bienvenidas, bienvenidos a la Onda Local de Andalucía, la primera edición de Esta Oeste. Hoy es lunes 15 de junio, una semana después, el incendio de Villanueva de los Castillejos ha finalizado. El Servicio de Extinción de Incendios Forestales de Andalucía, el Plan Infoca, ha dado por extinguido a las 10 menos 20 de la noche de este domingo el incendio forestal declarado el pasado lunes 8 de junio en el paraje Los Turbios, en esa localidad onubense. Un fuego que se extendió también a los municipios de San Bartolomé de la Torre y Gibraleón y que ha afectado alrededor de 5.000 hectáreas. Según informa el Infoca en un mensaje publicado en su cuenta de X, los efectivos han finalizado sus labores de extinción y remate de las llamas tras una semana de intenso trabajo. En este contexto ha dado las gracias a todos los equipos que han colaborado para apagar este fuego. Buena noticia como apunte de portada. Vamos con más asuntos de la actualidad en titulares con Nicole Vargas.

0: Aunque desgraciadamente hay más incendios, como el que se ha producido en Alpandeire, en Málaga, que ya está controlado.
1: El plan Infoca ha dado por estabilizado el incendio forestal declarado este domingo en el paraje Los Perdigones. Según ha informado a las 10:30 el plan Infoca en su cuenta de X, en la zona se encuentran trabajando dos grupos de bomberos forestales, dos agentes medioambientales y dos autobombas. Así lo informaba en esta pasada noche del domingo. El fuego

0: Pero semipesado, 2 brigadas de refuerzo contra incendios forestales, 5 grupos de bomberos forestales, 2 agentes medioambientales y 2 autobombas.
1: Los médicos andaluces afrontan la última semana de huelga.
0: Alrededor de 30.000 facultativos, a lo que se suman residentes y facultativos no médicos, están llamados desde este lunes a secundar la última semana de huelga convocada hasta la fecha por los sindicatos médicos. Todo ello para reclamar un estatuto marco propio al Ministerio de Sanidad que recoja sus reivindicaciones. La huelga durará hasta este viernes 19 de junio. El impacto económico de las anteriores convocatorias es superior a los 173 millones de euros en Andalucía, con más de 1,3 millones de actos sanitarios suspendidos y una media de más de 60.000 citas, pruebas diagnósticas o intervenciones quirúrgicas canceladas cada jornada. Entre las demandas están una regulación propia de la profesión médica, un nuevo modelo de jornada laboral y clasificación profesional y un cambio en las guardias, entre otras reivindicaciones.
1: También continúa la huelga en el sector logístico tras acabar sin acuerdo la reunión en el CERCLA.
0: La reunión de mediación entre la patronal del sector de los operadores logísticos en la provincia de Sevilla y los sindicatos, celebrada este viernes 12 de junio en el Sistema Extrajudicial de Resolución de Conflictos Laborales de Andalucía, CERCLA, ha concluido sin acuerdo, por lo que se mantienen las jornadas de huelga fijadas los días 18 y 19 de junio, así como las convocadas entre el 22 y el 26 de este mismo mes. Durante el encuentro, la patronal ha trasladado una nueva propuesta que contempla un incremento salarial del 4% para 2026 y del 3% para 2027. Un plus de convenio de 36 euros mensuales en 12 pagas y ningún movimiento sobre la reducción de jornada, manteniéndose en las 1.800 horas estipuladas en el convenio anterior. Aún así, en opinión desde el sindicato UGT, estos avances continúan siendo insuficientes para atender las reivindicaciones y necesidades planteadas por la parte social durante la negociación del convenio colectivo.
1: Andalucía cierra el fin de semana con 2 fallecidos por accidentes de tráfico en sus carreteras interurbanas.
0: Según ha recogido la Dirección General de Tráfico, el primero de los accidentes de este fin de semana ha tenido lugar este sábado en el kilómetro 17 de la carretera A457, a su paso por la localidad sevillana de Lora del Río, sobre las 11 de la mañana, y se ha saldado con 1 fallecido y 2 heridos graves. Este siniestro vial ha consistido en la colisión de 2 turismos en marcha con choque frontal. El segundo accidente mortal ha ocurrido también este sábado sobre las 3 del mediodía en la A451, a su paso por la localidad de Osuna, en Sevilla. En este siniestro, una persona ha perdido la vida y otras 4 han resultado heridas leves tras producirse también una colisión entre 2 vehículos en marcha con choque frontal.
1: ¿Y qué tenemos en previsiones hoy, Nicole?
0: A las 11 en Sevilla, el delegado territorial de la Agencia Estatal de Meteorología en Andalucía, Ceuta y Melilla, Juan de Dios del Pino, presenta el balance de la primavera de 2026, así como el pronóstico para el verano en Andalucía, todo ello en la subdelegación del Gobierno. A la misma hora en Granada, el consejero de Sanidad, Presidencia y Emergencias en Funciones, Antonio Sanz, inaugura junto a la consejera de Fomento, Articulación del Territorio y Vivienda en Funciones, Rocío Díaz, el nuevo centro de salud barriada de la Juventud Rosaleda. A las 12 en Madrid, el presidente del Sindicato Médico Andaluz, Rafael Ojeda, atenderá a los medios tras la concentración médica nacional en protesta contra el anteproyecto de ley de Estatuto Marco. Y a las 12:30 en Isla Mayor, en Sevilla, el consejero en funciones de Justicia, Administración Local y Función Pública, José Antonio Nieto, firma un convenio de colaboración en materia de justicia juvenil.

0: Nuestro espacio sobre municipalismo y gobernanza aborda hoy el inicio de la 13ª legislatura del Parlamento andaluz, que tenía lugar el pasado jueves. El arranque de un nuevo capítulo en la política de nuestra comunidad es más que relevante para la Federación Andaluza de Municipios y Provincias, la FAM, que apuesta por el diálogo para trabajar en conjunto y en pro de los municipios de nuestra tierra. Esa es una de las principales lecturas que hace el presidente del organismo, José María Bellido. El también alcalde de Córdoba acudía a la sesión constitutiva este jueves en representación de todo el municipalismo andaluz. Al frente del Parlamento estará de nuevo su paisano, el también cordobés Jesús Aguirre, al que ha dado la enhorabuena, así como al resto de diputados y diputadas que han jurado su cargo. Ha señalado Bellido que la FAM tiene la mano tendida a sus señorías para que su trabajo redunde en el beneficio de toda la ciudadanía.
1: Hemos estado aquí los municipios andaluces, conmigo como presidente de la Federación Andaluza de Municipios y Provincias. Agradezco la invitación y quiero empezar por felicitar al nuevo presidente del Parlamento de Andalucía, a mi buen amigo Jesús Aguirre, un gran presidente, a todos los miembros electos de la mesa y a todos los diputados que hoy han tomado posesión. Pero sobre todo quiero aprovechar para tender la mano una vez más del municipalismo andaluz a través de la Federación Andaluza para colaborar en la importante labor que tiene el Parlamento de Andalucía, que es legislar en beneficio de todos los andaluces.
0: Desde la Federación Andaluza de Municipios y Provincias califican como fructífero y positivo el trabajo realizado en la última legislatura. Es un camino ya recorrido y por el que quieren seguir transitando tanto quienes se encargan de elaborar las leyes como las y los regidores de los municipios que se encargan de su aplicación de manera más directa. José María Bellido.
1: El papel que tenemos en la FAN es informar todas aquellas leyes que interfieren, que tienen que ver con los municipios, con las entidades locales, y tiendo la mano para que sea tan fructífera esta legislatura como la anterior. Y sobre todo también quiero terminar diciéndole que espero que ese trabajo fructífero sea en pro de los municipios andaluces, que nos tengan en cuenta, no solo con la obligación legal, que siempre se respeta, sino más allá.
0: Estamos, por tanto, en un momento de diálogo y con ese objetivo al que el presidente de la FAN aludía desde el primer momento. Un trabajo de las diferentes administraciones que redunden en un beneficio conjunto. José María Bellido.
1: Quiero iniciar una etapa de diálogo con todos los grupos parlamentarios para que esto sea una realidad y para que todos los andaluces, que al final vivimos en municipios, vivimos en entidades locales, saquemos provecho del trabajo de los parlamentarios, de los ayuntamientos y de las entidades locales conjuntamente.
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0: Este lunes 15 de junio celebramos un año más el Día Mundial de Toma de Conciencia del Abuso y Maltrato en la Vejez. Toca poner el foco en comportamientos que están demasiado normalizados, como decidir por ellos, controlar su dinero sin su consentimiento o hacer de menos sus opiniones. Es el principal reclamo que hace la Confederación Estatal de Mayores Activos, CONFEMAC, que ha puesto en marcha una campaña titulada Reconocer, Actuar, Denunciar. Las leyes están para proteger a las personas casi siempre, que pide un marco normativo específico para situaciones como esas. Las personas mayores tienen su espacio en esta casa y por eso, al igual que más adelante nos dará las noticias desde Málaga, aprovechamos esta hora de la mañana para saludar a nuestro compañero Paco Carbonell desde Color Comunitaria en Palma Palmilla. Muy buenos días, Paco.
1: Hola, buenos días, compañera.
0: Muchísimas gracias por estar con nosotras en este momento y además en un día señalado, como decíamos, para tomar conciencia sobre ese problema social que es el maltrato hacia las personas mayores y además para clarificar un poco de qué se trata y, bueno, cómo actuar ante todo esto. Vamos a saludar también a María José Sánchez, que es la directora de CONFEMAC, como decíamos, la Confederación Estatal de Mayores Activos. Muy buenos días, María José.
2: Buenos días, Concha.
0: Un placer que nos acompañe a Paco y a mí para hablar de estos temas tan importantes que muchas veces están invisibilizados, ¿no, María José Sánchez?
2: Así es lo que decías al principio, ¿no? Los tenemos muy normalizados. El maltrato a las personas mayores se esconde, el mayor riesgo es que se esconden conductas que parecen normales pero que no tienen nada de normal, que son maltrato. Por eso es tan importante esas tres palabras tan potentes que hemos puesto este año en el lema, ¿no? Sobre todo la primera, reconocer, porque lo que no se ve al final no se trata y si no se trata es como si no existiera. Es importante reconocerlo, visibilizarlo. Y una vez que lo tenemos ahí, en el punto de mira, actuar y denunciar.
0: Y Paco Carbonell, que siempre lo cuenta en nuestra sintonía a través de Me Importas Tú, pero nunca está de más, ¿no?, recordar, compañero, por qué es importante una jornada como la de hoy. Me imagino que en ese programa, en ese espacio, lo tienes muy presente.
1: Sí, la verdad es que la magnitud del problema es enorme. Sí, según la Organización Mundial de la Salud, cuidado, una de cada seis personas mayores sufre algún tipo de maltrato en el mundo cada año. Es una auténtica barbaridad. Pero si encima vemos que Andalucía va a la cabeza, porque María José no puede colaborar, el teléfono contra el abuso y maltrato de las personas mayores es el 965-65-66 de CONFEMAC, es un termómetro social. Andalucía ahora mismo es la comunidad autónoma con más casos de atendido de toda España. Esto no puede continuar así, evidentemente. Hace falta una nueva ley.
0: Claro.
2: Así es, así es. Aprovecho también para saludar a Paco. El dato de la OMS, como él decía, es revelador. Pero es que si nos fijamos en nuestro país, nosotros en CONFEMAC, desde ese teléfono contra el abuso y maltrato a las personas mayores, desde prácticamente 2020 hemos atendido más de 4.000 casos. Pero lo que más debe llamarnos la atención, como decía Paco, es que en Andalucía han sido más de 1.000 los atendidos.
0: Claro, porque como decíamos, estos son datos de personas bueno, que dan la voz de alarma, ¿no? O ellas mismas o su entorno, en el caso de que tengan la suerte, ¿no?, de tener un entorno que estén pendientes de ellos. Pero también me imagino que habrá casos de infradenuncia, ¿no?, como ocurre con otros muchos problemas sociales, María José.
2: Así es, que la cifra oscura puede ser tremenda. Es que date cuenta de estos más de 1.000 casos en Andalucía que estamos hablando, hay veces en los que quienes nos llaman son las propias personas víctimas, porque tenemos en la cabeza que la víctima de maltrato en la vejez es una persona mayor vulnerable o con algún tipo de dependencia. Y sí, pasa, pero hay otros casos en los que no, en los que la propia persona mayor ni siquiera, o sea, es consciente de que lo que está viviendo no es normal, pero no lo identifica tampoco como maltrato. ¿Por qué? Pues porque principalmente el maltrato a las personas mayores proviene del ámbito familiar. De esos más de 1.000 casos en Andalucía, el 73% proviene del ámbito familiar. Y cuando viene de parte de la familia, habitualmente quienes más maltratan son los hijos. Entonces, nos llaman personas mayores, nos llaman también hijos. ¿Por qué? Pues porque te llaman para comunicar, para denunciar, para poner de manifiesto una situación que está viviendo su padre o su madre. y a lo mejor la está viviendo de manos de otro de los hermanos que se está encargando de los cuidados y, por ejemplo, le ha prohibido al padre o a la madre relacionarse con otros hijos que no sean ellos.
0: Uh-huh.
2: O le ha incitado al padre o a la madre a cambiar un testamento o hacer un poder notarial como contraprestación de los cuidados que está recibiendo.
0: Yeah. Uh-huh.
2: Entonces, son situaciones muy complejas, muy difíciles, que en ocasiones ni siquiera identificamos, porque nosotros hemos tenido testimonio de personas que nos dicen, bueno, es que si mi hermano lo está cuidando, pues a lo mejor veo normal que le dé todo lo que tenga. Pues cuidado. Eso hay que supervisarlo y hay que mirarlo muy bien. Y hay que estar muy encima de ese tipo de situaciones.
0: Tener en cuenta también la voluntad, ¿no?, de la persona mayor,
2: claro,
0: evidentemente.
2: Porque es lo que siempre decimos a las personas mayores que hoy en día se encuentran bien, que nunca hereden nada a nadie en vida, porque hoy no lo necesitan, pero mañana no saben si lo pueden necesitar.
0: Claro.
2: Y cuando lo necesiten, igual sus hijos no se lo pueden devolver porque es que ya no lo tienen.
0: Uh-huh.
2: Entonces, en ocasiones, ellos quieren repartir sus bienes en vida para poder ver con sus propios ojos cómo sus hijos o sus nietas disfrutan de aquello que les han dejado, pero no tienen en cuenta que mañana pueden generar algún tipo de dependencia o necesitar una serie de cuidados en el domicilio o donde ellos quieran, en un centro residencial, y no poder satisfacer esos cuidados económicamente porque ya no tienen nada. Entonces, como te decía, son situaciones muy complejas que en ocasiones manifiestan las propias personas mayores, pero en ocasiones no. También nos llegan llamadas de hijos, de vecinos, de amigos, de conocidos. Y cada vez más, y reitero eso, de vecinos. Vecinos que escuchan, que ven que algo no es normal. Que su vecino o su vecina ha cambiado su forma de actuar, su forma de relacionarse, ha dejado de salir o de repente ya no está disponible para nadie y dan la voz de alarma para que bueno, se haga algo y se revise si lo que está pasando ahí es normal o no lo es.
0: Claro, pues ahí me quería yo centrar y la pregunta aquí ya va para mi compañero Paco Carbonell, que es muy importante, ¿no?, que tengan estas personas mayores un entorno social, que bueno, pues que sean activos, ¿no?, en la medida de lo posible, que intenten relacionarse con la gente de su entorno, no solo de su familia, porque eso también es un indicador del estado en el que se encuentran. A través de la radio, por ejemplo, pues es un mecanismo fundamental para garantizar esa participación de los mayores, de que generen ese tejido, esos lazos sociales que les ayuden, ¿no?, en momentos complicados, Paco.
1: Sí, la verdad que sí. De hecho, bueno, nosotros llevamos prácticamente 5 años insistiendo todas las semanas en el programa de los mayores de Me Importas Tú. Hemos viajado por gran parte de Andalucía y hemos llegado a muchos rincones y queremos llegar a muchos más. ¿Por qué? Porque entendemos que todavía en el pleno 2026, cuando todo tenía que verse un poco mejor para los mayores, cada día hay más edadismo. Cada día los mayores tenemos menos presencia. Y hay una cosa que llama mucho la atención. Ustedes, señoras y señores, entiendan, no se habla en política jamás del tema de los mayores. Parece que los mayores, por el mero hecho de ser mayores, ya, es verdad que desde los ayuntamientos, desde las diputaciones, de todas

0: Como muy bien decías tu compañera, no es solo físico, es psicológico, es económico, es abandono o negligencia. Y además, una cosa muy curiosa, en Andalucía la gran mayoría de las víctimas son mujeres, más del 64%. Tenemos que seguir luchando contra esa lacra. El trabajo que se hace desde Confebac es maravilloso. Por eso nosotros siempre apoyaremos en Onda Local y nosotros en nuestro programa el enorme trabajo que se está haciendo. En esta manifestación de hoy hay que visibilizar, tenemos que salir a la calle, no solamente los mayores, sino la gente joven, porque el relevo intergeneracional es muy importante que vaya cogido de la mano.
1: Claro que
0: Y
1: sí.
0: además, pues tenemos que hacerlo, es que no hay otra.
1: Porque
0: Sí o
1: además
0: sí.
1: los jóvenes de hoy pues seremos los mayores de mañana, evidentemente, y hay
0: Claro.
1: que luchar por todo eso con suerte. Además, bueno, vamos a recordar, ¿no?, que es hoy a las 7 de la tarde en Sevilla esa segunda marcha por el buen trato, ¿no?, a las personas mayores en el Parque María Luisa, a la que, bueno, pues invitamos a todo el mundo a hacerse oír, a que, bueno, pues que lleguen estas reivindicaciones a las esferas políticas, a las personas que toman las decisiones, ¿no?, que también elaboran las leyes y que deciden, bueno, pues cómo va a ser el tratamiento que se da a las personas mayores, o por lo menos garantizar que sea el adecuado, que sea digno, porque, bueno, en esa etapa de la vida hay muchísimas personas en Andalucía y por suerte, porque cada vez pues esa esperanza de vida es mayor, así que hay que garantizar que tengan una vejez digna y sin maltrato. Hemos hablado de todo esto en este 15 de junio, el Día Mundial de Toma de Conciencia del Abuso y Maltrato en la Vejez, con nuestro compañero de Color Comunitaria en Palma Palmilla, en Málaga, Paco Carbonell, que cada semana pone voz en Me Importas Tú a los anhelos, a las reivindicaciones, a los puntos de vista de las personas mayores. Y también hemos hablado de todo esto con María José Sánchez, la directora de CONFEMAC, la Confederación Estatal de Mayores Activos. Muchísimas gracias a ambos. Buen día.
2: Buen
0: Buen
2: día,
0: día.
2: hasta luego.
0: Buen día.

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1: Hablamos ahora de otras reivindicaciones que tienen que ver con lo medioambiental, lo social, lo económico también y la salud. Hablábamos hace unos días, el pasado viernes, de la situación que viven en Hornachuelos y la zona de la Sierra de Albarrana, en la provincia de Córdoba, con el Cabril y su centro de almacenamiento de residuos radiactivos. Su alcalde, Julián López, nos explicaba que la situación de las instalaciones, que debe afrontar unas obras de ampliación, les va a llevar a perder unos 15 millones de euros. Hablamos de una localidad que no llega a los 4.500 habitantes y que es la única instalación nuclear del país destinada al almacenamiento definitivo de residuos radiactivos de baja, media y muy baja actividad. Queremos conocer hoy la lectura de una organización que ya desde el primer día de su puesta en marcha estaba en contra de lo que denominaron como el cementerio nuclear. Ya tenemos al otro lado del teléfono a Manuel Raya, presidente de la Asociación Hornasol, la organización ecologista de esa localidad cordobesa de Hornachuelos. Muy buenos días, bienvenido.
2: Hola, a Onda Local de Andalucía.
1: Muchísimas gracias por acompañarnos. Bueno, ¿cuál es el momento actual de El Cabril y qué es lo que se pretende hacer en esas instalaciones?
2: Bueno, pues el momento actual es bastante delicado y triste porque en Andalucía nos quieren superampliar otra vez El Cabril. Entonces, nosotros y muchos colectivos y muchas organizaciones siempre han estado en contra, porque el Cabril tenía ya que estar cerrado, según cuando se inició en los años 90, y solamente nos puede traer pues muchos problemas que van a resultar muy negativos para el desarrollo económico no solo de Hornachuelos, sino de las comarcas de la Vega de Córdoba y de Sevilla, y del Alto Guadiato, Pedroche y comarca de Azuaga en Badajoz.
1: Porque este centro, cuéntenos, Manuel Raya, ¿qué residuos acoge? ¿Cuáles son sus características? Bueno, ¿y qué supone para la zona en la que se encuentra?
2: Bueno, pues desde que se inicia los residuos son de media y baja actividad, los que hay hasta ahora, pero tenemos que estar muy pendientes porque igual que ahora quieren ampliar el cementerio, nos tememos que algunas maniobras de, en este caso, de, llamámosle del Estado, gobierno central, el que va escribiendo el boletín, pues nos pueden llevar a que, como todavía el cementerio

0: criterio de alta actividad en el Estado de España no se sabe dónde va a ir, pues tenemos que estar muy alerta de todo eso, ¿eh? No solamente de esta gran ampliación. Esta gran ampliación pues va a suponer que temas que no están todavía cerrados, como filtraciones de agua, también el tema de las competencias, en este caso de que un Estado obligue a, por una cuestión de utilidad pública, a ampliar una instalación a espaldas de dos partes del Parlamento andaluz, que se pronuncia reiteradamente en contra, y también del ámbito local, ¿no? Que también, en este caso, pues se lo están saltando, aunque nosotros, al alcalde, que decirle que pueden hacer un informe de, en este caso, de incompatibilidad urbanística. Entonces, el Cabrí está acotado urbanísticamente en Hornachuelos, que muchos participamos en eso hace ya muchos años. Entonces no se puede instalar en zona rústica. Lo que pasa que esa posibilidad el año pasado no la vieron, ¿no? Y ahora, claro, ahora resulta que parece que están alterados por el tema del dinero.
1: Y quería preguntarle también, señor Raya, ¿hay transparencia de todas las maniobras que se realizan en el cementerio, de la llegada de residuos? Es decir, ¿la población local sabe lo que ocurre allí, es consciente? Cuéntenos cómo funciona todo.
0: Es un pueblo pequeño, es un pueblo que normalmente se le han ido imponiendo todas estas situaciones. Nunca ha habido un referéndum, es decir, que los habitantes de aquí nunca hemos votado sobre esto, y tampoco lo de Andalucía. Entonces, lo que se está viendo es que se está perdiendo población. Desde el año 90, más de 1.000 personas se han tenido que emigrar. El Cabril, por otra parte, las indemnizaciones que da por daño y perjuicio no son, es decir, es el chocolate del loro. Fijaros, os pongo cifras que dan de media en los últimos 35 años, 200 euros habitante y año. Es decir, que la gente se cree que da una cantidad de dinero enorme. Otra cosa es que no se ha gestionado bien. ¿Por qué? Porque siempre se ha dicho que no se quería el desarrollo económico del pueblo. Y ahí también ha entrado la empresa Enresa, porque tenían un plan blanco de desarrollo económico que no lo han hecho. Si lo han hecho, no lo han cumplido, ¿eh? Uh-huh. Entonces, ha habido ahí unos enreos, unas grandes mentiras que acá actual, ¿no? Actual que vemos a un alcalde que pide una cantidad de dinero, porque, entre otras cosas, las leyes urbanísticas no se están cumpliendo. También hablaba del POTA ese andaluz, en el cual no es el Cabrí. Es decir, el gobierno andaluz debería también de hacer algo, ¿no? Debería de hacer, en este caso, pues primero paralizar todo eso, ¿no? Todos deben de paralizar eso, porque lo ambiental, vertido a la cuenca del Bembézar, que van a guardar de la instalación. Luego tenemos una reserva C, tenemos también el de la Tierra de Hornachuelos, que reserva de la biosfera, que está justo donde empieza el Cabril. Uh-huh. Y tenemos una situación de alto peligro, no solamente ahora, sino para el futuro. Por tanto, Andalucía no puede soportar lo que nosotros hemos llamado un colonialismo.
1: Estamos teniendo algún problemilla para escuchar bien a Manuel Raya en este último tramo. Parece que la cobertura está fallando un poquito, pero queda claro el mensaje. Hay también zonas, desde el punto de vista medioambiental, muy importantes, que tienen que ser también...

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0: You're pretty, Wes. What do you call Mikosa?
1: Mikosa.
2: En la anterior parte estábamos diciendo que este estilo del uso del pulgar se volvió una marca registrada de su sonido.

Este estilo también le permitió tocar pasajes rápidos y fluidos con un tono, podríamos decir, distintivo.

seguidamente daremos unos apuntes sobre las octavas.

West Montgomery es célebre por popularizar el uso de octavas en el jazz.

el uso de octavas es una técnica en la que se toca la misma nota en dos cuerdas separadas por una octava, silenciando las cuerdas intermedias.

las octavas le daban un sonido más lleno y más expresivo, lo cual hacía que sus solos fueran fácilmente reconocibles.

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Esta técnica le permitía crear un doble sonido que resultaba más cálido y más amplio.

Continuamos reseñando algunas cosas sobre acordes bloque y solo de acordes.

West Montgomery también incorporaba acordes en bloque o block chords en sus solos.

Es una técnica donde se tocan acordes en lugar de notas. Estas, por supuesto, notas individuales en sus frases melódicas.

Esta técnica daba mayor riqueza armónica a sus improvisaciones.

dicha técnica, podemos decir que también era ideal para añadir énfasis en ciertas partes de sus solos.

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Muchísimas gracias por estar ahí, acompañándonos desde el otro lado de la radio. Hasta el próximo viernes a las 9 de la mañana. Que tengas felices sueños y reconfortantes días. Salud y bendiciones.

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0: Saludos, ¿qué tal? Bienvenidas, bienvenidos a la Onda Local de Andalucía. Son las 11, noticias. Los sindicatos Comisiones Obreras, UGT, CESIF, SAE y Tecno se concentran este lunes por la reclasificación profesional de técnicos medios y superiores del Servicio Andaluz de Salud y por el cumplimiento del acuerdo marco. Lo hacen en todas las provincias andaluzas en torno a esta hora, a las 11 de la mañana. Nos vamos en este punto hasta Huelva. Rosa Gómez, Moguer Radio, buenos días.
1: Buenos días. Los técnicos medios y superiores del Servicio Andaluz de Salud están convocados hoy lunes a una jornada de protesta para reclamar al Ministerio de Sanidad un estatuto propio que reconozca las funciones y particularidades de este colectivo. La movilización se va a desarrollar de forma simultánea en las 8 provincias andaluzas y en el caso de Huelva tendrá lugar a las puertas del Hospital Universitario Juan Ramón Jiménez a partir de las 11 de la mañana. Los sindicatos convocantes, Comisiones Obreras y UGT, denuncian el incumplimiento de los compromisos adquiridos por el Gobierno en materia de clasificación profesional y recuerdan que se trata de una reivindicación histórica de miles de trabajadores sanitarios. La protesta llega apenas unas semanas después de una jornada de huelga del sector y busca visibilizar la necesidad de mejorar el reconocimiento laboral de estos profesionales dentro del sistema público de salud.
0: Gracias, Rosa. Y en otro orden de asuntos, Vox apela a la discreción y prudencia en las negociaciones con el PP y no aclara si pedirá estar en la Junta. Así lo ha dicho el secretario general de Vox, Ignacio Garriga, en Radio Nacional, donde ha restado importancia al hecho de que Vox no logrará ningún miembro en la mesa del Parlamento andaluz en la sesión constitutiva del pasado jueves 11 de junio, apuntando a que, como han demostrado en otras comunidades, siempre han centrado las negociaciones en las medidas y políticas y no dice el los sillones. Ha indicado que cuando haya algo que comunicar, se hará y además ha pedido también al PP andaluz que esa discreción sea la tónica habitual de las conversaciones. Sobre si Vox pedirá entrar en el gobierno andaluz, Ignacio Garriga ha manifestado que ellos quieren hablar de medidas y de las políticas y leyes que dice se tienen que cambiar y cuando esté clara la hoja de ruta del próximo gobierno, entonces hablarán de quién debe impulsar esas medidas desde las instituciones. Y un último apunte, limones, naranjas y lechugas son los alimentos básicos que más se han encarecido en este mes de junio. Es la conclusión que se extrae del estudio realizado por Facua, en el que se analiza la evolución de los precios entre mayo y junio de 2026 en 8 cadenas de supermercados. El informe concluye que el precio de los limones se ha disparado casi un 30% en el último año. Los huevos y las zanahorias, por su parte, también han subido un 11% y un 6,6% respectivamente desde junio del año pasado. El gobierno tilda de esencial que la navegación por Hormuz sea libre y segura tras el acuerdo de Estados Unidos e Irán. El ministro de Exteriores, Unión Europea y Cooperación de España, José Manuel Álvarez, ha puesto en valor el acuerdo provisional de paz anunciado y confirmado este domingo por Estados Unidos e Irán, al tiempo que ha calificado de esencial que la navegación a través del estrecho sea libre y segura. Además, el responsable de la cartera de Exteriores española ha abogado por el diálogo y la negociación como herramienta para, dice, resolver ver los asuntos pendientes y también garantizar el alto el fuego también en el Líbano. Y del exterior, 4 muertos en un ataque masivo de Rusia contra Kiev. Se trata de un ataque ruso con misiles y drones contra varios distritos de Kiev, según ha informado en su cuenta de Telegram el gobernador militar de la región capitalina. Por su parte, el alcalde de Kiev ha dado cuenta de daños materiales en 8 distritos y ha dicho que los servicios de rescate tuvieron que ser desplegados en alrededor de 50 puntos de la ciudad por la caída de misiles o drones rusos.

0: Lo dejamos aquí por el momento. La información continúa a las 12 con el siguiente boletín horario y de manera ampliada a la 1 con la segunda edición de Este a Oeste.
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1: La mujer y la literatura. La fama adquirida por la poeta lírica griega Safo, nacida en la isla griega de Lesbos, hizo que Platón se refiriera a ella dos siglos después de su muerte como la décima musa. Los fragmentos que se conservan de sus poemas indican que Safo enseñó su arte a un grupo de mujeres jóvenes, con las que mantuvo una estrecha relación y para las que compuso sus odas nupciales cuando la abandonaron para casarse. El poeta Anacreonte afirmaba en referencia a este grupo que Safo sentía un amor sexual por las mujeres. De ahí proceden los términos lesbianismo y safismo, que aluden a la homosexualidad femenina. Safo escribió 9 libros de odas, epitalamios o canciones nupciales, elegías e himnos, pero apenas se conservan algunos fragmentos de todos ellos. En el siglo XX se descubre un papiro con nuevos fragmentos de sus poemas. Su poesía se caracteriza por la exquisita belleza de sus rimas, su perfección formal, su intensidad y emoción. Inventó el verso hoy conocido como Oda Sáfica. Muchos poetas griegos posteriores asimilaron la influencia de Safo.

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0: Saludos, bienvenidos y bienvenidas a la Onda Local de Andalucía. Son las 12 noticias. Asaja Huelva pide declarar zona gravemente afectada por los incendios para agilizar ayudas al campo. El secretario general de Asaja Huelva, Félix Sanz, ha señalado en la Onda Local de Andalucía que entre los incendios de Villanueva de los Castillejos, San Bartolomé de la Torre, Gibraleón y El Osno, se han visto afectadas más de 7.000 hectáreas. Sanz ha subrayado que gran parte de la superficie dañada corresponde a dehesas y fincas productivas. Algunas están dedicadas a la ganadería y otras a cultivos hortofrutícolas. Por ello ha advertido de que las consecuencias no son solo ambientales, sino también económicas. El responsable de Asaja ha señalado que la prioridad inmediata es garantizar la alimentación del ganado y facilitar el traslado de los animales a otras fincas.
1: La acción inmediata que hay que tener, porque todas estas fincas, como digo, son fincas ganaderas, son fincas que estaban en producción en muchos casos, en otros casos son fincas que eran fincas que tenían producciones hortofrutícolas, y volverlas a poner a producir sobre la marcha es muy importante, ya que evidentemente todo el que tenga una ganadería y el ganado tiene la costumbre de comer todos los días, tiene la costumbre de tener que ser cuidado, por lo tanto hay una primera acción inmediata que es pues poder alimentar a ese ganado. Y claro, Esto es una primera inversión que tienen que hacer los agricultores.
0: Por su parte, María Jesús Montero ha valorado la colaboración institucional como la mejor estrategia para afrontar emergencias como los incendios forestales. Además, la secretaria general del PSOE de Andalucía ha realizado un llamamiento para que quienes combaten estos fuegos cuenten con los mejores medios. Son mensajes que la también portavoz parlamentaria del PSOE andaluz en esta legislatura ha dejado en un apunte en su cuenta de la red social X al hilo de la extinción del incendio forestal registrado en Villanueva de los Castillejos y que desde el plan Infoca dieron por sofocado este pasado domingo, prácticamente una semana después de su inicio. Y otro apunte, continúa cortada la línea férrea Huelva-Sevilla. Está cortada desde el 29 de mayo para la reparación por parte de Adif de los daños en la infraestructura producidos por los temporales ocurridos en febrero. Permanecerá interrumpida pese a que estaba prevista su reapertura este lunes debido al retraso de las obras. Por su parte, desde Renfe han explicado que debido a la continuidad de estos trabajos de mejora, se mantiene el plan alternativo de transporte establecido para garantizar la movilidad de los viajeros de media distancia Sevilla-Huelva, larga distancia Madrid-Huelva y la línea C5 Benacazón-Sevilla-Santa Justa-Dos Hermanas hasta la finalización de las obras. De la actualidad nacional, nueva semana de huelga de médicos en toda España. Los médicos y facultativos arrancan este lunes la quinta semana de huelga médica intermitente contra el anteproyecto del nuevo Estatuto Marco aprobado recientemente en primera vuelta por el Consejo de Ministros y para exigir una regulación propia para el colectivo médico y facultativo. La convocatoria de huelga en continuidad de la llevada a cabo durante una semana en los meses de febrero, marzo, abril y mayo se prolongará hasta el viernes día 19. El acto central tendrá lugar este mismo lunes con una manifestación frente al Ministerio de Sanidad a partir de ahora mismo de las 12 de la mañana, en la que participarán delegados sindicales y profesionales sanitarios llegados de diferentes puntos del país. Del exterior, el terremoto de magnitud 7,8 en el sur de Filipinas ha elevado el lecho marino hasta 2 metros, dejando al descubierto miles de corales. Además, ha hecho retroceder unos 200 metros la línea de costa. Son conclusiones que han aportado las autoridades locales, que han informado este lunes de 65 fallecidos y 36 desaparecidos. Una de las zonas más afectadas es el santuario marino de la costa de Panyan, a unos 30 kilómetros al noreste del epicentro del seísmo registrado hace 7 días, donde una larga pradera de coral ha quedado expuesta y ha provocado un importante daño en la vida marina.

0: Más información a partir de la una de manera ampliada en la segunda edición de Este a Oeste. 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

0: Danzig, el último baile antes de la guerra.
1: Dansk, una palabra algo difícil de pronunciar para los latinos, da nombre a la actual ciudad polaca que en su día conocimos como Danzig. Esta ciudad resuena con cierto eco en los oídos de todos los amantes de la historia, y resuena aún con más fuerza en aquellos que formaron parte directa o indirectamente del desastre ocurrido de 1939 a 1945. Dicho acontecimiento mencionado no es otro que la Segunda Guerra Mundial, el mayor conflicto bélico de la historia de la humanidad. En este breve apartado informativo no trataremos las profundidades de la guerra, sino que haremos hincapié en los factores hasta llegar a su detonante, directamente relacionado con la ciudad polaca de Danzig. Para entender los motivos que desencadenaron la Segunda Guerra Mundial, es necesario hacer un breve paso por las consecuencias de la que fue su reflejo y también su principal causa, la Primera Guerra Mundial.

La Gran Guerra no dejó indiferente a nadie y provocó una gran brecha entre vencedores y vencidos, brecha derivada de la firma de los Tratados de Paz de París, cuyo nombre no hace honor a la realidad, debido a que los vencedores, en especial Francia e Inglaterra, se propusieron hundir a sus enemigos sin pensar en posibles consecuencias o en lo que sería más provechoso de cara al futuro. La Paz de París fue un conjunto de tratados que se firmaron de manera individual con cada nación, siendo el más relevante el firmado con Alemania en Versalles. Todos ellos se convirtieron en una auténtica tortura legal para las potencias perdedoras debido a las grandes represalias que estos reflejaban. Una de las principales diferencias con los tratados anteriores es que las potencias perdedoras no participaron en la negociación de la paz, así que solo imperó el espíritu revanchista del bando vencedor.

El Tratado de Versalles de 1919 gozó de vital relevancia y recogió una serie de cláusulas económicas, militares, internacionales y territoriales impuestas a Alemania. La mayoría de ellas estuvieron destinadas a propiciar el hundimiento absoluto de la potencia. Entre ellas encontramos una de las cláusulas más importantes que estipulaba que Alemania y sus aliados debían hacerse responsables de los daños morales y materiales causados durante la guerra, que como podrán imaginar, no eran pocos, y por tanto debían desarmarse y pagar unas estratosféricas indemnizaciones a los estados victoriosos. A ello había que añadir las pérdidas territoriales, la imposibilidad de mantener contacto diplomático con sus antiguos aliados y la reducción de sus efectivos militares. Sin embargo, lo más duro no eran las indemnizaciones de posguerra. Dicha cantidad obligaba a Alemania a hipotecarse durante décadas. A los germanos no les quedó más remedio que firmar este humillante tratado que llamaron Diktat, dictado, ya que no hubo negociación, sino imposición. Además, el tratado incluía una cláusula que decía que la guerra la habían comenzado ellos, cosa que les resultaba intolerable e injusta.

0: Estas medidas detalladas anteriormente podrían explicar la actitud defensiva de las potencias perdedoras, sobre todo de Alemania, y el rencor que se fue acumulando en ellas hasta estallar posteriormente un segundo conflicto bélico mayor que el anterior, lo que podría ser considerado como un tropiezo en la misma piedra. Sin embargo, no solo fueron las perdedoras las que generaron dicho sentimiento, sino que también encontramos el resentimiento de la victoriosa Italia, que no fue recompensada como creía que merecía en el reparto de beneficios tras la guerra. Eso la llevó a un cambio de bando. Los ultranacionalistas de derechas acuñaron el término «victoria mutilada» para expresar el sentimiento de frustración y engaño por participar en la guerra con la expectativa de conseguir los territorios que reclamaban en la costa dálmata e irse con las manos vacías.
1: Camicinere! Popolo di Milano! Oggi! Con piena tranquillità di coscienza, dico a voi, moltitudinalmente, che questo secolo, decimo, ventesimo, sarà il secolo del fascismo. Sarà il secolo della potenza italiana. Sarà il secolo durante il quale l'Italia tornerà per la terza volta ad essere direttrice della civiltà umana. Tra un decennio l'Europa sarà fascista o fascistizzata.
0: No obstante, de entre todas las causas que provocaría la guerra, la más significativa fue la económica. En este apartado tenemos como principal protagonista al rey de reyes, Estados Unidos. Estados Unidos fue la potencia que más beneficio obtuvo tras el fin de la Gran Guerra. Se mantuvo en un principio al margen de dicho conflicto. Por tanto, los primeros años de la guerra, la potencia aprovechó la situación y le sacó el mayor partido posible jugando a dos bandas. Proporcionó todo tipo de material bélico y productos de primera necesidad a los países enfrentados y se convirtió así en la principal potencia exportadora del mundo. Su poder adquisitivo fue en aumento. Sin embargo, aunque su postura ante la guerra era bastante cómoda, se vio obligado a intervenir en el conflicto formando parte esencial de la Triple Entente. Esto lo hizo pocos meses antes de terminar la guerra, o mejor dicho, gracias a su entrada, la Gran Guerra vio su fin.

Y ustedes se preguntarán, ¿por qué este cambio de postura tan repentino? El motivo de dicha aparición estelar está directamente relacionado con la potencia líder de la Triple Alianza, Alemania. Todo empezó con el hundimiento del Lusitania frente a las costas de Irlanda, barco lleno de civiles en el que viajaban ciudadanos estadounidenses. El Lusitania fue hundido por un submarino alemán. Sin embargo, el motivo que la hizo entrar en la guerra fue el famoso telegrama Zimmermann. Un telegrama enviado por Alemania a México e interceptado por Inglaterra. En él, Alemania incitaba a México a participar en la guerra, proporcionándole todo tipo de ayuda militar para declarar la guerra a Estados Unidos y así conseguir los territorios de Texas, Nuevo México y Arizona. Estos estados habían sido vendidos por México por obligación, tras perder la guerra contra Estados Unidos en 1848. El caso es que la inteligencia británica interceptó el telegrama y se lo envió a los estadounidenses, propiciando así su entrada en la guerra. Afortunadamente, México se mantuvo al margen.

Lo cierto es que tras alzarse con la victoria y aunque trató de suavizar las condiciones impuestas en la Paz de París a los perdedores, Estados Unidos seguía en la cumbre económica mundial. En primer lugar, porque durante y después de la guerra seguía abasteciendo a Europa. Y por otro lado, porque proporcionó créditos y ayudas a los países afectados, principalmente a los perdedores, para que pudieran recuperarse de los daños de la guerra. Este plan de ayuda económica se concretó en los planes Dawes y Young. Su posición como superpotencia llegó a su máximo esplendor en la etapa conocida como los felices años 20. Felices hasta 1929, año en que la felicidad se convirtió en depresión.

Lo que rápido sube, rápido cae. Todo llega a su fin. El crack del 29 fue una catástrofe económica mundial sin precedentes, que acabaría siendo responsable del ascenso de los fascismos y el estallido de la Segunda Guerra Mundial. Este acontecimiento, conocido también como la Gran Depresión, consistió en la caída de la bolsa de Wall Street, que provocó que todos los accionistas acudieran en multitud a vender sus acciones. Muchos de ellos lo perdieron todo en cuestión de horas. Tanta especulación y el descenso de las exportaciones gracias a que Europa empezaba a levantar cabeza, terminó por causar una crisis de superproducción. Pero esta situación no solo afectó a la economía estadounidense, sino también provocó un hundimiento en cadena de todos aquellos países que dependían económicamente de Estados Unidos, debido a que se vio obligada a retirar los préstamos y ayudas que había proporcionado a todos ellos tras la Primera Guerra Mundial. Es decir, que la principal perjudicada después de Estados Unidos fue Alemania.

Con el estallido de la crisis económica, una oleada de indignación se hizo con el control de ciudadanos de clase media y baja, ya que fue el sector más afectado por la crisis. La debilidad moral que caracterizaba a los ciudadanos fue el escenario perfecto para el surgimiento de una de las ideologías más temidas de todos los tiempos: el fascismo. No obstante, a pesar de que su auge se situó durante la crisis, el fascismo fue un movimiento político de carácter totalitario y nacionalista que tuvo su origen en Italia tras la Primera Guerra Mundial. Fue liderado por Benito Mussolini. El motivo por el cual Italia abrazó la ideología fascista está relacionado con la victoria mutilada, mencionada anteriormente, y el miedo a que la izquierda comunista se alzara con el poder. Los que más tenían que perder eran los terratenientes, empresarios, la oligarquía dirigente y el Vaticano, así que propagaron el bulo de que una posible revolución de octubre podría darse en Italia.

El fascismo se extendió como una mancha de aceite y en pocos años las débiles democracias de Europa se convirtieron en dictaduras fascistas como las de Italia, España y Alemania. Mussolini, Franco y Hitler. Tres caras de la misma moneda. Aunque, sin lugar a dudas, el cariz que tomó el nazismo alemán marcaría un antes y un después en la historia de la humanidad.

Hitler pasó a la historia como el hombre más temido durante la Segunda Guerra Mundial. Este título se lo ganó a pulso debido a las atrocidades que cometió durante sus 12 años de gobierno. No menos lejos se situaba Stalin, que merece un capítulo aparte. Cruel, irracional, carente de sentimientos y carismático, consiguió regalarles el oído a millones de alemanes y conseguir que estos lo nombraran representante de su país. Las mentiras y la manipulación siempre fue la carta de presentación de los fascismos en cualquiera de los países en los que triunfó. Prueba de ello es, entre otras cosas, que Hitler consiguió convencer a su pueblo de que los responsables del hundimiento de la nación habían sido los judíos. Lo que se calló es que solo el 0,7% de los alemanes eran judíos y que muchos de ellos ni siquiera eran practicantes. ¿Realmente el 0,7% de algo puede ser el responsable de un todo? También los convenció de que eran ricos. Está claro que si la riqueza la otorgara una religión, todos seríamos judíos.

No obstante, el acceso por las buenas de Hitler al poder no fue más que la conclusión de un proceso iniciado 10 años atrás. En 1923, Hitler y el Partido Nazi, integrado en aquellos tiempos por 50.000 miembros, idearon un golpe de Estado para derrocar a la República vigente. El motivo de esta decisión fue fruto de la frustración ciudadana debido a la crisis económica que Alemania ya estaba atravesando por las deudas de la Primera Guerra Mundial. Esto incitó a los líderes fascistas, que siguiendo los pasos de la famosa Marcha sobre Roma de Mussolini, propiciaron un golpe de Estado que fracasó estrepitosamente, al no contar con suficientes apoyos de las Fuerzas Armadas. Esta condena podría haber frenado las ansias de poder de Hitler de un puesto de liderazgo que ni siquiera tenía sobre su partido, y sin embargo, no hizo más que agravarlas. La estancia del austriaco en la cárcel provocó un cambio de actitud en él con respecto a la forma de enfrentarse a la República de Weimar. Al ser consciente de que sin el apoyo militar y policial no podría ejercer un golpe de Estado, decidió cambiar su estrategia dedicando toda su atención al pueblo, que en estos momentos se sentía vulnerable.

Para calar en las cabezas alemanas, supo dar con su talón de Aquiles, aprovechando y canalizando todo el odio y desconsuelo que habían generado el Tratado de Versalles y el crack del 29. Su ideología había quedado recogida en la obra a la que dedicó sus noches en vela en prisión, el Mein Kampf. El libro contenía las ideas en las que se asentaría su política de extrema derecha y fue considerada además la Biblia del nazismo. Como dato curioso, Hitler se forró con su bestseller, no por lo que vendía a nivel particular, sino porque el Estado alemán, ahora dirigido por él, regalaba ejemplares a recién casados, heridos de guerra, e incluso se hizo hasta una edición de bolsillo para los soldados en el frente. Así cualquiera es trending topic.

Lo cierto es que, aun habiendo fracasado, el golpe de estado del Putsch de Múnich consiguió algunos frutos. Esto es debido a que el Partido Nacional Socialista Alemán consiguió fortalecer su poder y puso a la República de Weimar en una tesitura complicada. El NSDAP, siglas del Partido Nazi, iba calando poco a poco en los corazones alemanes, y aunque obtuvo pocos escaños en las elecciones de 1928, en los siguientes procesos electorales fue aumentando vertiginosamente su popularidad. Esta situación daría un giro de 180 grados con el estallido de la crisis económica mundial provocada por la caída de la bolsa de Wall Street, acontecimiento ya analizado anteriormente. La tragedia sirvió para dar impulso al partido nazi. Como ya mencionamos, la crisis económica afectó de una manera particular a Alemania debido a la retirada por parte de Estados Unidos de los préstamos ofrecidos tras la Primera Guerra Mundial que permitían a Alemania poder pagar sus deudas. De esta manera, el país quedó completamente arruinado y millones de personas perdieron su trabajo. El nivel de enfado e indignación de la población alemana fue en aumento y esto les llevó a tomar decisiones de las cuales posteriormente se arrepentirían. De haber sabido lo que provocarían sus mentiras y manipulaciones, jamás lo habrían votado.

La verdad es que la mayoría de la población alemana que lo votó no comulgaba en principio con el partido, pero creyeron la promesa de que Hitler los sacaría de la crisis. Lo que no les dijo es que su plan de salvación incluía una Segunda Guerra Mundial, el exterminio de diferentes colectivos por motivos de raza, religión o ideas políticas, y la conquista del mundo entero. Además, su plan no tenía ni pies ni cabeza, siendo absolutamente inviable, como luego se demostraría. Lo único que sacó a Alemania de su crisis fue la compasión de los aliados después del conflicto, que decidieron condonar la mayor parte de la deuda ocasionada, cuyo alcance fue 10 veces mayor que en la Primera Guerra Mundial.

Volvamos a 1930. La popularidad que el partido nazi había alcanzado se vio reflejada en las elecciones de ese mismo año, en las cuales se proclamó la segunda fuerza política más votada, sumando un total de 107 escaños. En las elecciones de 1932, su liderazgo fue indiscutible, siendo los más votados con 230 escaños. En 1933, de nuevo arrasaron y consiguieron 288 escaños. No es coincidencia. Las consecuencias del crack del 29 estaban en su máximo esplendor. Los alemanes estaban desesperados y se agarraron como a un clavo ardiendo al plan de salvación que ofrecían los nazis. A día de hoy sigue pasando. En épocas de crisis económica, la extrema derecha aumenta su participación en política.

Tras un largo año de negociaciones, el mariscal Hindenburg nombró finalmente canciller a Hitler. El rumbo del país cambiaría definitivamente un año después, con la muerte del viejo y agotado mariscal, que propició que Hitler asumiera completamente el control del Estado, asumiendo la presidencia del gobierno y de la República. Una vez en el poder, la política exterior de Hitler sería otra de las causas que provocarían la Segunda Guerra Mundial. Para ello dio un paso adelante al anunciar de forma oficial el incumplimiento de lo acordado en Versalles. Esto significaba que Alemania dejaba de pagar todas las indemnizaciones de posguerra, comenzaba a rearmarse y a aumentar el número de efectivos militares. Sin embargo, las democracias europeas y la sociedad de naciones, ante tal provocación, no movieron ficha. En parte porque no querían creer en la posibilidad de una nueva guerra, tan solo 20 años después de la anterior. Y por otra, porque veían con cierta admiración el milagro de la recuperación de Alemania. Bueno, el milagro era una farsa, ya que la aparente recuperación se basó en dejar de pagar la deuda contraída en la Primera Guerra Mundial, usar como mano de obra esclava a los alemanes que desde 1934 trabajaban en los campos de concentración y confiscar los bienes de los opositores al Reich, lo que aumentó las arcas del Estado. Además, el milagroso milagro también incluía la anexión de territorios como los de Austria, Checoslovaquia y Memel, para robarles a dichos países sus materias primas y usar a su población como mano de obra pseudoesclava. En realidad, la idea era la conquista del mundo bajo un imperio que durara 1000 años. Lo sorprendente es que no era un delirio de grandeza, fue lo que intentó hacer. ¿Y todavía hay gente que cree en los milagros? Pero como ya nos aconsejaban nuestros amigos de la bola de cristal, solo no puedes, con amigos sí. A raíz de esta decisión, Alemania se dispuso a encontrar apoyos entre los países fascistas. Los encontró en Italia, Japón, España, Finlandia, Bulgaria, Rumanía, etc. Dichos países compartían objetivos comunes que pretendían conseguir con el uso de la violencia. Los objetivos eran, en primer lugar, la expansión territorial y la erradicación del comunismo y el sionismo. La unión de estos países, que posteriormente formaron parte de las potencias del Eje, se llevó a cabo mediante distintos pactos antes y durante la guerra.

Por ejemplo, Alemania firmó pactos con Italia, como el Eje Berlín-Roma o el Pacto de Acero, por los cuales consolidaron su alianza. Con Japón firmó el pacto Anticominter, que iba dirigido, como su propio nombre indica, a contener la expansión del comunismo. A este pacto se uniría posteriormente Italia. Y por último, el que finalmente consolidó la unión de las potencias del Eje, el Pacto Tripartito, en el cual las tres naciones reafirmaron su compromiso y lealtad. Sin embargo, estos no fueron los únicos pactos que Alemania firmó. Hubo otros con su archienemigo, la URSS. Fue conocido como el Pacto de No Agresión.

Lección de primero de policía. Cuando los dos jefes del crimen organizado se alían, nada bueno se puede esperar. Este pacto tuvo dos dimensiones, una pública y otra privada. En la pública, ambas potencias se comprometieron a no agredirse mutuamente si estallaba el conflicto. En la privada, acordaron desencadenar la guerra y repartirse Europa del Este empezando por Polonia. Para los curiosos del periodismo, hay dos viñetas maravillosas hechas tras la firma del pacto. En una de ellas aparecen Hitler vestido de novio y Stalin de novia. Ambos se miran con ternura. Debajo, el autor de la caricatura, Clifford K. Berryman, se pregunta: ¿hasta cuándo durará la luna de miel? En la otra, David Lowe dibuja a Hitler y Stalin encontrándose en un camino. Bajo sus pies hay un soldado polaco muerto. Ambos se miran. Parecen reconocerse. Se saludan con alegría y educación. Hitler se quita la gorra y le dice: «La escoria de la tierra, creo». Stalin le responde: «El asesino de los trabajadores, supongo».

0: El pacto de no agresión se firmó el 23 de agosto del 39. Y al séptimo día, la guerra estalló. Es curioso que Stalin, que no se fiaba ni de su madre, creyera en la palabra de Hitler. De hecho, se mantuvo leal y cumplió su parte del tratado hasta que Hitler lo violó ordenando la invasión de la URSS. Así fue como Stalin empezó y terminó la guerra en el bando ganador. Sin duda fue más listo, ya que haciendo un daño parecido, se fue de rositas.
1: Es spricht der

0: meine Arbeit für richtig hältst. Ob du glaubst, dass ich fleißig gewesen bin, dass ich gearbeitet habe, dass ich mich in diesen Jahren für dich eingesetzt habe, dass ich anständig meine Zeit verwendet habe im Dienste meines Volkes. Gib du jetzt deine Stimme ab. Wenn ja, dann tritt für mich ein, so wie ich für dich eingetreten bin.
1: ¿Es posible que nadie viera la gravedad de los hechos? ¿Solo los dibujantes que hacían las tiradas cómicas de los periódicos? ¿Solo Charles Chaplin? ¿Dónde estaba la Sociedad de Naciones? ¿Y las democracias de Europa? La respuesta de los demócratas debió ser contundente mucho antes de que estallara la guerra. De hecho, deberían haber empezado ellos la guerra en el momento en el que los fascistas iniciaron su política expansionista. Recordemos que El Gran Dictador es una parodia de los fascismos que se rodó antes de la guerra, aunque fue estrenada en 1940. Chaplin decía que de haber sabido la magnitud del conflicto, jamás la habría filmado. Por cierto, en España no se pudo ver hasta la muerte de Franco. Demasiado cómica, demasiado verdadera, demasiado peligrosa. Llegamos de esta forma al punto clave de nuestro tema y la parte final. La gota que colmó el vaso hizo estallar todo por los aires. El detonante de la Segunda Guerra Mundial. La cuestión de Danzig.

En el Tratado de Versalles, Alemania, además de ceder sus colonias, también perdió territorios en Europa en favor de otras potencias. Así nació Polonia, que recibiría de Alemania la Prusia Oriental. Danzig era una ciudad polaca, habitada mayoritariamente por población alemana, que en virtud del Tratado de Versalles quedó definida como ciudad libre, bajo la protección de la Sociedad de Naciones y tutelada por Polonia. Es decir, vinculada a Polonia sobre todo por cuestiones administrativas. El motivo de dicha dependencia es que el territorio de Danzig era de vital importancia para la economía de los polacos, debido a la presencia de un corredor que constituía la única salida al mar. Danzig, por lo tanto, era también un espacio vital. Según esta teoría inventada por los nazis, allí donde hubiera un alemán, Alemania tenía derechos sobre el territorio. Menos mal que Mallorca no estaba de moda en 1939. La justificación real de esta teoría es que Alemania no era autosuficiente y necesitaba los recursos de los países vecinos para sobrevivir. Por eso inicia su política expansiva bajo la teoría de los espacios vitales. De ahí que comenzara una guerra administrativa por hacerse con el territorio. En el primer intento, Hitler reclamó Danzig como si se tratase de una bicicleta prestada, y como es lógico, Polonia rechazó la propuesta. En el segundo intento, Hitler denunció a Polonia por los malos tratos que estaba recibiendo la población alemana de la ciudad. Obviamente era otra estrategia basada en la mentira, como era costumbre. En el tercer intento, propuso hacer un corredor por el territorio polaco para abastecer a la ciudad de Danzig. De nuevo, Polonia dijo no, no y no. Incluso llegó a proponer un referéndum en Danzig para preguntar si deseaban ser de Alemania o Polonia. Este es el motivo por el que Hitler firmó el pacto de no agresión con la URSS para iniciar la invasión de Polonia sin que los vecinos rusos intervinieran. Ante tal situación, Polonia, por otro lado, buscó apoyo en Inglaterra y Francia, con quienes firmó el Pacto de Asistencia Mutua. Significaba que en caso de que Hitler la invadiera, ingleses y franceses proporcionarían su ayuda militar y declararían la guerra a Alemania si fuera necesario. Lo fue.

el conflicto estaba servido. El 1 de septiembre de 1939, Alemania invadió Polonia y, consecuentemente, Gran Bretaña y Francia declararon la guerra a Alemania 2 días después. Este fue un hecho que sorprendió y no sorprendió al mundo, ya que se llevaba contemplando la posibilidad del estallido del conflicto, pero nadie quería creerlo. Al cabo de varias semanas, los polacos, que combatían los carros de combate alemanes con la caballería, se rindieron. Durante 6 años, Polonia desapareció en manos de los nazis. Fue el país más sufrido durante y después de la guerra, ya que lo que no le hizo Hitler lo remató Stalin a partir de 1945. Así pues, la cuestión de Danzig fue el detonante del mayor conflicto mundial de nuestra historia hasta el momento.

0: Danzig, tras la Segunda Guerra Mundial, pasó a ser propiedad de Polonia, quien, para dejar atrás todo lo ocurrido, renombró la ciudad con el nombre de Gdansk. Gracias a su nuevo nombre, a sus ciudadanos se les dio la oportunidad de empezar de cero. Duró 6 años de infierno en los que el holocausto judío y gitano fue uno de los sucesos más atroces y deleznables. Por desgracia, genocidios ha habido muchos, pero ninguno con la intensidad y dimensiones de este. Mucho se ha escrito sobre la Segunda Guerra Mundial y los 60 millones de personas que murieron en él. Mucho se ha reflexionado. Y sin embargo nos preguntamos, ¿habremos aprendido la lección?
1: Lo siento, pero yo no quiero ser emperador. Ese no es mi oficio. No quiero gobernar ni conquistar a nadie, sino ayudar a todos si fuera posible, judíos y gentiles, blancos o negros. Tenemos que ayudarnos unos a otros. Los seres humanos somos así. Queremos hacer felices a los demás, no hacerlos desgraciados. No queremos odiar ni despreciar a nadie. En este mundo hay sitio para todos. La buena tierra es rica y puede alimentar a todos los seres. El camino de la vida puede ser libre y hermoso, pero lo hemos perdido. La codicia ha envenenado las almas. Ha levantado barreras de odio. Nos ha empujado hacia la miseria y las matanzas. Hemos progresado muy deprisa, pero nos hemos encarcelado nosotros. El maquinismo que crea abundancia nos deja en la necesidad. Nuestro conocimiento nos ha hecho cínicos, nuestra inteligencia duros y secos. Pensamos demasiado y sentimos muy poco. Más que máquinas, necesitamos humanidad. Más que inteligencia, tener bondad y dulzura. Sin estas cualidades, la vida será violenta. Se perderá todo. Los aviones y la radio nos hacen sentirnos más cercanos. La verdadera naturaleza de estos inventos exige bondad humana. Exige la hermandad universal que nos una a todos nosotros. Ahora mismo mi voz llega a millones de seres en todo el mundo. A millones de hombres desesperados, mujeres y niños. Víctimas de un sistema que hace torturar a los hombres y encarcelar a gentes inocentes. A los que puedan oírme les digo, no desesperéis. La desdicha que padecemos no es más que la pasajera codicia y la amargura de hombres que temen seguir el camino del progreso humano. El odio de los hombres pasará y caerán los dictadores, y el poder que le quitaron al pueblo se le reintegrará al pueblo, y así, mientras el hombre exista, la libertad no perecerá. Soldados, no os rindáis a esos hombres que en realidad os desprecian, os esclavizan, reglamentan vuestras vidas y os dicen lo que tenéis que hacer, que pensar y que sentir. Os barren el cerebro, os ceban, os tratan como a ganado y como a carne de cañón. No os entreguéis a estos individuos inhumanos, hombres máquinas, con cerebros y corazones de máquinas. Vosotros no sois máquinas, no sois ganado, sois hombres. Lleváis el amor de la humanidad en vuestros corazones, no el odio. Solo los que no aman odian, los que no aman y los inhumanos. Soldados, no luchéis por la esclavitud, sino por la libertad. En el capítulo 17 de San Lucas se lee, el reino de Dios está dentro del hombre, no de un hombre ni de un grupo de hombres, sino de todos los hombres, en vosotros. Vosotros, el pueblo, tenéis el poder. El poder de crear máquinas, el poder de crear felicidad. Vosotros, el pueblo, tenéis el poder de hacer esta vida libre y hermosa, de convertirla en una maravillosa aventura. En nombre de la democracia, utilicemos ese poder, actuando todos unidos. Luchemos por un mundo nuevo, digno y noble, que garantice a los hombres trabajo y dé a la juventud un futuro y a la vejez seguridad. Con la promesa de esas cosas, las fieras alcanzaron el poder, pero mintieron. No han cumplido sus promesas, ni nunca las cumplirán. Los dictadores son libres solo ellos, pero esclavizan al pueblo. Luchemos ahora para hacer nosotros realidad lo prometido. Todos a luchar para libertar al mundo, para derribar barreras nacionales, para eliminar la ambición, el odio y la intolerancia. Luchemos por el mundo de la razón. Un mundo donde la ciencia, donde el progreso, nos conduzca a todos a la felicidad. Soldados, en nombre de la democracia, debemos unirnos todos.

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3: Activista alemana nacida en Baviera, Petra Kelly fundó el Partido de los Verdes en 1979. Educada en las universidades de Washington y Ámsterdam, se vinculó a la política a través de su trabajo como funcionaria en Alemania y en la Comunidad Europea. De ideología feminista, pacifista y ecologista, militó en el Partido Socialdemócrata Alemán, hasta la fundación del suyo propio. Durante 2 años fue portavoz de los Verdes y hasta 1990 diputada del Bundestag. En 1992 fue hallada muerta junto a su compañero sentimental, en circunstancias no aclaradas.

El municipio de Camas, tal y como hoy lo conocemos, se encuentra en una llanura, en el margen derecho, pero los tartesos ya habitaron el lugar en la parte más elevada, en el conocido como Cerro del Carambolo. La presencia humana en esta colina cabalgaba entre la leyenda y la realidad, puesto que siempre se sospechó de la existencia de un tesoro en sus entrañas. No fue hasta 1958, cuando la leyenda deja de serlo y se convierte en una prueba de enorme riqueza histórica. Aparece el tesoro del Carambolo, 21 piezas de oro de 24 quilates, un collar con dos ramas de cadena terminadas en una anilla y un travesaño, un pasador fusiforme, 16 pequeñas cadenitas y 7 colgantes con aspecto de sello signatario, y dos brazaletes, junto a otras placas y joyas de la época que se unen a numerosos restos de cerámica de arcilla y barro, que también fueron hallados en la zona y que constituyen, sin duda, uno de los principales restos de patrimonio en la historia de Camas. La tradición popular se ha encargado de ir rellenando las lagunas que existen en torno al origen de la ciudad. Fruto de estas historias populares es el propio nombre de Camas, que procede de una leyenda que cuenta cómo Alcama, rico heredero musulmán, estableció en estas tierras una alquería a la que dio su propio nombre. Durante años se ha mantenido esta leyenda como origen de Camas ligado a la cultura musulmana, pero lo cierto es que su cercanía a la ciudad de Sevilla y al río que inundaba el valle con cada crecida determina este punto como un cruce de caminos importante en el que, a lo largo de los años, quienes se han querido instalar lo han hecho aprovechando las pequeñas colinas que lo rodean. En el siglo XVII, el conde duque de Olivares, Gaspar de Guzmán, adquiere Camas y condiciona su destino a las manos de sus sucesores hasta que la Constitución de 1812 suprime los señoríos y el Estado le reconoce su condición de villa. Camas ha sido cuna de toreros universales como el genial Curro Romero, el faraón de Camas, y Paco Camino, el niño de Camas. En sus calles y plazas se recuerdan las hazañas taurinas de estos dos vecinos, que han paseado el nombre de su localidad por todos aquellos lugares en los que han toreado, dejando constancia de la belleza y del lugar estratégico en el que se enclava este municipio sevillano.

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9: Berja constituye la antesala y puerta natural de las Alpujarras, ya que está situada en la parte más occidental de la provincia de Almería. Muchas catástrofes naturales han sacudido esta ciudad serrana, pero a pesar de los terremotos, el atractivo de su situación estratégica favoreció durante muchos siglos el asentamiento de personajes importantes, sobre todo de escritores como Calderón de la Barca o Alarcón, que siempre dejan hueco en sus líneas para referirse a este lugar.
10: Y él se quedó en Berja. Corazón que vivifica ese gigante de piedra.
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Saludos, bienvenidos y bienvenidas a la Onda Local de Andalucía. Estamos en la segunda edición de Este a Oeste en este lunes 15 de junio. La quinta semana de huelga médica convocada por los sindicatos profesionales ha comenzado este lunes en Andalucía con un seguimiento medio del 17%. Las provincias de Almería y Huelva han registrado los mayores índices de participación con un 26,7 y un 21,4% respectivamente. La protesta, que se prolongará hasta el próximo viernes 19 de junio, reclama una regulación específica para la profesión médica, mejoras en la jornada laboral y cambios en el sistema de guardias. Según los datos de la Junta de Andalucía, las anteriores jornadas de huelga han provocado la suspensión de más de 1,3 millones de actos sanitarios en la comunidad, con una media superior a las 60.000 citas, pruebas diagnósticas e intervenciones canceladas cada día. Mientras el Servicio Andaluz de Salud mantiene servicios mínimos en centros de salud y hospitales, la ministra de Sanidad, Mónica García, ha acusado a los sindicatos de no trasladar con honestidad las mejoras planteadas en el nuevo Estatuto Marco y ha defendido que muchas de las reivindicaciones dependen directamente de las comunidades autónomas. Este es nuestro apunte de portada que ampliamos en el informativo. Vamos ahora con más asuntos de interés en titulares.

0: El Partido Popular de Andalucía critica que el gobierno central siga ignorando las demandas de los médicos. Izquierda Unida pide claridad a Juan Manuel Moreno por sus negociaciones con Vox. Los alcaldes afectados por el incendio de Villanueva de los Castillejos destacan la respuesta ciudadana y reclaman ayudas urgentes. En Sevilla, la Casa de la Provincia acoge las jornadas científicas del olvido a la luz para profundizar en la memoria democrática. Conocemos el estado actual de nuestras carreteras con Alejandro Martín desde la Dirección General de Tráfico. Buenas tardes.
1: ¿Qué tal? Muy buenas tardes. Hasta ahora mucha precaución por ese accidente que está complicando en Cádiz, la 381 en Alcalá de los Gazules, en dirección a Algeciras, y está generando hasta un kilómetro de tráfico lento. Se complica la circulación en Málaga, en la carretera 7 en San Pedro Alcántara en ambas direcciones, y ya en Calahonda, dirección Marbella. Tráfico intenso en Cádiz, en esta misma 7, en el entorno de San Roque, hacia Estepona, y mucha precaución en Jaén, en la autovía 44, en los entornos de Cárcel y La Cerradura, en sentido norte, hacia la capital jienense.
0: Gracias, Alejandro. Conocemos también las previsiones del tiempo desde la Agencia Estatal de Meteorología con Javier Andrés. Buenas tardes.
2: Buenas tardes. Hoy en Andalucía las temperaturas suben en el litoral malagueño y el tercio oeste. En el resto de la comunidad se mantienen con pocos cambios, con máximas hoy de 35 grados en Córdoba, 34 en Málaga y Sevilla, 32 en Jaén, 31 en Granada, 29 en Huelva, 28 en Almería y 24 en Cádiz. Mañana las temperaturas subirán, salvo las diurnas en el litoral mediterráneo, donde localmente bajarán. Esta tarde tenemos cielo poco nuboso, con nubes de evolución, sin descartar chubascos en las sierras béticas y en Sierra Morena, ocasionalmente acompañados de tormentas. Mañana tendremos cielo poco nuboso, con nubes de evolución de nuevo en las sierras, acompañado de chubascos y tormentas ocasionales. El viento hoy será flojo, de dirección variable, con intervalos moderados de poniente en el litoral mediterráneo. Es una información de AEMET.
0: Gracias, Javier. Continuamos con la actualidad del día.
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0: El Partido Popular Andaluz critica que el gobierno central siga ignorando, dicen, las demandas de los y las médicas. El PP andaluz ha criticado este lunes que el gobierno central quiera achacar responsabilidad a las comunidades autónomas. La vicesecretaria de Salud e Igualdad del PP de Andalucía, Beatriz Jurado, se ha referido al hecho de que este lunes los más de 30.000 técnicos medios y superiores del Servicio Andaluz de Salud, dependiente de la Consejería de Sanidad, Presidencia y Emergencias, estén convocados a una nueva jornada de protesta en las 8 provincias andaluzas para reclamar un estatuto marco propio al Ministerio de Sanidad que recoja sus reivindicaciones.
4: Estamos hablando de una huelga contra el Gobierno de España, contra la ministra de Sanidad, que ha ignorado la realidad de las reivindicaciones que tienen los profesionales médicos y facultativos y que ha llevado, insistimos, a que los lleve a una huelga continuada en los últimos meses. No entendemos cómo es posible que el Gobierno de España no dé respuesta, no dialogue y no esté de la mano de quien quiere seguir avanzando en defensa del sistema público sanitario en nuestro país. Lo que no entendemos es que quieran seguir engañándolos diciendo que hay responsabilidad por parte de las comunidades autónomas.
0: En otro orden de asuntos, el Partido Popular de Andalucía ha garantizado este lunes que desarrollará un diálogo durante esta semana con Vox serio, riguroso y solvente. La vicesecretaria de Salud e Igualdad del Partido Popular de Andalucía, Beatriz Jurado, ha manifestado que el objetivo que tiene el presidente en funciones de la Junta y candidato del PP andaluz a la reelección, Juan Manuel Moreno, es que Andalucía siga contando con un gobierno justo y que ponga los intereses de los andaluces por encima de cualquier otro, dice. Ha manifestado Jurado que hay un grupo de trabajo que está de manera solvente y rigurosa trabajando en esos parámetros y en esta semana se van a analizar cuáles son las posturas de ambas formaciones y el punto al que tienen que llegar.
4: Sabemos que durante esta semana lo que se van a llevar es un diálogo serio, riguroso y solvente y que el objetivo que tiene el Partido Popular de Andalucía, nuestro presidente Juanma Moreno, es que Andalucía siga contando en el futuro próximo con un gobierno justo y con un gobierno que ponga prioridades de los andaluces por encima de cualquier otro.
0: Izquierda Unida pide claridad a Juan Manuel Moreno por sus negociaciones con Vox. El coordinador general de Izquierda Unida de Andalucía, Tony Valero, ha hecho esta petición al presidente en funciones de la Junta de cara a las negociaciones para volver a ser investido jefe del Ejecutivo andaluz. Unas conversaciones que a juicio de Valero están provocando una parálisis, dice, en el inicio de la nueva legislatura. Valero ha comparado la situación actual con el acuerdo de investidura de Moreno con Vox en 2018.
5: El Parlamento andaluz ya se ha constituido, pero la legislatura comienza con parálisis, derivada de las negociaciones del Partido Popular y Vox. La duda está en cuándo Moreno Bonilla va a pasar por debajo del futbolín. La duda es cuándo va a ceder a las exigencias de Abascal. No que vaya a ceder a las exigencias de Abascal, que eso todo el mundo lo tiene claro. Porque al final estamos en una vuelta al origen de la primera legislatura de gobierno de Moreno Bonilla 2018, cuando fue la ultraderecha que lo puso como presidente de la Junta Andalucía.
0: El coordinador de Izquierda Unida Andalucía ha acusado al presidente en funciones de mentir al estar negociando las exigencias de Abascal, al contrario de lo dicho en campaña. En esta línea, Valero ha afirmado que Moreno ya está en el marco de la ultraderecha y ha asegurado que PP y Vox tienen una base en común en cuanto a las políticas públicas en relación al desmantelamiento del estado de bienestar. Por otro lado, Valero ha advertido este lunes de que la situación en las aulas andaluzas vuelve a ser dramática cuando llegan las altas temperaturas y el calor, como consecuencia de que el gobierno andaluz, asegura, no adapta los centros educativos a estas circunstancias.
5: Otra vez llegan estas fechas, otra vez llega el calor y otra vez las aulas públicas de los colegios en Andalucía se convierten en hornos. Se convierten en hornos no por una ola de calor esporádica, sino porque estamos en una crisis climática ante la cual el gobierno andaluz no adapta los centros educativos en Andalucía. 6 años han pasado desde que se aprobase por unanimidad la ley de bioclimatización de centros públicos en Andalucía. 6 años después, el 90% de los centros educativos andaluces no ha tenido adaptaciones a la crisis climática.
0: Valero ha denunciado que tanto el profesorado como el alumnado de esos colegios está desprotegido por la Junta de Andalucía, administración de la que ha resaltado que cuenta con recursos como nunca y pese a ello está a la cola en inversión educativa por alumnos con respecto al conjunto del Estado. Ha explicado que por eso desde la coalición por Andalucía, en la que se integra Izquierda Unida, lanzaron la semana pasada una campaña para adecuar de manera inmediata las aulas públicas en la comunidad autónoma a la crisis climática para bioclimatizar los centros educativos andaluces y para renaturalizar los patios de los colegios. El también diputado nacional del Grupo Sumar ha indicado que desde dicha formación han llevado también al Congreso esa propuesta de renaturalización que han tumbado, dice, PP y Vox. Los alcaldes afectados por el incendio de Villanueva de los Castillejos destacan la respuesta ciudadana y reclaman ayudas urgentes. En la onda local de Andalucía, el alcalde de Villanueva de los Castillejos, Jairo Rodríguez, ha destacado la coordinación entre el Infoca, el 112, la Guardia Civil, los bomberos y el resto de operativos. El alcalde ha asegurado que una vez extinguido el fuego llega el momento de recuperar la tranquilidad. Además, Rodríguez ha anunciado que los ayuntamientos afectados ya han solicitado la declaración de zona gravemente afectada por una emergencia de protección civil. El objetivo es que las ayudas lleguen cuanto antes a las personas que han perdido el sustento de toda una vida.
6: Que se declare como zona gravemente afectada por una tragedia de protección civil, con idea de que lleguen ayudas al territorio lo antes posible para aquellas personas que, bueno, han perdido su sustento, toda su vida de trabajo, pues que puedan volverla a reiniciar cuanto antes con estas ayudas que puedan venir del Estado o de cualquier otra administración.
0: La alcaldesa de Gibraleón, Lourdes Martín, ha reconocido que los vecinos vivieron el avance del incendio con mucho miedo y ha recordado que unas 100 personas tuvieron que ser desalojadas y atendidas en el pabellón municipal. Además, ha lamentado las pérdidas sufridas por propietarios de fincas, dehesas y explotaciones ganaderas.
7: O sea, es que eran muchas las pérdidas y las familias que han estado durante tantos años tratando de conservar y de vivir del campo, pues ver su situación completamente amenazada por las llamas. Eso realmente fue la parte más dura de todo, ¿no? Y al mismo tiempo, pues estar al lado de ellos, ¿no? Y de tratar de ayudarles, de consolarles y decirles, bueno, que aquí estamos para ayudar y colaborar y por supuesto, apelando siempre también a esa coordinación.
0: Por su parte, la alcaldesa de San Bartolomé de la Torre, María Eugenia Limón, ha descrito como desoladoras las imágenes que ha dejado el incendio. Explica que muchas explotaciones han perdido hasta el 80% de su superficie y señala que la falta de efectivos completos del Infoca en las primeras jornadas provocó momentos de gran tensión. María Eugenia Limón afirma que el municipio mantiene ahora una recogida de alimentos para los animales afectados y grupos de vecinos reparten paja y pienso por las fincas calcinadas.
8: Pues estamos recopilando toda esa comida ahora para los animales. Sabes que muchas de las fincas son fincas que se utilizaba para la actividad cinegética y pues estamos el ayuntamiento ha puesto en primer lugar pues paja y pienso y a partir de ahí son muchos vecinos los que se están acercando a ese punto para donar lo que puedan y por las tardes en su tiempo libre pues se están yendo al campo a esparcirlo para que esos animales que vienen al camino buscando comida pues tengan los alimentos suficientes.
0: Por otro lado, el alcalde de Alosno, Francisco José Suero, ha recordado que su municipio ha sufrido dos grandes incendios en apenas una semana. Ha explicado que el segundo llegó a amenazar al término municipal y ha agradecido también el trabajo del Infoca, la UME y el resto del operativo.
9: La última semana que hemos vivido ha sido un poco de angustia, ¿no?, y de preocupación por el tema de los incendios porque hemos recibido en cuestión de una semana pues dos grandes incendios en la zona. Uno que se origina en el día 4 de junio en el término de Alosno y este pues cercano por cercanía en el término de Villanueva Castillejo lindando justamente con el término municipal de Alosno. Manifestar, ¿no?, y agradecer a los cuerpos y al Plan Infoca y a todo el operativo que se puso en marcha.
0: Y otro apunte. Asaja Huelva pide declarar zona gravemente afectada por los incendios para agilizar ayudas al campo. El secretario general de Asaja Huelva, Félix Sanz, ha señalado en la onda local de Andalucía que entre los incendios de Villanueva de los Castillejos, San Bartolomé de la Torre, Gibraleón y Alosno se han visto afectadas más de 7.000 hectáreas. Sanz ha subrayado que gran parte de la superficie dañada corresponde a dehesas y fincas productivas. Algunas están dedicadas a la ganadería y otras a cultivos hortofrutícolas. Por ello, ha advertido de que las consecuencias no son solo ambientales, sino también económicas. El responsable de Asaja ha señalado que la prioridad inmediata es garantizar la alimentación del ganado y facilitar el traslado de los animales a otras fincas.
10: La acción inmediata que hay que tener, porque todas estas fincas, como digo, son fincas ganaderas, son fincas que estaban en producción en muchos casos, en otros casos son fincas que eran fincas que tenían producciones hortofrutícolas, y volverlas a poner a producir sobre la marcha es muy importante, ya que evidentemente todo el que tenga una ganadería y el ganado tiene la costumbre de comer todos los días, tiene la costumbre de tener que ser cuidado, por lo tanto hay una primera acción inmediata que es pues poder alimentar a ese ganado. Y claro, esto es una primera inversión que tienen que hacer los agricultores.
0: Sanz ha advertido que la restauración de las explotaciones y del entorno natural será un proceso largo y costoso. Muchas de estas fincas, ha recordado, tienen una rentabilidad limitada y sus propietarios no disponen de recursos suficientes para asumir solos las pérdidas. Por ello, explica, la declaración de zona gravemente afectada permitiría activar ayudas directas, líneas de financiación y otras medidas para reactivar cuanto antes la actividad.
10: Y que no son fincas donde ahora mismo los propietarios dispongan de una cantidad de dinero para poderle poner encima de la finca, para poder salvar el ganado o para poder poner a explotación la finca. Por lo tanto, ahí hay que hacer una intervención rápida, una intervención eficaz para que todo esto pueda seguir funcionando. Esa es la primera y es la más urgente de todas y es la que nosotros tenemos que ver si las administraciones, los ayuntamientos, todos los implicados, tanto Junta de Andalucía como Administración Central, echan un poquito una mano.
0: 1:16 del mediodía, hacemos una pausa y repasamos la información local y provincial.
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0: Abrimos la crónica local en Sevilla. La Casa de la Provincia acoge las jornadas científicas del olvido a la luz para profundizar en la memoria democrática. Nos informa Sara Zurita, Radio Guadalquivir.
1: Muy buenas tardes. Del 15 al 18 de junio tiene lugar en la Casa de la Provincia las Jornadas Científicas del Olvido a la Luz, una iniciativa que propone un análisis multidisciplinar sobre la Guerra Civil Española y la dictadura franquista desde las perspectivas de la ciencia, la educación y la cultura, con la colaboración de la Asociación Sevillana de Cronistas e Investigadores Locales, la Fundación Cibes, la Secretaría de Estado de Memoria Democrática y la Universidad de Sevilla. El objetivo de estas jornadas es contribuir a la recuperación de la verdad histórica mediante una reflexión rigurosa y plural. Para ello, el programa se articula en diversos bloques temáticos que abordan cuestiones esenciales relacionadas con la memoria democrática. Las jornadas también ponen el foco en la represión local y de género, con el estudio de casos concretos en municipios sevillanos como Mairena del Alcor, Marchena y diferentes localidades del Aljarafe. Además, se va a examinar la represión ejercida contra las mujeres en ámbitos como la educación y el empleo, así como a través de organismos de control moral como el Patronato de Protección a la Mujer. Es todo desde la provincia de Sevilla.
0: Gracias, Sara. Y en Granada, los niveles de polen de olivo comienzan a descender en la atmósfera. Nos informa Silvia Martínez, Radio Cabiela, en Benalúa.
2: Saludos, compañeros y compañeras. Las altas temperaturas de los últimos días en Granada están dejando una noticia positiva para las personas alérgicas. Según la Unidad de Calidad Biológica del Aire de la Universidad de Granada, los niveles de polen de olivo han comenzado a descender antes de lo habitual, adelantándose aproximadamente una semana respecto a años anteriores. Los expertos señalan que el episodio de calor con temperaturas superiores a los 30 grados podría estar acelerando el final de la floración de los olivos en buena parte de la provincia. Aún así, advierten de que las concentraciones de polen siguen siendo elevadas y recomiendan mantener las medidas de prevención. Además, recuerdan que los olivares situados en zonas de montaña por encima de los 1.000 metros de altitud continúan en plena floración, por lo que la presencia de polen puede seguir siendo importante en estos entornos. Por otra parte, el polen de las gramíneas continúa registrando niveles altos, por lo que las personas alérgicas deben extremar las precauciones. Y esto es todo desde la provincia de Granada. Saludos, compañeros y compañeras.
0: Muchas gracias, Silvia. 1:20 del mediodía. Hacemos una breve pausa y continuamos.
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1: Este pasado 14 de junio, Andalucía conmemoró el Día de la Memoria Histórica y Democrática, una jornada dedicada al recuerdo de las víctimas del golpe militar de 1936 y de la dictadura franquista. Para hablar de memoria, reparación y de los retos pendientes en nuestra comunidad, nos acompaña José Esteban Garrido, presidente de la Federación Andaluza de Memoria Democrática. Muy buenas, José.
2: Buenas tardes.
1: ¿Qué tal? A veces se habla de memoria democrática como si fuera una cuestión del pasado. ¿Por qué sostiene el movimiento memorialista, que sigue siendo un asunto de plena actualidad?
2: Porque en el fondo hablar de memoria no es abrir heridas, es al contrario, es cerrarla. Y es que se conozca la historia, se conoce muy poco de lo que ha pasado en este país y avanzar en democracia y crear las condiciones para que esto no se repita más. Pero como decía antes, esto no es un problema de abrir heridas, esto es un problema de derechos humanos y de democracia y de que no se repita.
1: Además, Andalucía ha sido una de las comunidades pioneras en políticas de memoria democrática. ¿Qué avances destacaría de los últimos años?
2: Yo siempre digo, y precisamente antier, estuvimos en un acto en Lebrija, donde se entregaron los restos a dos familiares de Lebrija, que las habían fusilado en Trebuena, y yo lo planteaba claramente. Se ha tardado muchísimo tiempo en empezar con las políticas de memoria, me refiero en exhumaciones, organizaciones y demás, pero en los últimos años se están dando unos avances tremendos. O sea, se están abriendo más fosas que nunca. Y además se sigue peleando. Ahora tenemos aquí en Sevilla el reto, que también puede pasar en Córdoba, que se produzca en Córdoba un parón de las fosas que ya estaban allí funcionando, por parte de que la Junta no termine de aportar las cantidades que corresponda y los acuerdos con el Ayuntamiento. Y aquí en Sevilla tenemos el problema de la fosa de Morumento, que tiene 2.600 y pico de víctimas, la más grande que quedan ya en Sevilla, y que en el fondo no hay garantía de que esto empiece ya cuando tendría que haber empezado. Tendría que haber empezado porque las condiciones y los acuerdos de las administraciones deben de ser mucho más ágil y no nos podemos poner de perfil, como le pasa a veces al Ayuntamiento y le pasa a veces a la Junta de Andalucía, para empezar esos trabajos, que los familiares cada vez van a quedar menos, testigos directos.
1: Además, justamente hemos conocido recientemente la identificación de José León Trejo, la primera víctima identificada entre las 1.786 personas halladas en la fosa de Pico Reja, en Sevilla. ¿Qué supone un hallazgo como este para la memoria democrática andaluza, José?
2: Hombre, la verdad, yo soy uno de los muchos pioneros que hemos estado en Pico Reja desde el principio hasta que se ha clausurado y demás. Y la verdad que es una noticia que nos llena de ilusión y de alegría. No es un problema de tristeza, ni mucho menos, de que haya dado positivo. La verdad que es que se ha tardado mucho en tener una prueba positiva. Pero ya que se tiene esta, que además de una figura importantísima, este hombre fue concejal en el Ayuntamiento de Sevilla, este hombre fue gobernador de Guadalajara, este hombre tiene, digamos, una capacidad intelectual grandísima, y este hombre lo mínimo que se merece es hacerle un homenaje como se merece. Nosotros, como federación, hasta el día de hoy no tenemos noticias de que las administraciones competentes, tanto Junta como Ayuntamiento, tengan organizado un acto de reparación a ese hombre como se merece. A nosotros no nos ha comunicado nadie. La única información que tenemos es, a través de un familiar, de que el día 24, miércoles de este mes, se le va a hacer entrega los restos en el cementerio de Sevilla a las 9 de la mañana. pero no hay una convocatoria como se merece esta persona y la importancia tan grande que tiene los restos, lo difícil que es que se consigan restos positivos, no se puede, eso hay que hacerle un homenaje como se merece, como el que se le hizo hace un mes al cabo Godoy en Río Tinto, con todos los honores posibles. Esa es la opinión de la Federación nuestra, que hasta ahora nadie se ha dirigido a convocarnos a ninguna reunión ni a ver cómo se tienen planificado la entrega de los restos a los familiares. Lo que yo sí sé, por parte de los familiares que han hablado con nosotros, es que ellos pues quieren agradecer al Movimiento Memorialista todo su trabajo que ha hecho en los años que ha estado la fosa Pico Reja, y hombre, ellos quieren que estemos allí recibiendo, digamos, los restos de este hombre tan importante.
1: Como dice, a pesar de, bueno, pues de esos trabajos que ya sí que posibilitan que se siga avanzando en este sentido, queda, como dice José, mucho trabajo aún por hacer. Desde aquí, desde la Onda Local de Andalucía, queremos agradecerle, bueno, poder escucharlo en el día de hoy. José Esteban Garrido es presidente de la Federación Andaluza de Memoria Democrática. Muchas gracias por atendernos.
2: Gracias a ustedes por esta oportunidad y porque saquéis a la luz los problemas de la memoria, que son problemas, como digo, de derechos humanos y de democracia.
1: Claro que sí. Muchísimas gracias, José.
2: Gracias a ustedes.

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0: Bienvenidos, bienvenidas a Red Refugio aquí en la Onda Local de Andalucía. Os saludo desde la Comisión Española de Ayuda al Refugiado, de CEAR. Soy María José García y una semana más os acompañamos para acercarnos a la realidad del asilo, de la migración y a la realidad de las personas refugiadas. Lo hacemos desde nuestra experiencia, la experiencia de CEAR, una entidad que lleva casi 50 años defendiendo el derecho de asilo y apoyando y acompañando a personas migrantes y refugiadas. Luis Millán y Carmen Pérez, voluntarios de CEAR, quienes también conforman este equipo de compañeros. Bueno, ha llegado el día, el último programa de la temporada. ¿Cómo estáis? ¿Qué tal, Carmen?
1: Pues mira, yo llevo dos temporadas.
0: Dos, eso hablábamos.
1: Y a mí me da cierta melancolía porque me lo paso tan bien que espero que todos los que oigan el programa se lo pasen igual de bien que yo.
0: Seguro que sí.
2: Bueno, pues sí, pero esto pasa siempre que se termina algo con lo que uno es feliz, ¿no? Y aquí somos felices.
1: Tú llevas desde el principio, ¿no?
2: Sí, desde el 18, ¿no?, que se creó este 2018. Programa. Pero sí, siempre en los finales, pues son un poco así, ¿no?, llenos de nostalgia. Pero bueno, sabemos que en septiembre volvemos.
0: Claro, cuando pase el verano volvemos, como siempre,
2: claro,
0: y con nuevas cositas, nos reuniremos a ver qué traemos nuevo, ¿no? Bueno, pues hoy cerramos la maleta de la temporada, una temporada que yo creo que ha sido bonita, hemos disfrutado mucho, nos hemos emocionado, hemos aprendido. Nos hemos acercado a países, a culturas, a tradiciones, hemos conocido proyectos, en fin. Yo creo que hemos tenido una temporada muy completa, así que si os parece, en este último espacio de esta octava temporada vamos a hacer un recorrido por esos, entre comillas, mejores momentos, ¿no? Porque han sido todos muy buenos, o esos momentos que nos llevamos y que vamos a recordar de esta temporada. Así que vamos a ello, a ver qué tenemos en esa maleta de la temporada.

0: Bueno, pues empezamos y vamos a empezar con algo que ha estado muy presente en nuestros programas de esta temporada, en parte gracias a Luismi, y me refiero a Palestina, ¿no? De hecho, Luismi, hoy cerraremos el año con otro de los poemas que suele traernos, ¿no?
1: Claro, por supuesto. Eso.
0: Pero bueno, hay un programa que recordamos especialmente, donde tuvimos a un invitado refugiado palestino. Vamos a escuchar, a refrescar un poquito, y vamos a escuchar parte de lo que nos contó.
2: Mi vida personal en Palestina estaba estable, pero antes del 7 de octubre. Después del 7 de octubre todo cambió, una guerra ciega a veces. Pero la situación en Cisjordania es, no como en Gaza, muy fuerte, misiles y bombas. Pero en este momento en Cisjordania hay cerradas, hay muchos problemas, hay controlados de Israel a todas las ciudades, todas las carreteras. No podemos salir de la ciudad sin permiso del Israel. Hay muchas puertas a todos los pueblos. Vale. Por ejemplo, mi pueblo en Cisjordania tenía un valle muy grande, y 4 puertas, y 3 cerradas todos los días, todo el tiempo, y una a veces abierta, a veces cerrada. Una vez salir de mi pueblo, quiera salir, no puedo.

0: Bueno, yo creo que la temporada pasada también contamos con un chico, él es de origen palestino, era de origen palestino, que también estuvo acompañándonos, al igual que Shaker en esta temporada. Creo que es importante, o ha sido importante para nosotras y este equipo que hace Red Refugio, que esta temporada Palestina siguiera estando presente, ¿verdad, Carmen? De hecho, no sé si tú en la temporada pasada te encargaste del tema del país, ¿no? Que teníamos esa sección de irnos cada semana a un país, pero era importante y sigue siendo importante hablar de Palestina.
1: Hombre, muy importante, porque es incomprensible que un país entero como es Palestina haya quedado reducida a una escombrera, ¿no? Y también es alucinante que un pueblo como el israelita, que ha sufrido tanto a lo largo de la historia, esté haciendo estas cosas horribles con otro pueblo, además vecino suyo, ¿no? Y que el día que grabamos, pues sigue haciéndolo, y que ya no cuente con la simpatía de prácticamente nadie, ¿no? Estoy hablando de los israelitas. Y en cambio, pues tengamos un basurero en vez de un país como era la Franja de Gaza. Y este chico que hemos oído, que acabamos de oír, dice que Cisjordania va por el mismo camino. Sí. Es decir, vamos camino de la exterminación. Y claro, son cosas que están pasando en 2026, ¿no? Que parecen de la Edad Media. Es que oía un periodista por televisión, un reportero destacado allí, y decía, es una guerra medieval. Y si lo piensas, es una guerra medieval, un cerco por hambre, por pobreza y por enfermedad.
0: Muchas preguntas, ¿no?, que nos hacemos y que porque no entendemos, ¿no? Y no encontramos respuesta. No sé si tú, Luismi, quieres añadir algo. No sé si recordáis, Shaker, cuando vino aquí, él había encontrado en TikTok una herramienta para enseñar y aprender el mismo español. Tenía muchísimos seguidores y también era otro motivo por el que lo invitamos, ¿no? Por esa capacidad también, y que lo vemos en los programas cada vez que entrevistamos a una persona que ha pasado por eso, de huir de su país, de tener que empezar de cero, esa capacidad de resiliencia, ¿no? Esa palabra tan de moda en los últimos años, pero que nos demuestran las personas con las que nos encontramos en Red Refugio, ¿verdad, Luis?
2: Bueno, y lo has dicho, a través de los poemas que hemos traído aquí durante todo el año, se refleja, y se refleja muy bien, esa triste realidad, ¿no? Sí. Y lo hemos considerado interesante, sobre todo a partir del momento en que ha desaparecido de nuestras televisiones y de nuestros medios el tema de Gaza y Palestina. Es decir, es como que los medios deciden, ¿no? Deciden lo que es importante y lo que no es importante. Gaza sigue estando ahí, sigue habiendo bombas, sigue habiendo violencia, y ya no sé qué queda, la traca final, ¿no? Quedará, digo yo, porque ya lo que nos muestran las pocas imágenes que todavía seguimos viendo son un lugar, digamos, lleno de escombros. Entonces nosotros seguiremos visibilizando desde este rinconcito, de alguna manera, que eso sigue existiendo, ¿no? Porque si no, pues la gente no se entera.
0: Sí, por supuesto, mientras la onda local de Andalucía nos dé este espacio y su micrófono, pues seguiremos dando visibilidad y alzando las voces por Palestina. Fue en octubre cuando recibíamos aquí a Shaker en el estudio, y también en ese mes charlábamos, no sé si os acordáis, con Gladys. Gladys fue víctima de racismo en el ámbito del hogar y la convivencia. Racismo, otro de los temas, ¿no?, desgraciadamente, que ha sido estrella esta temporada. Bueno, Gladys, de hecho, fue atendida por CER en Sevilla por el proyecto Alza la Voz contra el Racismo, debido a la delicada situación que vivió junto a sus hijos en la vivienda que tenía alquilada. Vamos a recordar una parte de lo que nos contaba.
3: Y entonces empezaron ya con sus amenazas, ¿no? Ya no querían, no esperaban hasta la fecha que me correspondía pagar, si no me querían cobrar antes. Y yo le dije, ¿pero por qué me cobras antes? Entonces ellos se agarraron, empezaron a insultarme más el hombre, ¿no? Empezó a insultarme, a amenazarme que me vaya de la casa, que va a traer gente, que me va a sacar, que va a llamar a migraciones, que quiere hacer que se vayan mis hijos. Todos los días eran insultos, insultos, insultos, insultos. Entonces, amenazas, insultos. Nos cerraron el acceso al baño. Mis hijos no podían entrar al baño, ni yo. Nos cerraron el acceso a la cocina, no teníamos ni cómo cocinar. Mis hijos tenían que hacer sus necesidades en cubetas, o sea, eso era lo que más me daba mucho dolor, ¿no?, lo que estábamos viviendo en ese momento. gracias al programa del CEAR, que la señorita, la de Alza la Voz, Rosa, me ayudó. Ella me dijo que yo tenía que denunciar esta clase de casos, le estaba contando lo que yo estaba viviendo. Entonces yo llamé a la policía se acercó, hizo un informe. Ellos dieron un informe también al ayuntamiento para que venga una trabajadora social y constate la situación que yo vivía, porque vivía en un cuartito pequeño con mis dos hijos, era en época en la que hacía más calor todavía, y no teníamos ni yo tenía solo un ventilador, no tenía aire acondicionado, no tenía ni ventana. Entonces la policía dijo que no podía estar viviendo en esas condiciones. Claro. Y eso era lo que yo estaba viviendo en ese momento, ¿no? Pero gracias a Dios pude denunciar.
0: Racismo, ¿no? Decíamos, hemos hablado mucho del racismo esta temporada, racismo institucional, racismo en el acceso a la vivienda, en el acceso a la sanidad, desgraciadamente una realidad a la que le hemos tenido que dar visibilidad. No sé si queréis compartir.
1: Pues mira, te diría que lo más terrible es que esto pasa entre nosotros, esto sí. No pasa en un país remoto, uh-huh. Esto pasa aquí al lado, en la vivienda de aquí al lado. Pero, por otra parte, también hemos entrevistado, por poner la noticia
0: en positivo, positivo, ¿no? ¿Qué es lo que tú has hecho esta temporada?
1: Sí, hemos estado entrevistando a propietarios de viviendas alquiladas, familias refugiadas, y hemos tenido también ejemplo de buenas prácticas en el acceso a la sanidad por parte de la doctora Sara Gómez en Torreblanca. Ambos han venido aquí a Red Refugio y me quiero quedar con la parte en que nuestros conciudadanos son solidarios y atienden las necesidades de los más vulnerables y no con los malvados.
0: Y Luismi, ¿quieres tú añadir
2: yo,
0: algo?
2: Yo me estaba acordando ahora de otra persona que vino también, el propietario de una serie de viviendas que se las alquilaba.
0: Sí.
2: Claro, no recuerdo ahora su nombre.
0: Antonio era.
2: Antonio. Uh-huh. Me pareció pues de una valentía, ¿no? Bastante alta, y sobre todo una persona fuera de prejuicios, es decir, se olvidaba sus prejuicios con respecto a alquilarle, digamos, una habitación, una casa, una vivienda a alguien que viene de fuera, alguien desconocido. Y fue un perfecto ejemplo de lo que en realidad nosotros perseguimos, ¿no? O tratamos de hacer. Y es eliminar estos prejuicios con la gente que no tiene, en este caso, vivienda, tanto la gente de fuera como la de dentro, ¿no? La de nuestro país. Pero esta persona, digamos, Antonio, nos dio un buen ejemplo de eso, ¿no? De empatía, ¿eh?
0: Sí.
2: Con estas personas. A mí eso me gustó mucho, esa entrevista.
0: Sí, me gustaba mucho porque Antonio, cuando se le preguntaba, decía que definía sus alquileres con la palabra normalidad, ¿no? Porque al final, pues alquileres totalmente normales, con personas totalmente normales como cualquier otra. Y eso le daba mucha naturalidad, ¿no? A ese proceso y a eso que hablábamos, a ese tema del acceso a la vivienda para personas migrantes. Bueno, ahora quiero recordar a un invitado que estuvo hace solo un par de meses o incluso menos, y que estoy segura que Carmen va a recordar con mucho cariño. Vamos a escucharlo, a ver si se acuerda.
4: Sí. A ver, vivimos en una sociedad, eso hace ya 10 o 15 años que se teorizó, en la que no importan tanto los hechos como los sentimientos. Eso es lo que llaman la posverdad hoy día. Uh-huh. La posverdad consiste en un mundo en el que, bueno, ha tenido también que ver con la eclosión de las redes sociales, en el que crear sentimientos es más importante que informar de hechos. Eso se ha aprovechado por un sector político en muchos países del mundo, y no es un fenómeno español, pues para buscar, como tú decías, una válvula de escape, un chivo expiatorio de todos los problemas sociales. Y bueno, pues Trump en los Estados Unidos pues llega al poder básicamente diciendo que hay que echar a todos los extranjeros, son la causa de que Estados Unidos no sea lo que era. Eso mismo pues se reproduce en Europa, incluso en países con muy poca inmigración, en Polonia, donde apenas hay extranjeros, pues hay un discurso anti-inmigración muy fuerte. En Francia, pues hace ya muchísimo tiempo, en Alemania y ahora también en España. Eso es un discurso que apela a los sentimientos de la gente, que no se basa en hechos. No es que los inmigrantes hayan hecho nada. Es que es muy fácil decirle a alguien, si a ti te va mal, es porque hemos tenido un pasado esplendoroso, cosa que nunca es cierta, pero que siempre se habla. Teníamos un pasado muy bueno como país y lo han estropeado la gente que ha llegado de fuera. Y ese hacer que tú mires a quien está a tu lado como el culpable de tus males, pues es muy efectivo, porque es muy fácil, es muy simplón y, bueno, es la válvula de escape que permite después discursos nacionalistas, discursos con otros valores que defiende sobre todo la ultraderecha, aunque no solamente. Claro, desmontar un discurso que no se basa en hechos, sino en sentimientos, es muy difícil, es extremadamente difícil.
0: Se pueden comentar y dan para muchísimo debate, ¿no? Las cuestiones que analizamos aquí con Joaquín Urías, a quien escuchábamos, profesor de Derecho Constitucional en la Universidad de Sevilla. Aprendimos mucho con él, ¿verdad? En la entrevista.
1: Pues sí, además, mira, es un orgullo y un prestigio para este programa que cada vez nos vamos superando más, ¿eh? Porque bueno, Joaquín está no solo en redes sociales, sino en todas las cadenas de radio, en cadenas de televisión, y además es un escritor muy prolífico, tiene varios libros, escribe mucho sobre este tema, es una autoridad, bueno, pues yo diría que a nivel nacional. Entonces, todas sus reflexiones, que además son muy muy amena, no habla desde no pontifica desde la cátedra, sino que lo explica muy bien y son muy amenas, pues yo creo que le dieron también prestigio a este programa.
0: Sí.
2: Ese corte que has hecho de la intervención de él, yo no estuve ese día, pero ese es un corte que yo creo, supongo que es en lo que basaría su intervención, que es el tema de sentimientos versus hechos, ¿no? Porque justamente eso es lo que conduce a los bulos, que es de lo que estamos rodeados ahora mismo, ¿no?
5: Cada día
2: aparecen 100.000 bulos. Y claro, como los bulos efectivamente están basados más en sentimientos que en hechos, pues ahí ya tenemos toda la batalla perdida. Contra el populismo no hay nada que hacer, ¿no? Y contra bulos basados en sentimientos, menos. Y de eso estamos llenos ya. Entonces, Joaquín parece que lo analiza de una forma sencilla, ¿no?
0: Sí.
2: Que todo el mundo entiende.
0: Muy clara, sí.
2: Muy clara, y que ojalá llegara ese mensaje, ¿no?
0: Pues sí.
2: A los que deciden optar por esa extrema derecha de la que habla él, ¿no?
0: Sí, decía él eso, ¿no? Que desmontar un discurso basado en sentimientos y no en hechos, pues es muy difícil, ¿no? Es lo que intentamos, ¿no? También hacer nosotros un poco desde aquí, desde este espacio, pero bueno.
2: Claro.
0: Hablando de sentimientos, Carmen, hace un par de semanas te perdiste, bueno, estabas, a un invitado con el que Luismi y yo no pudimos evitar emocionarnos un poco. Él es Lasana, un chico refugiado de Mali que reside en Sevilla. Nos contaba, entre otras cosas, cómo era su vida en Mali. Vamos a recordarlo.
6: Mi día a día estaba lleno de la cotidianidad, de tierra, del ruido de mi barrio, de las conversaciones con mis amigos, bajo de la sombra, de los árboles, sobre todo el refugio de mi familia. Ahí la vida no se mide por lo que tiene en el blanco, sino por la cantidad de personas que sienta contigo a compartir el plato de la comida al final del día. Recuerdo con muchas nostalgia el color de los guisos de mi madre por las mañanas y la tranquilidad de saber que, aunque las cosas fueran difíciles económicamente, estaba en mi hogar y tenía 22 años y un corazón limpio, lleno de ganas de aprender, de trabajar y de ser orgullo para los míos. Mi vida en Mali tenía un sentido de pertenencia muy fuerte, un raigo que solo entiendes cuando te lo arrancan de golpe. Extraño la música de mi país, las bodas de vecindario donde todos éramos una sola familia. Y esa sensación de seguridad emocional que te da saber quién eres y dónde vienes. En Mali yo no era una estadística, ni un problema social, ni un inmigrante. Ahí yo era simplemente Lasana, un hijo, un hermano y un amigo.
0: La verdad es que nos sorprendió la sensibilidad, ¿no? La verdad y la emoción con la que Lasana nos contaba todo lo que supuso para él dejar Mali, ¿te acuerdas,
2: sí,
0: Luismi?
2: Sí, sí, sobre todo cuando se refirió al trayecto migratorio y especialmente el episodio del mar que duró varios días.
0: Uh-huh.
2: Él decía, el mar no es la playita esta que todos disfrutamos, ¿no? A mí, de verdad, si algún día de este verano voy a la playa, miraré más allá, ¿no? Intentaré verle a él. Yo creo que fue un relato un relato el suyo, muy bien construido además, teniendo en cuenta que no es que su idioma no es el nuestro, ¿eh? Fue un relato que se lo trajo muy bien preparado, muy bien, digamos, leído y locutado,
0: sí.
2: Hasta diría yo, porque estuvo aquí con
0: hasta
2: nosotros.
0: Hasta los silencios, ¿no?, que hacía.
2: Sí, sí, hasta los silencios. Sí, sí. Entonces fue un relato con bastante crudeza interna, digamos, el relato en sí, y hablaba también desde una nostalgia, pero una nostalgia sin rencor,
0: sí.
2: ¿No? Entonces yo creo que nos dio... y a los que lo escucharon luego en nuestros programas, una lección de, sobre todo, de resiliencia, ¿no?
0: Sí.
2: Bastante alta, de las más altas que yo he oído aquí en estos 8 años ya que va el programa, ¿no?, de uh-huh. los refugios. O sea, que a mí la Sana me encantó, me gustó muchísimo.
0: Carmen, no sé si escuchaste este programa, pero si no, te lo tienes que anotar.
1: Pues me lo tengo que anotar porque he estado en otras guerras académicas.
0: Te perdonamos.
1: Pero bueno, que he escuchado el corte y la verdad, claro, no tengo los datos que tenéis vosotros porque no estuve en el programa, pero el corte me pone de manifiesto que la búsqueda de la identidad en estos países como Mali es a través de la comunidad, mientras que en países europeos es a través de la individualidad. Es decir, ellos buscan su propia identidad con los vecinos, con la familia, con la gente que se sienta a comer. Nosotros lo buscamos en el golf, en la piscina,
0: en nuestra propia
1: sí. individualidad, ¿no?
0: Sí,
1: y eso
0: entiendo.
1: Es muy curioso porque es como ir de la A a la Z.
0: Ya. La verdad es que sí. Buena reflexión esa, ¿eh?
1: Anda.
0: Sí,
1: anda,
0: me ha gustado. No. Bueno, pues Luis y Carmen, esto solo es una pequeña parte, pero una parte emocionante, ¿no?

0: Y Carmen, no vamos a despedir temporada sin tu mirada en positivo, como has hecho durante todos estos meses.
1: Pues claro que sí, María José. Y hoy más que una noticia, me gustaría hablaros de una situación que podemos observar todos nosotros y nosotras solo con salir a la calle y darnos una vuelta. Son los cuidados de mayores y niños que hemos encomendado a una gran mayoría de personas migrantes, sobre todo mujeres. Por eso, porque nuestra sociedad industrializada, digitalizada y a veces yo personalmente siento deshumanizada, ha abdicado de hacerse cargo de esa población más vulnerable como son las personas mayores, las niñas y niños, y lo hemos puesto en manos de personas migrantes que prestan estas labores, en muchos casos sin derecho alguno. La situación de irregularidad ha mantenido silenciada a muchas personas durante mucho tiempo, un silencio del que afortunadamente podrán salir con el actual proceso de regularización y la reforma emprendida para el servicio y los cuidados del hogar. Hablamos de personas que han criado a niños y niñas españoles, en muchos casos alejados de los suyos propios, que permanecían en el país de origen. Personas que han atendido a enfermos, padres y abuelos en situación de dependencia cuando los suyos estaban a miles de kilómetros.

Por eso, hoy más que una noticia en positivo, que lo es, esta sesión, la última de la temporada, se convierte en un homenaje para todas aquellas personas migrantes que lejos de sus hogares de origen han dado lo mejor de sí mismas en una atención integral a toda esa población vulnerable que hemos dejado en sus manos. Esperemos que la regularización extraordinaria aún en curso y las reformas previstas puedan devolverle algo de lo que le debemos.

0: Bueno, y tampoco íbamos a despedir la temporada sin nuestro recuerdo a Palestina, Luismi.
1: Por supuesto, eso ni se duda. Después de toda una temporada poniendo nuestra mirada y sobre todo nuestra voz en Palestina, hoy no va a ser menos. Así que os presentamos hoy, para terminar, a un poeta, a Mohamed El Kurd, del que ya hemos hablado en alguna ocasión. Es escritor, periodista y poeta, y alcanzó notoriedad por sus descripciones de la vida de los palestinos bajo la ocupación en Jerusalén Este y en el resto de Cisjordania. El Kurd se ha referido a los desalojos como una forma de limpieza étnica y también ha acusado a Israel de imponer leyes y regulaciones al estilo del apartheid a los palestinos en territorios ocupados. Hoy traemos un título muy significativo: Nacidos el día de la Nakba. Tu crueldad reescribió mi autobiografía en versos viscerales, cuchillas en la lengua, una boca preñada de truenos. Tu crueldad me dijo que siguiera adelante, que mirara, que escuchara. Nací en el 50 aniversario de la Nakba, de una madre que recogía aceitunas e higos y otros versículos del Corán. Mi nombre, una bomba en una habitación blanca, una sospecha que camina en un aeropuerto, política sin elección. Nací en el 50 aniversario de la Nakba. Afuera de la sala del hospital, protestas, hule quemado, rostros cufillados y cuerpos desnudos, piedras arrojadas a los tanques, tanques rotulados de banderas estadounidenses, tierra que huele a gas lacrimógeno, cielos cubiertos de balas revestidas de goma, unos cuantos cadáveres baleados, muertos, número de muertos en un titular. Mi hermana y yo nacimos. El nacimiento dura más que la muerte. En Palestina la muerte es súbita, instantánea, constante. Ocurre entre respiros. Nací entre poemas en el 50 aniversario. Los cantos de liberación que se oían fuera de la sala del hospital le dijeron a mi madre:

0: Pasas el día conectado, escondido en algún lugar, acechando como un extraño, controlando con tu...
1: Pues ahora sí, finalizamos Refugio. Hoy no decimos hasta la semana que viene, sino hasta la temporada que viene. Podéis volver a escuchar este y todo nuestro programa durante el verano en la página web www.ondalocaldeandalucía.es y también buscándolo por Refugio en iVoox y YouTube.
2: Y por supuesto, hoy más que nunca, os recordamos nuestras redes sociales, CEAR en Andalucía, en Instagram, X y Facebook. En verano no paramos de publicar.
1: Sacaremos muchas cositas. Bueno, feliz verano, Carmen, Luismi. Pasadlo muy bien, disfrutad y descansad. Y nos vemos en septiembre, octubre, con ganas.
3: Muy bien, eso, aquí estaremos.
2: Aquí estaremos.
1: Y muchísimas gracias por otra temporada más a Ángel Macías de La Onda Local, la realización técnica del programa, a toda la familia de La Onda Local y de MRTV por darnos este espacio y seguir apostando por él. Y a todos vosotros y vosotras, oyentes, gracias por acompañarnos a lo largo de estos meses. Sois quienes hacéis posible Red Refugio. Os esperamos a la vuelta del verano. Disfrutad muchísimo.
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Buenos, calurosos y radiantes días. Ya estamos en junio, Juan. Juan, no te quiero decir nada. Ya vete preparándote, que nada, los polvorones. Bienvenidos una semana más a Cine desde el Paraíso, que estamos aquí a través de la onda local de Andalucía. Vamos a tener un programa también variado, muy bonito, muy divertido. Y espero que lo paséis muy bien. Esperamos, tanto Juan, que está ahí en el micrófono, ahí detrás con los teclados, que es el monstruo como siempre, y Paco López en el micrófono. Vamos a hacer un programa hoy muy, muy bonito, porque vamos a poner canciones maravillosas, vamos a contar historias y vamos a despedirnos de una persona que nos ha dejado hace dos o tres días. En fin,

Pues esta bonita versión o maravillosa versión es de Begin the Beginnings, de Big Damon, un legendario crooner que falleció a los 89 años en 2018. Fue un barítono de voz suave, como podéis ver, que vendió millones de copias y desarrolló una carrera profesional durante medio siglo. Él grabó más de 2.500 canciones, hizo series y películas y formó parte de la edad dorada de los crooners, que alcanzaron gran fama tras la Segunda Guerra Mundial, como pueden ser Frank Sinatra, Tony Bennett, Dean Martin o Perry Como. Él nació el 12 de junio del 28 en Nueva York, con lo cual el 12 de junio, dentro de unos días, cumpliría o habría cumplido 98 años también. Era hijo de una familia de inmigrantes italianos y fue el esposo de la maravillosa actriz italiana.

Pues nada, que me estoy rascando la barriga mientras invito a Paco de Lucía en Andalucía, ¿eh? Poeta, Juan, sé que fue un poeta. Bueno, pues vamos a hablar de la persona que se nos ha ido hace unos días nada más. El día 30 de mayo, a los 89 años, la directora de cine, que fue reconocida con el Goya de Honor en 2012, Josefina Molina, fue la primera mujer titulada en dirección de la Escuela Oficial de Cine, dirigió algunas de las series más importantes de la televisión española y abrió camino a varias generaciones de cineastas. Su vida personal refleja las obsesiones presentes en su obra: la educación de las mujeres, la libertad individual, los límites del matrimonio, la memoria de la posguerra y la necesidad de construir una voz propia en una sociedad patriarcal.

de la Algeciras de Paco de Lucía nos vamos a la Sanlúcar de Manolo Sanlúcar con Tercio de Varas. Josefina Molina nació en Córdoba en noviembre de 1936, fijaros, plena Guerra Civil Española. Creció en una familia de clase media que logró mantener cierta estabilidad económica gracias al negocio de su padre, dedicado al comercio de calzado y productos de droguería. Su madre, dedicada al hogar, desempeñó un papel fundamental en su formación intelectual. Fue quien insistió en que estudiara y aprovechara las oportunidades educativas que había para muchas mujeres de aquella generación.

Y de nuevo volvemos a Paco de Lucía con Embrujo Flamenco. Aquella infancia de Josefina Molina estuvo marcada por dos pasiones, la lectura y el cine. Y recordaba el impacto que le produjeron las novelas de Benito Pérez Galdós y especialmente la impresión que sintió al ver El río de Jean Renoir cuando tenía 15 años. Y aquí cuenta la historia de una joven perteneciente a una familia inglesa que vive en la India en la época de la posguerra. Y allí conoce por primera vez el amor, la pérdida y todas las emociones propias de la adolescencia. Y aquella experiencia despertó en ella el deseo de contar historias.

Y volvemos de nuevo a Sanlúcar con Manolito Sanlúcar, Caballo Negro, la canción que más fama le dio, aunque no fue la mejor que hizo, pero bueno, era más comercial, pero fue un éxito tremendo. Durante su juventud, Josefina Molina comenzó a frecuentar círculos culturales cordobeses y allí encontró un espacio intelectual que contrastaba con las expectativas sociales reservadas a las mujeres de la época. Y mientras muchas jóvenes eran educadas para el matrimonio y la vida doméstica, ella buscaba debates, literatura, teatro y cine. En 1962 fundó el grupo Teatro Ensayo Medea, donde empezó a dirigir montajes teatrales. La elección de obras como Casa de Muñecas de Henry Ibsen ya revelaba una sensibilidad feminista poco habitual en la España franquista.

Pues esto es I See Your Face Before Me de Han Mobley. El conflicto entre los deseos individuales de las mujeres y las normas sociales sería una constante en su vida y en su trabajo. Uno de los aspectos más interesantes de su vida personal es cómo transformó sus propias experiencias íntimas en material cinematográfico. Y la mejor muestra es una película maravillosa llamada Función de Noche, considerada una de las obras más innovadoras del cine español. Los que tenemos una edad la recordamos. La película gira alrededor de las conversaciones entre los actores Lola Herrera y Daniel Dicenta, quienes reflexionan sobre su matrimonio roto y las heridas acumuladas durante años. Están como en un camerino, hablando entre ellos dos y reprochándose o contando cuáles eran los problemas que habían tenido para que ese matrimonio no funcionara. La verdad que es maravillosa. No era una autobiografía, pero reconocía que las cuestiones que planteaba, como la desigualdad emocional dentro de la pareja o las renuncias femeninas, conectaban con las preocupaciones de las mujeres de su generación.

esta es la Isla Mujeres de Javier Ruibal. A lo largo de su carrera, Josefina defendió que las mujeres debían contar sus propias historias porque durante décadas habían sido narradas exclusivamente desde perspectivas masculinas. De eso hemos hablado aquí cuando hemos traído a Oliva Costa para lo de Generama, cine hecho por mujeres. Y a diferencia de otros cineastas cuya vida privada ocupó titulares, siempre mantuvo una enorme discreción respecto a sus relaciones sentimentales y familiares. Cuando redujo su actividad como directora, encontró una nueva vía de expresión en la literatura. Y escribir le permitía una libertad que el cine rara vez ofrecía, al no depender de productores, presupuestos ni equipos de trabajo.

0: Pues muerte, destrucción, una guerra, Cecilia. En los últimos años se volcó en la reflexión sobre la experiencia femenina. Publicó novelas y textos autobiográficos donde aparecían elementos de su propia generación, como la educación de las mujeres durante el franquismo, las restricciones sociales y los cambios vividos durante la transición democrática.
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0: Su biografía personal refleja la historia de una mujer nacida en la España de la guerra y la posguerra, que consiguió construir una independencia intelectual poco común para su tiempo.

Ah, no me quites las canciones tan bonitas. En Cazorla te encontré, Felipe Campuzano, del tercer LP de Andalucía Espiritual dedicado a Jaén. Josefina Molina fue la fundadora de CIMA, Asociación de Mujeres Cineastas y de los Medios Audiovisuales, en 2006, y presidenta de honor de la asociación. Fue la primera mujer directora en ganar el Premio Nacional de Cinematografía en 2019. Y decía ella: la lucha de las mujeres es una acción transformadora del mundo y de la realidad. Y por muchos palos que nos pongan, esta marcha es irreversible y el cine será una de nuestras mejores armas. Y esto lo dijo al recoger el Premio Nacional de Cinematografía, como decíamos. Posibilitó también su nacimiento cediendo la dotación económica de un galardón previo para que la asociación pudiera arrancar su actividad.

Pues no es Carlos Gardel, obviamente. Sigue siendo un tango, pero aflamencao. Y la canción está cantada por Estrella Morente. En 1969, Josefina Molina filmó su primer cortometraje, melodrama sentimental, como práctica de fin de curso. Y en sus primeros años de actividad como realizadora, dirigió cortometrajes como La otra soledad, en el 66, Aquel humo gris, en el 67, o La rama seca, en 1972. Dirigió su primer largometraje, Vera, un cuento cruel, en 1974, y simultaneaba su trabajo de directora de cine con su labor como realizadora de televisión. Y en esto también fue una pionera.

seguimos con Campuzano, barrio de la Magdalena, en Córdoba. En 1980 dirigió el cortometraje La Tilita como parte del largometraje corporativo o colaborativo Cuentos Eróticos. En 1981 fue cuando dirigió Función de Noche, que fue nominada a Mejor Película en el Festival Internacional de Chicago y a Mejor Intérprete Española a Lola Herrera en los Fotogramas de Plata. Una película que, según CIMA, la asociación que ella creó, si las mujeres directoras en este país no hubieran sido discriminadas, hubiera sido una obra que habría servido para que su carrera despegara con fuerza. Y con ella, la de otras muchas mujeres. Si la sociedad española hubiera podido ver más películas como esta, la sociedad en la que vivimos sería diferente y estaríamos mucho más cerca de la igualdad.

Ocho años después dirigió Esquilache, en 1989, con Fernán Gómez, Concha Velasco, Ángela Molina, José Luis López Vázquez o Adolfo Marsillá. Esta película fue nominada al Oso de Oro en el Festival de Berlín y a 11 premios Goya, entre ellos Mejor Película y Dirección, de los que ganó el premio a Mejor Actor de Reparto, Adolfo Marsillá, y también Mejor Dirección Artística, Ramiro Gómez y Javier Artiñano. En 1991, otra gran película, Lo más natural, nominada al Goya a Mejor Actriz, Mejor Dirección Artística y Mejor Banda Sonora Original, ganando este último. Y en 1993 dirigió su último largometraje, La Lola se va a los puertos, que es lo que está sonando en este momento, con Rocío Jurado, Paco Rabal, Pepe Sancho y Jesús Cisneros.

Maravilloso final del viaje, Hilario Camacho. Durante su carrera, Josefina Molina dirigió al mismo tiempo series de televisión, y entre las más destacadas están El Camino, ese final del viaje, de 1978. También Teresa de Jesús, que fue un exitazo en 1984, interpretada por Concha Velasco. Y Entre Naranjos, que es una adaptación de la novela de Blasco Ibáñez, que la hizo en 1998. Josefina Molina dirigió también teatro, logrando un gran éxito con uno de los montajes más maravillosos que se han hecho nunca, que yo he visto varias veces, afortunadamente, 5 horas con Mario, un monólogo representado durante décadas, interpretado en distintas etapas por Lola Herrera, que son las 2 o 3 veces que yo la he visto, una de ellas aquí en Chiclana, la otra fue en Cádiz, y también Natalia Millán, que lo hace maravillosamente, es la obra de Miguel Delibes. En 2017 ingresó Josefina en la Real Academia de Bellas Artes de San Fernando, donde dedicó su discurso de ingreso a misoginia y feminismo en el cine de Berlanga.

Más cine, por favor. Aute. En el libro Cine de Mujeres en la Transición, la trilogía feminista, en el que aparece junto a Cecilia Bartolomé, otra de las pioneras, y Pilar Miró, escribió: la igualdad aún no es real, porque no tenemos los mismos sueldos, las mismas oportunidades, los mismos presupuestos para hacer nuestro trabajo. Los presupuestos para una mujer siempre son menores, porque los van a arrinconar en el cine de mujeres, porque es como un cajón en donde se nos mete y donde hoy se cree que eso es un apartado. Al ser apartado, tenemos ya un problema. Pues este ha sido nuestro homenaje a una maravillosa directora que fue, como decimos, pionera, que abrió el camino a otras muchas mujeres y que se nos ha ido hace unos días tan solo. Que descanse en paz y nada, otra más para el paraíso.

Bueno, no, no, no es el mismo programa de la semana pasada. La semana pasada hablamos de Marilyn por el centenario de su nacimiento y hoy vamos a hablar de nuevo porque resulta que ha salido un libro, que lo vamos a hablar ahora, en el que dicen algo de la muerte. Acordaros que siempre decíamos que no se sabe cómo murió, que nadie se cree lo del Numbo tal y que podría haber sido la mafia, los Kennedy, en fin. Bueno, pues cuando se han cumplido ya 100 años del nacimiento de Marilyn, una investigación cuestiona el papel desempeñado por el médico que la atendió en los meses previos a su muerte y que podría arrojar nueva luz sobre uno de los grandes misterios de Hollywood. La versión oficial determinó que su muerte fue un problema o un probable suicidio provocado por la ingesta de una combinación letal de hidrato de cloral y nembutal, dos potentes sedantes que no debían administrarse conjuntamente.

Sin embargo, las circunstancias de aquella noche alimentaron toda clase de especulaciones y teorías conspirativas. Y ahora el escritor y biógrafo británico Andrew Wilson anuncia que la explicación podría ser mucho menos novelesca, aunque igualmente inquietante. Y tras varios años de investigación para su libro I Wanna Be Love You, pues, que en castellano quiere decir Quiero Ser Amada por Ti, Marilyn Monroe, Una Vida en 100 Tomas, Wilson asegura haber encontrado indicios de que la muerte de la actriz podría estar relacionada con una grave negligencia médica. Y la clave estaría en una receta firmada por el doctor Hyman Engelbert apenas dos meses antes del fallecimiento de la estrella. 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

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Pues esto pertenece al multimillonario con Yves Montand y Marilyn Specialization. Ay, Specialization, lo decía ella. El médico alegó que únicamente había prescrito Nembutal a Marilyn y negó repetidamente haberle suministrado hidrato de cloral. Incluso así lo declaró en una entrevista con investigadores de la policía de Los Ángeles en 1982. Sin embargo, una receta de este último medicamento, fechada en junio del 62 y firmada por él, salió a la luz años después en una subasta, contradiciendo su versión de los hechos. Para Wilson, esta contradicción resulta significativa y el autor considera que Engelbert pudo haber tratado de minimizar su responsabilidad tras la muerte de la actriz y que, con los estándares actuales, podría haberse enfrentado a acusaciones por mala praxis o incluso homicidio involuntario.

Pues esta maravilla pertenece a Las chicas del coro, que fue la primera película en la que ella, canta dos o tres canciones y es realmente protagonista. Fue de las primeras que hizo, Marilyn ya cuando empezaba a aparecer en los créditos. Según la investigación de este caballero, de Wilson, Monroe recibió los dos últimos meses de su vida una cantidad extraordinaria de medicamentos en un momento especialmente delicado de su estado emocional y también psicológico. Y la noche del 4 de agosto de 1962, el ama de llaves de la actriz, Eunice Murray, alertó al psiquiatra Ralph Grissom al comprobar que Monroe permanecía encerrada en su habitación. Y cuando lograron acceder, la encontraron muerta en su cama. Ellenberg fue avisado poco después y certificó el fallecimiento. Sin embargo, uno de los aspectos que sigue despertando interrogantes es el tiempo transcurrido antes de que se avisara oficialmente a la policía, un retraso que dio pie a numerosas especulaciones. 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

La muerte de Marilyn generó teorías conspirativas, como decíamos antes, y desde los años 60 circulan versiones de que fue asesinada para silenciar secretos de los hermanos Kennedy, por la mafia, la CIA o círculos interesantes políticos interesados en evitar ese escándalo. Y nada ha podido demostrarse, pero han contribuido a mantener vivo el misterio en torno a la actriz. Wilson asegura que su intención no ha sido alimentar nuevas conspiraciones, sino desmontar algunos de los mitos que la han acompañado. Y él dice que merece ser recordada menos como una víctima trágica y más como una superviviente capaz de construir una carrera extraordinaria. Y pese a las dificultades que la acompañaron desde la infancia. O sea que seguimos igual, Juan. En realidad, seguimos igual. El médico, claro, eso ya se sospechaba que lo que había dicho, ¿no? En fin. Bueno, pues nada. Bye, bye, Marilyn. I love you.

Bueno, pues vamos con el cuarto capítulo de Desaparición de Nueva Orleans. Esto es Miss Sally Blues, Sister del Color Púrpura, dirigida por Steven Spielberg, y la música es de Quincy Jones. Bueno, pues Nueva Orleans, que sabéis que está en el estado de Luisiana, al igual que otros estados del sur de los Estados Unidos, como Mississippi, Alabama, Georgia, las dos Carolinas, también Virginia o Tennessee principalmente, tenía la esclavitud como mano de obra barata gracias a esos esclavos que traían los ingleses, preferentemente de África. Todos hemos visto series como Raíces, también películas como La Esclava Libre, que no sé si la habréis visto, pero es una maravillosa película con Clark Gable, Yvonne de Carlo y Sidney Poitier, en la que Yvonne de Carlo era hija de un matrimonio rico, pero lo pierden todo, y cuando muere el padre se da cuenta, se entera de que su madre era negra, entonces la venden como una esclava más. ¿Y quién la compra? Cargable, es que tiene que ser así, que menos, una película muy bonita, y Yvonne de Carlo sale guapísima. Bueno, pues también todos hemos visto, leído, oído La Caballa del Tío Tom, Esclavos, Lo que el viento se llevó, El color púrpura o Amistad de Spielberg, y también 12 años de esclavitud o Hacia la libertad con Will Smith, entre otras muchas películas.

I Got a Woman, Pink Anderson. Pink Anderson ha sido uno de los más grandes bluesmen de los Estados Unidos y hay un grupo que se llama Pink Floyd que tiene el nombre de Pink por Pink Anderson, señor de Spartanburg, del que ya hablamos aquí cuando hablamos de esa ciudad en el viaje a Carolina del Sur. Bueno, pues en estas películas hemos podido ver a los esclavos recogiendo algodón y otras labores del campo, y ellos, para soportar mejor el trabajo, cantaban unas canciones de sus países de origen, que en Estados Unidos fueron bautizadas como las War Songs o canciones de trabajo. Eso lo hemos visto nosotros, incluso en el ejército, cuando vamos desfilando, y eso cuando hice la mili, era un sargento y íbamos arriba, abajo, la blanca, la negra, arriba, abajo, la blanca, la negra, arriba, abajo, la blanca, la negra, paso, plum. Pues lo mismo, ellos cantaban un poquito para, mientras iban trabajando, pues poderse estar un poquito más tranquilos. Bueno, tenían una cadencia muy lenta, triste, que poco a poco se fue convirtiendo en lo que más adelante se conocería como blues, que significa, blues significa tristeza. Una guitarra hecha por los propios músicos, bien la hacían de madera o metálica, una armónica el que podía, una tabla de lavar, que también se utilizaba para hacer música, y letras en las que clamaban por su libertad, inventadas, lógicamente, por ellos.

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1: Sigue siendo Pete Anderson, I Will Fly Away. Cuando a finales del siglo XIX en Estados Unidos acabaron con la esclavitud después de esa guerra de secesión, pues muchos de estos hombres se ganaron la vida tocando en las calles de los pueblos y ciudades, y también en los más afortunados pues iban a bares y a antros de mala muerte, pero al menos podían sobrevivir. Y con los años fueron mejorando sus instrumentos, incorporando algunos bluesman más y crearon bandas con mejor sonido y algo más profesional.

Carolina Sunshine Girl, Jimmy Rogers, otro de los grandes. Bueno, pues decíamos antes que blues significa tristeza, y es lo que ellos cantaban, sus tristezas por maltrato y desprecio que les daban los blancos a pesar de ser libres. Pero el racismo hacia ellos les llevaba a querer humillarlos, y máxime cuando en los estados del sur, de los que estamos hablando, pues estaban a favor de la esclavitud, por eso vino esa guerra entre el norte y el sur. Pero salvando también las distancias, ocurre algo parecido del blues con el flamenco, el primitivo, lógicamente, ahora es muy diferente, donde se cantaba a capela en muchos casos, y acompañado por las palmas y algún taconeo, y las letras lo que narraban eran los problemas que tenían entonces, pues que eran similares a los de los negros americanos, porque a los gitanos se les ha maltratado también en todas partes donde han estado.

Magneto, Jimmy Rogers de nuevo, Waiting for a Train. Estábamos hablando que a Juan, que a los dos nos encanta esto de los trenes, ¿no? Maravilla. En la delta del Mississippi, donde estaba situado Nueva Orleans, pues llegaba gente de todos los sitios. Los barcos casino manejaban mucho dinero y mucho vicio, y todos querían, lógicamente, su parte. Y los que tenían dinero en el juego y en las chicas que iban a bordo, y los que carecían de él, pues tocando, trabajando en ello. Y en Nueva Orleans, en el barrio francés, que eso vendrá ya la semana que viene, un grupo de músicos negros, esclavos o descendientes de estos, fueron incorporando otros instrumentos como trompetas o cornetas, principalmente, luego también baterías y cosas de estas, y con la música fue cambiando también, y sobre todo en el ritmo, que ya era mucho más alegre y festivo. Y eran otros tiempos y Nueva Orleans, una ciudad floreciente gracias a sus comunicaciones, que todavía, como decíamos en el último capítulo, pues es el segundo puerto más importante de los Estados Unidos en movimiento. Y en ese lugar, en Nueva Orleans, y con toda esta serie de cosas, así fue como nació el jazz. Pero eso lo contaremos la semana que viene, o el programa que viene.

programa que viene volveremos a hablar de nuevo, pues, de todas las cositas que tengan que ver con el cine. Iremos con el quinto capítulo, que ya se está poniendo ya más calentito, de Nueva Orleans. Y, pues, como siempre, escucharnos a través de Hablando Local de Andalucía, de los podcast de Ivoox, Cine del Paraíso 2.0, los nuevos, y Cine del Paraíso, los antiguos. Y, Juan, que llevamos ya, que ya Cine del Paraíso tiene 17 años, que hemos cumplido en mayo. 17 años. Y vamos por el quinto en la onda local. Bueno, pues como siempre, besitos de Juan Ureba, que ha estado monstruoso, y de Paco López, que os quiere, pues, dos o tres hartas. Hasta la semana que viene. Bye, bye. Adiós.

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Bogaba por alta mar un marinero en su barca. Velas eran sus deseos y su pensamiento el viento. Si yo fuera marinero, solo tendría en mi pecho una hélice y un remo. Como marinero no soy, cuando me embarque en el mar, solo llevaré el recuerdo del ritmo de los remeros. José María Hinojosa. ¡Comenzamos!

0: La relación entre los marineros y el flamenco constituye un ejemplo de esa influencia que los contextos sociales ejercen sobre las manifestaciones culturales. En Andalucía, especialmente en ciudades portuarias como Cádiz, Málaga, Huelva, la actividad marítima desempeñó un papel fundamental en la configuración de la vida cotidiana. Los puertos fueron espacios de intercambio comercial, humano y cultural, donde confluyeron marineros, pescadores, comerciantes y viajeros procedentes de distintos territorios.
1: Este contacto constante favoreció la circulación de música, ritmos y tradiciones que contribuyeron al desarrollo y enriquecimiento del flamenco. La experiencia de la navegación generó un imaginario basado en la distancia, la incertidumbre, el viaje y la nostalgia, elementos que aparecen con frecuencia con letras flamencas. Y es que la separación de los seres queridos, la espera del regreso y la dureza del trabajo en el mar constituyen temas recurrentes que encuentran expresión en numerosos cantes populares andaluces.
0: La figura del marinero representa también la búsqueda de libertad y la confrontación con lo desconocido, como en la poesía de Hinojosa, donde el marinero navega impulsado por sus deseos y guiado por el viento de sus pensamientos. El flamenco también se caracteriza por una intensa exploración de las emociones humanas, convirtiéndose en un vehículo de expresión para sentimientos como la esperanza, el anhelo, el sufrimiento o la resistencia. Mi nombre es Laura Morón.
1: Y el mío, José María López, y bienvenidos a este especial sobre la segunda parte de Canciones Mirando al Mar. Sin más dilación, dejamos en el puente de mando a Alba Cruz, que nos hablará de Dorita la Algabeña.
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3: Y viajamos ahora a la copla y al paso doble de los años 50 para recordar a Dorita la Algabeña, nombre artístico de Dolores Aguilar Cabrera, una de las voces más representativas nacidas en La Algaba, Sevilla. Formada desde muy joven en el canto y lanzada a los escenarios en compañías de grandes figuras de la copla, Dorita llegó a compartir cartel con artistas como Pepe Pinto o La Niña de los Peines.
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3: En 1953, de la mano de la discográfica Columbia, graba uno de sus títulos más recordados, Caminito de los Mares, un pasodoble canción con letra de Rafael de León y música de Alejandro Montoro, dos nombres esenciales de la canción española. Este tipo de obras reflejan el estilo característico de aquella época, melodías elegantes, letras poéticas y un fuerte componente emocional donde el amor, la nostalgia y el destino eran protagonistas.
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3: El mensaje de la canción evoca ese camino simbólico hacia el mar como espacio de despedida, de destino incierto y de sentimientos que van y vienen como las olas. El amor que se aleja, la espera y la resignación, pero también la belleza de lo vivido. Dorita la Algabeña le aporta ese sello vocal inconfundible entre la fuerza y la delicadeza, tan propio de las grandes intérpretes de su generación. Disfruten de Caminito de los Mares a la voz de la gran Dorita la Algabeña.

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2: Con ocasión de este programa dedicado al mar y al arte que se esconde en cada una de sus olas, ahora hablamos de Marinero de Luces, una de las canciones más emblemáticas de la carrera de Isabel Pantoja. Fue compuesta íntegramente por José Luis Perales y dio título al álbum publicado en 1985, considerado uno de los discos más importantes de la música española de esa década. María Isabel Pantoja Martín es una cantante sevillana, destacada en géneros como la copla andaluza, el flamenco y la canción melódica. A lo largo de su carrera ha publicado alrededor de 30 álbumes y ha vendido millones de discos en España y América Latina. Marinero de Luces marcó el regreso artístico de Isabel Pantoja tras el fallecimiento de su marido. Fue recibido como un emotivo homenaje a su memoria. José Luis Perales construyó una poderosa metáfora marinera, un barco que se aleja dejando a alguien esperando en la orilla. El marinero de luces simboliza a esa persona especial que no va a regresar, aludiendo a la pérdida, la soledad y el duelo. Ahora disfruten de Marinero de Luces, en la voz de Isabel Pantoja.

En esta segunda parte del especial Canciones mirando al mar no podíamos no pasar por la ciudad de Cádiz, ciudad costera donde las haya, y para eso traemos una de las grandes voces de la música popular andaluza y española, Estrellita Castro y sus Tanguillos de Cádiz, Niña Caracola. Estrellita Castro nació en el año 1908, en Sevilla. Fue una precursora, una artista, una estrella, como dice su nombre. Tuvo una gran importancia en la creación de la canción andaluza, aportando resortes flamencos a los cuplés, que por aquel entonces todavía eran afrancesados. Para su recuerdo, les dejamos con la escucha de Niña Caracola, unos tanguillos de Cádiz del año 1945, de Antonio Padilla y Carlos Castellano, acompañada a la guitarra de Mario Escudero, la voz de Estrellita Castro.

continuamos este recorrido de canciones mirando al mar con otra de las grandes voces del cine musical español, Paquita Rico. La escucha que traemos es Veleta de la Caleta, una marcha canción grabada en 1954, compuesta por Naranjo, Murillo y Segovia, y vinculada a la película Malva Loca, dirigido por Ramón Torrado. Por un laberinto me quiere perder. Paquita Rico fue una de esas artistas que supieron moverse entre la música y el cine, construyendo una imagen muy ligada al folclore, la elegancia y los personajes femeninos protagonistas de los grandes melodramas españoles. Malva Loca, basada en la obra teatral de los hermanos Álvarez Quintero, forma parte de esa tradición cinematográfica donde Andalucía, la emoción y la canción se convierten en protagonistas. Una muestra de cómo el cine convirtió muchas coplas en auténticos recuerdos colectivos.

0: En la copla, así como en cualquier otro género musical, existen canciones que son todo un referente. Y este es el caso de nuestra siguiente escucha en esta segunda entrega de Canciones Mirando al Mar. Nada menos que la querida y famosa Tatuaje.
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0: Nada mejor para ello que adentrarnos en la escucha de una verdadera pionera del grupo de canciones que se conocieron como Canciones de Puerto, barcos que vienen y van, amores perdidos y buscados, marineros que desembarcan en puertos solitarios y que se van al atardecer con rumbo ignorado. En el mes de febrero del año 1941 se reúnen en el estudio del maestro Manuel López Quiroga en Madrid, Rafael de León y Sandro Valerio, y empiezan a dar forma en letra y música para la creación de una canción que ha sido de las más populares y queridas del género de la copla, clásica y genuina, como pocas e interpretada por diferentes voces a lo largo de muchos años que han pasado.
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0: Y después de contarles todo esto, solo me queda presentar a nuestra invitada de ahora, que será la genial y única Concha Piquer. Les damos unos datos muy desconocidos por el gran público. El martes 15 de julio de 1941, en sesión de tarde, entra Concha Piquer en los estudios Odeón de Barcelona para dejar registrada esta espléndida canción de Puerto que sus autores firmaron como Tatuaje. Espero que la disfruten.

sabes de él? Era gallardo y altanero, y era más rubio que la miel. Mira su nombre de extranjero, escrito aquí.

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2: Luis Lizar Tamariz, conocido como Luis Lucena, es un cantante español de copla y pasodoble, que en los años 50 empezó a actuar en salas y espectáculos, convirtiéndose en una figura popular del circuito de variedades con influencias de flamenco, tangos y rumbas. El amor y la espera se materializan con cada palabra, un retrato que nos traslada a los años 50, cuando era costumbre que la mujer esperase al marinero, siendo a veces la espera una espera sin fin.

0: Y terminamos esta sección especial de cine dentro de Canciones Mirando al Mar, viajando hasta una de las grandes estrellas del cine español, Imperio Argentina.
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0: La canción elegida es Carceleras del Puerto, una pieza de 1938 compuesta por De la Oliva y Mostazo, que forma parte de la película Carmen la de Triana, dirigida por Florián Rey. Imperio Argentina fue mucho más que una actriz, fue una de las voces más internacionales de la cultura española, capaz de unir interpretación, música y presencia escénica. Su trabajo ayudó a llevar el cine musical español más allá de nuestras fronteras.
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0: Carmen la de Triana es además una de las versiones cinematográficas más conocidas del mito de Carmen, una historia que en el cine ha contado muchas veces, pero que aquí queda marcada por la fuerza interpretativa de Imperio Argentina y por la música como elemento esencial del relato. No pueden perdérsela. Esto es todo por hoy. Nos vemos la semana que viene en Cine con Historia.
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0: y navegamos ahora hasta 1950 para rescatar una grabación que forma parte de la memoria de la canción española, Niña Marinera, interpretada por Ana María. Un tema que, Carmen, nos sitúa de lleno en ese universo del Paso Doble y el tanguillo de posguerra, ¿verdad?
1: Sí, totalmente, Alba. Ana María, cuyo nombre real era Ana María Catalán López, fue una cantante sevillana muy ligada a la discográfica Columbia, de esas voces que quizás no todo el mundo recuerda hoy en día, pero que en su momento aportaron muchísimo a la canción popular española con ese estilo tan directo y emocional.
0: Y además, aunque hablábamos de pasodobles y canción española, el flamenco está ahí de fondo, como una raíz que sostiene todo. Esa forma de cantar, de alargar la frase, de transmitir emoción, eso es muy flamenco, ¿no crees?
1: Sí, sí, claro. Aunque no sea flamenco puro, se nota en la interpretación. Ese sentimiento andaluz, ese quejío contenido, es lo que hace que la canción tenga tanta verdad y llegue tanto.
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0: En Niña Marinera, con música de Genaro Monreal y letra de Currito, se nos presenta a esa joven ligada al mar. El mar como símbolo de libertad, pero también de espera y de incertidumbre, un recurso muy típico de la copla.
1: Y qué importante es eso en esta canción, Alba, porque no solo es una historia romántica, es casi una metáfora de la vida. El mar que viene y va, como las personas, como los sentimientos, y eso la hace muy universal.
0: Exacto, y por eso sigue siendo una pieza tan especial hoy, porque no se queda solo en su época, sino que transmite emociones que todavía entendemos perfectamente.
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1: Y la voz de Ana María, además, le da ese punto de cercanía, de verdad, que hace que Niña Marinera siga siendo una pequeña joya del repertorio de la canción española. Os dejamos con esta reliquia.

Continuamos con este especial de la mano de Manuela Ortega, La Caracola, quien representa la faceta más intensa y auténtica del flamenco de la mitad del siglo XX. Nacida dentro de la reconocida familia Ortega, una de las dinastías gitanas más influyentes del cantejondo, fue una cantaora con voz áspera y profunda, con un timbre quebrado que evitaba cualquier artificio académico para centrarse en la tradición directa del sentimiento. Su trayectoria artística se desarrolló sobre todo en los tablaos y en reuniones privadas, espacio donde el flamenco se vive de forma más cercana y sin filtros. Allí, su presencia escénica y su dominio natural del compás le hicieron destacar, ganándose el respeto de artistas y aficionados que valoraban su entrega sin concesiones. Aunque su obra discográfica es limitada, dejó algunos registros de gran valor, como la canción que les traemos hoy, La Tiré al Mar, un tango en el que la cantaora combina el aire festero del género con una carga emocional y profunda, que fue publicado por el sello Philip en 1965. La letra, que evoca el desengaño y la necesidad de liberar el dolor en el mar de manera casi desgarrada. Escucharla hoy es acercarse a un documento sonoro de época y a una forma de cantar donde la emoción no se interpreta, se vive. Les dejamos con La Tiré al Mar en la voz de Manuela Ortega. Que la disfruten.

0: Santa María.
1: En este programa, que continúa siendo especial, nos damos cuenta de que las historias de amor más especiales y efímeras a la vez tienen como escenario el sonido del romper de las olas y la brisa marina. Algo así queda reflejado en la canción Niña del Mar.
2: Una canción obra de Francisco Pérez Pastor y Carlos Castellano e interpretada por Mario Rossi y su orquesta. Es un pasodoble publicado en el año 1952.
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1: Y es que durante los 50 fueron muchas las grabaciones que se llevaron a cabo para el nombre de Mario Rossi y su orquesta. La mayoría de las grabaciones eran pasodobles, boleros o tango para sellos como Columbia.
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2: En esos años en los que convivían otros artistas como Juanita Reina o Lola Flores, era habitual la publicación de letras con temática romántica. Y en esta ocasión no iba a ser menos. Les dejamos escuchando Niña del Mar, de Mario Rossi y su orquesta.

0: Seguimos con una de las canciones más emblemáticas del repertorio de La Paquera de Jerez, una pieza musical muy singular dentro de la discografía de la mítica cantaora. A continuación le traemos Marino de Cartagena.
1: Esta canción de La Paquera fue grabada y lanzada en 1965, formando parte de un disco en formato EP con el conocido sello discográfico de Vergara. La pieza se adentra dentro del terreno de la bulería y la copa flamenca, algo muy habitual en los grandes artistas de la época de los 50 y los 60.
0: La canción fue compuesta por el dúo conformado por Nicolás Sánchez Ortega y Antonio Gallardo Molina, un habitual compositor jerezano y responsable de los muchos éxitos de La Paquera. Además, en la pieza La Paquera se encuentra bien acompañada por las guitarras de Juan Maya Marote y el joven Manolo Sanlúcar.
1: En Marino de Cartagena podemos disfrutar del particular torrente de La Paquera, así como el quejío desgarrado. Pero como no es lo mismo contarlo que vivirlo, les dejo escuchando esta obra de arte, Marino de Cartagena, de La Paquera de Jerez.

0: antes de llegar al final de nuestro destino, nuestra querida Carmen Larios nos cuenta la agenda con las mejores noticias sobre el flamenco y la copla en nuestra tierra. Adelante, Carmen.
1: Bienvenidos una semana más a esta agenda donde el flamenco tiene lugar y fecha para los más apasionados. Arrancamos la agenda con el cante de Miguel Poveda, quien llegará con su nueva gira a ciudades como Málaga el día 12 de junio a las 10 de la noche en el Auditorio Municipal Cortijo de Torres y Cádiz el día 6 de junio en la Plaza de Toros, el Arenal de la Línea de la Concepción. En Huelva, el 13 de junio, en la Plaza de Toros de Niebla, se celebra el Festival Andajaleo, un encuentro que mira al flamenco desde la identidad y la creación contemporánea en una jornada donde el arte dialoga con el patrimonio y la emoción compartida. Ese mismo día, pero en la provincia de Málaga, en Vélez, Málaga, la Peña Flamenca Niño de Vélez acoge la clausura del Festival Injerto 2026, un recital de cante que rinde homenaje a la conexión histórica entre Utrera y Morón de la Frontera, con las voces de Tomás de Perrate y Paco de Amparo, como protagonistas de Una noche de raíz. También en Málaga, desde el 6 de junio, el Teatro Cervantes de Málaga arranca su ciclo de verano. Durante estas semanas podrán ver en un directo íntimo al cantante Ismael Serrano el 6 de junio y seis fechas consecutivas del Canca del 8 al 14 de junio. Por otro lado, las grandes noches del Cantejondo jerezano del festival comenzarán justo al terminar este rango el 22 de junio. Y el 19 de junio en Cádiz podrán disfrutar de Alcángel en el ciclo Andalucía Flamenco. El reconocido cantaor unubense presentará su aplaudido formato tablao a las 9 de la noche en la emblemática azotea de la Fundación Cajasol de Cádiz. En apenas unos días, el 20 y 21 de junio, llega la esperada Noche Blanca del Flamenco de Córdoba. La ciudad entera se convierte en escenario abierto hasta el amanecer, con conciertos gratuitos que mezclan tradición y vanguardia en plazas y rincones históricos. Y ya mirando un poco más adelante, a finales de junio y principios de julio, les traemos dos fechas consolera: el Potaje Gitano de Utrera y el Festival Gazpacho Andaluz de Morón, donde el flamenco vuelve a su esencia más popular, más festera y más viva. Como pueden apreciar, el flamenco no se queda en la agenda ni en los papeles. Sigue vivo, respirando en cada compás que se levanta, en cada mano que golpea el aire, en cada voz que se quiebra para decir lo que no cabe en palabras. Hasta aquí la agenda de la semana. Soy Carmen Larios y nos escuchamos en la próxima semana con más citas que hacen de Andalucía un escenario abierto. Que no se apague el duende.

Muchas gracias a nuestra compañera Carmen. Con tu agenda damos por finalizado este segundo especial de canciones Mirando al Mar. Muchas gracias a nuestros oyentes por escucharnos y por acompañarnos en este programa.

0: y coordinación de José Luis Fernández. Mi nombre es José María López.
1: Y el mío, Laura Morón. Y os adelanto que no se pueden perder el programa de la semana que viene.
0: Efectivamente, Laura, la semana que viene todo el mundo muy pendiente a la senda del viento, porque traeremos un especial llamado Rumbas de Oro.

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Hola, ¿qué tal? ¿Cómo estás? Te recuerdo que continúas en la sintonía de tu emisora municipal o ciudadana y que vamos a comenzar una nueva edición de 20 años en la vida de un comprador de discos. Como ya sabes, 20 años en la vida de un comprador de discos es un programa musical de la onda local de Andalucía que vamos a realizar para ti, Nuria González, en la parte técnica, y Manolo Álvarez, encantado como siempre, aquí al micrófono. Nuestra edición de hoy comienza con música de 1982, música en directo, la que nos trae Miguel Ríos y este tema, un auténtico himno. Bienvenidos.

0: Ahí estaba Miguel Ríos con un clásico de 1982, el tema que abría su álbum Rock and Ríos, un doble LP de vinilo que se vendió muchísimo en aquellos días. Bueno, este tema nos sirve para abrir una nueva edición de 20 años en la vida de un comprador de discos, una nueva edición que es la segunda parte de la de hace 7 días. Si eres habitual del programa, sabrás que hace una semana tuvimos con nosotros a un auténtico histórico de los medios de comunicación musicales en España. Estoy hablando de Fernando Salaberry. La charla fue muy jugosa, se nos quedaron muchas cosas en el tintero, repasamos su trayectoria entre 1959 y 1975, y para continuar con esa historia que a mí me parece apasionante, tenemos otra vez aquí a Fernando con nosotros. Fernando, ¿qué tal? ¿Cómo estás?
1: Manuel, encantado, de verdad. Y además, oye, sí, nada mejor que con el bienvenido de Miguel Ríos para empezar esta segunda parte.
0: Bueno, pues nuestra segunda parte comienza en 1975, un año importante. Se produce el fallecimiento de Franco, pero también se produce tu ingreso, Fernando, en la cadena SER, y según puedo leer en tus highlights, la primera o una de las primeras tareas que se te encomienda es desmantelar el sello discográfico Discos Acción que tenía la cadena SER. Mucha gente se escandalizará. Una cadena de emisoras con una discográfica propia, pues era así, ¿verdad, Fernando?
1: Así era. Pero, bueno, lo primero que me encargaron fue una cosa bastante complicadita, Manuel. Ajá. Que era hacer una cosa que se llamaba Diario Musical SER. En aquel momento no existía eso de la conexión, conectamos, tal, pum, pum. Entonces había que hacíamos un programa, sí, que llamaba Diario Musical SER, en el que yo escribía el guión, seleccionaba los temas, mandábamos el guión, y aparte del guión, mandamos una cinta magnetofónica con las canciones. Y eso se enviaba a cada una de las emisoras de toda España.
0: Sí.
1: Pues claro, y entonces, ¿qué importancia tenía esto? Que cada emisora ponía su propia publicidad local, con lo cual era un programa que les venía de cine a todas las emisoras, porque tenían un programa con lo último de la música y que hablaban sus propios locutores locales, ¿me entiendes?
0: Sí.
1: Y tenían su publicidad local, lógicamente, ¿no? Eso fue una especie de historia que fue la primera historia que me encargaron, y bueno, que era bastante, no te creas, ¿eh? Eso de todos los días pensar, no sé qué, mandarlo, era un follón, y luego había emisoras que no devolvían las cintas, y el administrador se enfadaba muchísimo. Dios mío, lo que estamos gastando en cintas.
0: Sí, porque todo era físicamente,
1: claro,
0: mediante,
1: claro,
0: correos.
1: Era... Exacto, sí, señor, así es, así es, sí, sí.
0: Bueno,
1: es que han cambiado mucho las cosas, Manuel.
0: Sí, sí, parece que ahora es más fácil. ¿Y de lo de Discos Acción, qué recuerda, Fernando?
1: Bueno, pues bueno, una vez que ya estaba ya más integrado en la cadena SER, yo llegué a la SER gracias a Tomás Martín Blanco y a Rafael Rever, que como sabéis es mi amigo del alma,
0: sí,
1: mi hermano, vamos. Y entonces, claro, yo estaba un poco harto del tema de lo de Clip Promotores, no por los artistas internacionales, sino porque yo, vamos a ver, dentro de mis prioridades no estaba el hacer, sobre todo de management y todo ese tipo de cosas. Teníamos artistas españoles estupendos, teníamos a John Bautista Humed, creo que ya lo comenté, sí, otro día, los marimeños, una serie, pero yo no me veía en eso, yo no me veía yendo a vender galas, había Te Empujo de Abajo y estas cosas, yo no era lo mío, no tenía nada que ver. Y aparte, bueno, la parte internacional era muy bonita, estaba muy bien. Y entonces Rafa Rever, que me conoce como, vamos, fíjate cómo, dijo, te quiero que te gusta la radio y la música, vente con nosotros. Y me encargó esa primera, que en principio parecía que era algo horrible, pero que era algo... Fui muy feliz haciéndolo, porque además me daba la oportunidad de poder hacer varios programas, ¿me entiendes? Grabarlos, sí, o sea, prepararlos, y tenía bastante tiempo libre para otras cosas y todo lo demás. Pero Discos Acción fue una historia que apareció donde estaba, la dirigía Manolo Díaz,
0: sí,
1: que había sido cantautor, como sabes, y autor de, pues, de muchas canciones, de Los Chicos con las Chicas, de La Moto, de no sé qué, y que era un hombre que estaba muy metido en la producción discográfica y que hizo un gran éxito en Discos Acción con Agua Viva, Poetas Andaluces.
0: Sí.
1: Eso salió de Discos Acción.
0: Sí.
1: Entonces, Agua Viva fue algo muy, en aquel momento, espectacular. Rompió un poco lo que era la dinámica entonces de la música pop, digamos,
0: Sí.
1: Y era una especie de folk, pero ya con poetas, digamos, de generaciones que no estaban muy bien vistas anteriormente, pero que no hubo ningún problema, igual que se grabó a Miguel Hernández, todo eso. La verdad es que ahí la censura no se metió para nada, salió todo para adelante, y poetas andaluces, vamos, Agua Viva llegó a ir al Festival de San Remo y todo, o sea,
0: Sí.
1: Agua Viva fue un éxito a nivel europeo muy grande, muy grande, muy grande.
0: De todas maneras, te digo una cosa, el primer LP de Agua Viva se llamaba Cada vez más cerca y el
1: Sí.
0: primer single era buenísimo porque tenía
1: Sí,
0: esa canción que tú acabas de decir, Poetas Andaluces, pero en el otro lado estaba Cantaré, que era
1: sí, señor.
0: magnífica, pero es que
1: Sí, señor,
0: además,
1: tienes razón.
0: ¿tú recuerdas la portada del single?
1: Ahora mismo la tengo, tengo la
0: Sí.
1: la tengo en mi archivo, la bueno, pero no me acuerdo
0: Bueno, pues
1: exactamente cómo era.
0: yo la tengo.
1: Recuérdamela,
0: Sí,
1: Manuel, por
0: yo
1: favor.
0: la tengo y hasta años después no me di cuenta de lo que era aquello. Es una foto en blanco y negro donde se ven unos
1: Sí.
0: señores que aparentemente están como corriendo. Y te das cuenta que son unos manifestantes escapando
1: Ah,
0: de la policía.
1: Sí. Tienes razón.
0: Y cuando se publicó eso, decía yo, bueno, los de la censura no miran las cosas, ¿o qué pasa?
1: Bueno, es que se habla mucho de la censura, es exagerado, yo estuve,
0: sí.
1: Yo hice, bueno, sí, claro que había censura, sobre todo, bueno, los primeros años, por supuesto, pero en los 70 la cosa fue, diríamos, disminuyendo en ese sentido. Yo tuve la suerte
0: Sí.
1: de participar en la transición al margen, escribiendo la revista Cuadernos para el Diálogo,
0: Sí.
1: que era una revista que, como venía, diríamos, de la Democracia Cristiana y que venía de también de una zona socialdemócrata y liberal y todo eso, claro, la censura no se atrevía. Y Cuadernos para el Diálogo yo escribía de música, de discos y de discos, música y televisión y estas cosas, ¿no?
0: Sí.
1: Y bueno, pues participé de alguna manera en todo aquel movimiento entre la muerte de Franco y el inicio de la democracia, ¿no? Que fue apasionante, fue una época. Pero bueno, estamos hablando de música. Aquello fue apasionante, no te puedes imaginar. Aquellos momentos que yo viví fueron con gente como Oscar Alzaga, Fernando, bueno, todos ellos.
0: Sí, la democracia cristiana,
1: Fernández
0: que has dicho.
1: Sí, todo bueno, era impresionante, de verdad. Fue, pero no, la política no era algo que me atraía especialmente, ¿no? Porque
0: Claro.
1: Una vez que ya entras dentro, dije, uy, qué raro es esto. Cuando yo empecé UCD y todo aquello,
0: sí.
1: Dije, bueno, pues hasta aquí hemos llegado.
0: Claro.
1: Me ofrecieron ser jefe director de prensa y de comunicación del, cuando Fernando Álvarez de Miranda fue el primer presidente del Congreso,
0: Sí.
1: Me ofreció, porque estábamos dentro del partido, ¿no? Me ofreció ser eso, ese puesto. Y yo le decía, pero Fernando, si yo en la cadena SER, que soy el director de producciones y soy director de los 40 y todo esto, gano 7 veces más de lo que me estás ofreciendo. ¿Qué porras hago yo?
0: Claro.
1: Y ya se veían los partidos que llegaban, como decimos en mi querido País Vasco, decimos aprovechateis.
0: Ajá.
1: Creo que es una palabra muy interesante.
0: Sí,
1: aprovechateis. Dije, déjalo.
0: Claro.
1: Y bueno, pues nada, ya no. Mis contactos con la política son de buenos amigos, de llevarme bien con todos los partidos del arco constitucional y punto.
0: Entonces, Fernando, tú que coges a Manolo Díaz y le dices, ¿se acabó?
1: No. No es eso, es que, vamos, el Manolo, después del éxito de esto, había tenido muchos éxitos, después
0: sí.
1: del éxito de Agua Viva y todo lo demás, ya tenía muchos novios, digamos, en multinacionales, ¿no?
0: Sí.
1: Para irse a trabajar a otras cosas y todo. Y luego, sobre todo, porque había políticos metidos ahí, todavía la cadena de ser. Rebel y yo no estábamos muy por la labor de la compañía de discos. La compañía de discos Acción surgió como siempre, porque los franceses en eso han sido siempre unos, los franceses y los ingleses, unos adelantados, porque Europa número uno, que era la radio y la televisión pública francesa con Lisa Maurice, pues tenían su compañía de discos, se llamaba Z. que sacó a Michel Polnareff, bueno, sacó a un montón de gente. Y entonces, pues bueno, se hizo un poco copia de lo que se hacía en Francia, ¿entiendes? No tenía mayor misterio, pero convencimos, Rebe y yo convencimos, las personas que estaban entonces, convencimos que no era lo nuestro, ¿eh? Porque nosotros teníamos que hacer otras cosas. Y pues bueno, pues simplemente la vendimos a una gente, a un grupo de gente y todo esto, que me ayudaron muchísimo, y ya está ahí. Y nos la quitamos de encima con perdón.
0: Además, creo que también había una editorial musical, ¿no?
1: Eso fue posterior.
0: Porque claro, cuando
1: eso
0: tú tenías una discográfica, el tener una editorial era también como imprescindible, ¿no?
1: Sí, eso fue posterior, creo que se hizo una compañía, una editorial, pero ya eso fue más adelante. Fue más adelante.
0: Ajá. Bueno, pues te tenemos ya colocado en la cadena SER y además eres subdirector de los 40 principales.
1: Sí,
0: ¿qué
1: señor.
0: Recuerdas tú de aquello? Eso viene evidentemente del American Top 40 americano.
1: Bueno, es que los 40, como te dije, nació el 18 de julio de 1966, que ahora
0: sí.
1: Vamos, dentro de unos días yo creo que ya se celebrará el 60 aniversario, ¿no? ¿Son
0: sí.
1: 60 años? ¿Cuántos años son?
0: Sí, 60, sí, 60.
1: ¿No? Caray, 60, madre mía, qué viejo soy. Bueno, que vamos, Manuel. No, vamos. Bueno, era simplemente seguíamos los pasos que de Rebello viajábamos muchísimo, estábamos al tanto de todo lo que podíamos,
0: sí.
1: Y Europa y América, pues ya empezábamos a conocerla bastante bien, ¿no? Y entonces lo que hacíamos era captábamos, y eso de copiar, no me gusta la palabra copiar, simplemente captábamos lo que pasaba en el mundo,
0: sí.
1: Y lo que nos parecía que se podía trasladar a España, pues lo recogíamos y lo hacíamos, ¿eh?
0: Ajá. ¿Qué te iba a decir? Hay una pregunta que se han hecho millones de españoles, porque como tú me dijiste muy bien el otro día, los 40 llegaron a tener 5 millones y medio de oyentes. La pregunta
1: sí,
0: es, ¿los discos cómo subían y bajaban en la lista?
1: Pues muy fácil, mira,
0: sí.
1: Todo el mundo dice, no, porque estaban, que si daban, que si no, vamos a ver, había una selección, las compañías discográficas,
0: sí.
1: Que aquello era un desfile, todos los martes
0: sí.
1: Presentaban sus novedades
0: sí.
1: Diríamos, a un comité que había de los 40 principales,
0: sí.
1: Que normalmente estaba entre 15, 20 personas, una cosa así,
0: sí.
1: ¿No? Entonces venían de toda España.
0: Sí.
1: O sea, había gente, de Bilbao, de Sevilla, del otro, otro.
0: Sí.
1: Y entonces venían y entonces escuchábamos los discos, los singles, claro, eran canciones,
0: sí.
1: Lógicamente, para los 40,
0: sí.
1: ¿No? Y entonces se votaba, pero se votaba, ¿sabes para qué? Por colores, si era rojo, si era verde, si era tal.
0: Sí.
1: Entonces, claro, todo el mundo iba a lo máximo, lógicamente, ¿no? A
0: sí.
1: Que, porque cada color significaba más tocadas o menos tocadas, ¿no?
0: El rojo, claro, era todas las horas, creo, ¿no?
1: Sí, el rojo era la bomba. Todo el
0: sí.
1: Mundo quería. No había muchos rojos, ¿eh? No había
0: claro,
1: muchos
0: claro.
1: Rojos, pues lógicamente no. Y entonces, bueno, realmente y sinceramente, pues teníamos, por lo que sea, no sé, por rebello, por razones, no sé qué, por amor a la música, a los discos, teníamos un sexto, no, ninguno de los tres, nada de músicos, ni nada de
0: sí,
1: nada, ¿eh? A mí
0: sí.
1: Tú me das una guitarra, la miro,
0: sí.
1: Te doy un acorde y te digo, ¡ay, qué bonita! Ya está, te la devuelvo rápido, ¿no?
0: Sí.
1: Y ya no te digo una partitura. Pero teníamos un sexto sentido para oler, me había pasado a mi favor, para oler lo que podía funcionar.
0: Ajá.
1: Es algo muy especial, no te sabría explicar. Yo no sé, es algo que, una especie de intuición, no sé. Dice, pues hombre, esto puede funcionar. Y entonces teníamos varios colaboradores, había gente estupenda, ¿sabes? En todos los sentidos, que también tenían, y cuando se elegían los delegados en cada una de las emisoras de los 40 principales,
0: sí.
1: Realmente veíamos eso, que eran gente activa, gente que le gustaba la música y todo eso, y que tenían esa especie de sentido de decir, anda, pues esto puede funcionar. Y entonces, bueno, simplemente nosotros lo que hacíamos, se programaban los discos según lo que se votaba,
0: ¿sí?
1: Ahí en esas, y claro, si ves, los martes eran en Gran Vía, que era donde estaba, en un edificio de Gran Vía,
0: sí.
1: En Gran Vía 32, que allí, bueno, iban todas las compañías de discos a presentar, bueno, aquello era un número, todos los martes era un número, pero claro, venía todo el mundo a pedirnos que, a ver, que este disco, que este otro, y la verdad es que se ha hablado, ya sabes, de todo, se ha hablado de esas cosas, de todo, pero la verdad es que simplemente nos dejábamos llevar porque, mira, que es que hay que pagar, no, nunca se pagó nada, había publicidad, es cierto, había publicidad, y se hablaban de campañas y cosas de tipo, pero en la base de que el disco había funcionado, pensábamos que podía funcionar, porque tú, la audiencia, no te sirve, la audiencia te viene, el dinero te viene por la publicidad, cuanto más audiencia, más publicidad tienes y más cara.
0: Claro.
1: Entonces, lo que había que conseguir era audiencia, y para conseguir audiencia tienes que dar lo que piensas que puede funcionar.
0: Ajá.
1: ¿Entiendes? Porque si lo haces por dinero, vas a meter algún pufo, seguro vas a meter discos que no vienen a cuento, que no. Entonces, bueno, esa era la filosofía que tenía Robert y que yo compartía, por supuesto, para ayudarle en todo lo que podía, ¿no? Pero es lo que creo que ese fue el éxito, simplemente, que dábamos a la gente lo que creíamos que querían escuchar.
0: Entonces, vamos a ver, que yo me ponga en situación. Las compañías llegaban por la mañana temprano el martes, os dejaban los singles, vosotros los escuchabais y luego, ¿qué había? ¿Qué te digo yo? ¿Se daba
1: votación?
0: Publicidad, no, pero ¿se daba publicidad al resultado? ¿Salíais y le decíais a la compañía, ha sido elegido disco?
1: Claro.
0: Funcionaba así.
1: O sea, se hacían comunicados, este disco es rojo, este es verde, este no sé qué, este no sé cuántos.
0: ¿Y cómo se lo tomaba la compañía?
1: Pues, chico, con resignación cristiana, no puedo decir otra cosa.
0: Sí, hombre, no, pero quiero decirte, ¿no se dio nunca el caso de un disco que una compañía considerara que aquello era lo que llamaban un clásico instantáneo y patalearan, protestaran y dieran por qué no?
1: Claro, no, y te pedían y te metían, te meto una campaña de publicidad de no sé cuánto, te hago no sé qué, tal. Pero mira, Robert para eso era listísimo.
0: Sí.
1: El trato tenía un sentido de cómo tratar a las discográficas y todo eso extraordinario.
0: Ajá.
1: Pero, y además, es que no tenían más remedio, no sé cómo decirte, si es que era lo que había, si es que no había otra cosa.
0: Claro.
1: Es que era tan grande todo aquello. Que había un poder enorme, sí, pero nunca aprovechamos de ese poder. Que nos invitaban a viajes a ver a no sé quién, pues sí, claro que nos invitaban a nosotros y a los de Radio Nacional y a todos los demás. Todo
0: claro.
1: El que tenía, que era significativo en el periodismo, en la radio o en la televisión, claro que nos invitaban. A mí me encantaba que nos invitasen a ver a Sting, yo qué sé, en Filadelfia o a no sé dónde, en tal. Pues sí, pues bueno, era una fórmula de... Pero también nosotros hacíamos una labor con eso.
0: Claro.
1: Se hacía un árbol, porque hablábamos del artista, lo veíamos en directo. Bueno, era todo formaba parte de una industria que en aquel momento ganaba millones y millones y millones, porque se vendían millones de discos.
0: En 1976, Fernando, pones en marcha una compañía que se llama RPS, Relaciones Públicas y Servicios, Sociedad Anónima, que se dedica, entre otras cosas, a organizar conciertos, ¿no? Por ejemplo, el aspecto musical de las fiestas de San Isidro lo llevabais vosotros, ¿no?
1: Sí, no, vamos a ver. Esa empresa surgió por una necesidad que había, prácticamente no había nada. Es que en ese sentido, en lo que era marketing y todo eso, era o la típica agencia de publicidad de toda la vida, pero no había nada especializado en música. Y entonces, bueno, simplemente era una especie de apéndice del departamento comercial de la cadena SER, que cosas que no podía hacer a lo mejor la SER, pues lo hacíamos a través de RPS. O sea, ahí había un montón de gente extraordinaria a nivel profesional que estaban también en la radio, estaban en el otro y otro. Y era una actividad para reforzar todo lo que había.
0: Ajá.
1: O sea, porque tú decías, es que los de Seven Up quieren hacer una cosa de música. Y entonces decían, bueno, pues la radio no se iba a poner a hacer eventos ni nada de nada, ¿no? Eran empresas consecuencia de lo que era del éxito que tenía la radio en ese sentido con la música, ¿no? Y bueno, pues de paso, pues organizamos los premios Amper de publicidad, hacíamos muchas cosas de ese tipo porque nos lo pedían.
0: Claro.
1: Nos lo pedían, y entonces como no había, diríamos, agencias ni promotoras especializadas en cuestiones musicales, pues bueno, pues una serie de personas que estábamos en eso, pues nos organizamos el RPS.
0: Bueno, en ese sentido, hicisteis algo que no se había producido con anterioridad en la música española, y es que en el año 1983 tú consigues que una compañía sponsorice una gira de un artista de rock. Estamos hablando año 1983, Miguel Ríos, el rock de una noche de verano, patrocinado por Cass. ¿Cómo consigues tú convencer a un señor de una fábrica de refresco de que el rock es interesante?
1: Bueno, es que mira, ya sabes que mi relación con Miguel Ríos desde 1982 era de absoluto... Yo realmente me considero el presidente de honor del club de fans de Miguel Ríos. Sea, te lo digo, siempre se lo digo. Oye, bueno, entonces él hizo... El Rock and Ríos fue un exitazo brutal el año anterior, un exitazo total, pero con una mala pata, que cuando surgió el exitazo de Rock and Ríos, ella tenía prácticamente casi todas las galas firmadas a unos precios normales. Claro, pues estaban firmadas. Claro, los empresarios encantados porque se habían encontrado de golpe con un exitazo como el Rock and Ríos, y todo el mundo, bueno, reventaban los sitios, pero Miguel y su grupo cobraban los precios de antes de que fuese un pelotazo el tema, ¿entiendes? Con lo cual luego surgió el tema de decir, oye, esto hay que hacerlo de otra manera. Y entonces, bueno, pues yo soy de Vitoria y como ya te digo, vuelvo a decir, hemos visto tantas cosas, he dado tantas vueltas, tal, que siempre hay que fijarse en lo que hacen bien los demás, ¿no? Y hacerlo, adaptarlo a las necesidades, a tu país, a tu gente, ¿no? Y entonces pues surgió el tema, nos juntamos Miguel Ríos, Miguel Pérez Solís, que era un abogado extraordinario de la industria de la música, y yo, y entonces, bueno, pues dijimos, pues vamos a hacer una gira, y nos juntamos los tres, y entonces pues yo, Vitoria, pues hombre, pues soy una persona que conocía a todo el mundo, y entonces Roman Kenner, que era el presidente de Refrescos Cass, que luego vendió a Pepsi, por cierto, Cass, y había una cosa que era... Cash naranja, cash limón. Bueno, y entonces me acuerdo en un restaurante de la calle Preciados en Madrid, surgió. Y ahí fue, empezó todo el tema. Y chico, era una ayuda, porque claro, salías al. A ver cómo te lo digo. Salías al escenario y ya tenías pagado todos los gastos, ¿no? Era una cosa maravillosa.
0: Sí, entonces, además, tú recordarás que esa quizás sea la primera gira en España a nivel de estadios. Porque yo recuerdo que cuando vinieron a Sevilla, en el 83, en esa gira, tocaron en el Ramón Sánchez Pizjuán, en el campo del Sevilla, y lo llenaron a reventar. Venían con Luz Casal y con Leño. Eran los teloneros de Miguel.
1: En esa gira, que te digo, éramos tres promotores. Miguel y yo. Decidimos hacerlo en campos de fútbol, ya que podíamos hacerlo por una razón, porque los gastos los teníamos. O sea, no te puedes meter en una gira que tú, porque éramos los promotores y éramos los que nos jugábamos nuestro dinero, para dejarnos tonterías, ¿no? Entonces, bueno, con esa ayuda de saber que aunque no vendas una entrada, pues tiras para adelante, pues chico, te da una seguridad impresionante, ¿no? Y entonces, pues sí, estaban de telonero, estaba Luz Casal, que fíjate hasta dónde ha llegado Luz Casal, y estaba Leño con Rosendo a la cabeza, claro.
0: Exactamente,
1: Y la verdad que fue una gira maravillosa, preciosa, me acuerdo del Rayo Vallecano, me acuerdo, bueno, muchos sitios, ¿no? Entonces, pues fue un exitazo brutal, pero brutal, ahí se
0: fracturó muchísimo dinero y todo. ¿Tú como promotor que eras, acompañabas a la gira, ibas a los conciertos o no?
1: Prácticamente casi todos. O iba antes, a veces iba antes, porque como hacíamos ruedas de prensa y cosas de ese tipo, yo iba antes, no fui a todos los conciertos.
0: ¿Tú recuerdas haber venido al de Sevilla?
1: Al de Sevilla, ahora lo recuerdo. Es que mira, en Sevilla, es que he visto hasta Guns N' Roses, o sea, no sé cómo decirte.
0: Sí. Ya.
1: Yo sé que... Pues en Sevilla sí estuve, en el de Sevilla, porque ya sabes, ya os expliqué el otro día, mi relación con Sevilla y con la Andalucía es muy grande. pero había sitios que no, que sinceramente no iba. Yo recuerdo que no fui a Valencia, no fui a... Bueno, porque tenía otras cosas. Yo tenía... Mi parte era la retaguardia. Tenía que era la prepromoción y luego la retaguardia, ¿no? Claro. Que son cosas que parece que son un acto... Pero bueno, estábamos muy bien organizaditos. La verdad que estaba todo muy bien organizado, ¿eh? Y luego Miguel, que es un fenómeno. Miguel es un fenómeno clarísimo, ¿eh? Fíjate, vamos a actuar dentro de... En diciembre actúa en el Movistar Arena de Madrid y ya viste La Maestranza el otro día en Sevilla, que claro, fue aclamado. O sea, y además, qué curioso, me vi todas las crónicas de todos los periódicos de cualquier ideología, sí, y todos lo ponían extraordinario, indispensable, todos.
0: Bueno, pues Fernando, saltamos a 1987 y en ese año se produce tu entrada en Radio Televisión Española. Estuviste del 87 al 89, así que creo que te cogió la época dorada de los programas musicales, ¿no?
1: Bueno, fue una historia muy concreta.
0: Sí.
1: Fue una especie de... vamos a ver, en aquel momento iban a darse las licencias para las televisiones privadas.
0: Sí.
1: Y bueno, yo tenía una relación con Pilar Miró de toda la vida. Y entonces, una de las cosas por las que fui a Televisión Española, ganando bastante menos de lo que yo ganaba en el grupo Prisa, fue porque me tocaba hacerme un máster. Yo de televisión sabía, pues, de ir a televisión muchas veces y de conocer a mucha gente y tal, pero no había trabajado realmente en televisión. Y entonces fue una especie de acuerdo de la dirección, bueno, especialmente de Juan Luis Cebrián y de Pilar Miró, y entonces me pusieron ahí, me pusieron en Televisión Española para que aprendiese. Fui a la escuela.
0: Ah.
1: Yo cuando fui a Televisión Española fui a la escuela a aprender.
0: Yeah.
1: Y pero eso sí, era el que más ganaba de toda la televisión, más que incluso que la propia directora. Hugo Stuben y yo entramos los dos al mismo tiempo, el realizador Hugo Stuben y yo fui a aprender, os lo digo sinceramente. Y entonces el primer programa así fuerte que hicimos fue el fin de año del 87, 88, no me acuerdo el año.
0: Sí, debe ser, bueno, porque tú estuviste del 87 al 89.
1: Bueno, pues entonces fue el año en el que, casualidad, se le escapó un pecho a doña Sabrina, ¿sabes?
0: Ah, hombre, casualidad. Sí, aquello de boys, boys, boys.
1: Sí, sí. Bueno, pues eso. Y entonces, ¿sabes lo que hice?
0: No.
1: Entre las cosas, yo hice toda la programación que traje a Dionne Warwick. No veas la gente que vino, ¿eh?
0: Sí.
1: O sea, es impresionante la gente que vino. Christoffel, yo qué sé, la gente que vino. Y me traje a cinco mujeres que tenían, a ver cómo te diría yo, a ver cómo te lo explico, ¿eh?
0: A ver.
1: Que tenían, a ver, dime, ayúdame, porras, que tenían mucha prepotencia, mucha, ahí, dímelo,
0: carácter,
1: ayúdame.
0: Mucho carácter.
1: Mucho carácter.
0: Sí, ¿no?
1: Y, sí, bueno, mucho carácter. Vamos a decir carácter.
0: Dime ¿no? alguna para que yo me oriente. Dime
1: Sabrina, sí. Marta Sánchez.
0: Ah, hombre, ya. Sí. Recuerdo, vale, ¿no? Aquello se recogió en los medios como la guerra de las delanteras.
1: Oye, mira, es buena. Mira, eso no me acordaba de eso.
0: No, sí, eso lo leí yo, ¿eh? Sí. No, no lo inventé yo, eso lo leí. Sí, era la guerra de las delanteras.
1: Sí, bueno, pues eso fue. Y la miró, me decía, pero bueno. Pero, ¿y es que estás haciendo? Digo, pues ya ves. Dice, no, me parece muy bien.
0: Ajá.
1: Y recuerdo, como anécdota,
0: sí,
1: que bueno, pues hacemos todo el tema. Y entonces estaba Miró como directora del programa, estaba haciendo la postproducción, ¿no?, del programa.
0: Sí.
1: Y entonces, pues, llego yo con mi cintita al sitio donde estaba la preproducción. Digo, jefa, ¿con teta o sin teta?
0: Ajá.
1: Se vuelve doña Pilar Miró a todo el mundo que estaba allí en postproducción y nos dice, el Salaverde es un giri, se ha vuelto... Pero, ¡con teta, hombre, con teta!
0: Ah. Fíjate tú que la imagen que se tiene de Pilar Miró es distinta, pero está definiendo a una Pilar mucho más cercana, diría yo.
1: Mira, Pilar Miró era una mujer extraordinaria, una mujer que fue capaz de conseguir que Televisión Española no necesitase un duro del Estado para funcionar, porque logramos estabilizar los presupuestos con los ingresos, fue un milagro. Y luego, ¿tú sabes lo que era ser la jefa de 16.500 empleados que tenía en aquel momento la televisión española, con unos sindicatos fortísimos, fortísimos, ¿sabes?, que la traían loca? Bueno, a mí me pusieron también a París, pero bueno, claro, esta manera, para eso están, ¿no?
0: Claro.
1: Pero bueno, quiero decirte que y llevarlo con una dignidad todo impresionante. Y era muy... Sí, a veces, oye, yo a mí me acuerdo de una campaña de televisión que había con un perrito, no sé si te acuerdas, con
0: sí.
1: Pepino, Pipi, ¿no? Bueno, y voy con... Digo, jefa, yo tenía el despacho pegadito al de ella.
0: Sí.
1: Y entonces llego allí con mi vídeo que había hecho con la agencia Contrapunto. Digo, jefa, mira, aquí tienes esto. Ve el vídeo y dice... Y coge el vídeo. Era una VHS, entonces, sí, claro, lógicamente, sí, ¿no? Y lo tira al otro lado de su despacho y dice, esto es una... hacer favor de hacer otra cosa. Y no sé qué, me puso a parir, me echó del despacho, me dijo de todo. Pero luego a las 3 de la mañana, de repente, pues un recado en el contestador. Oye, Fernando, que te quiero mucho, que no tal, que tal, que venga, que va. Era una mujer dura, dura porque tenía que serlo. Tratar con aquella panda de gente que no creía en aquel momento, la verdad, que una mujer pudiese ser directora general de la televisión española, pues no digo que no estuviese bien visto, pero no, que no, era extraño, por lo menos era extraño.
0: Claro. ¿Mm? Y no mucho después das el salto a la televisión privada y entras en Canal Plus, ¿no es así?
1: Sí, no en la televisión privada. Cuando una vez que sale,
0: sí,
1: una vez que sale todo el follón de los vestidos, todas aquellas cosas,
0: sí,
1: que fue una operación, no quiero hablar ahora de cuestiones, sí, políticas ni cosas de ese tipo, pero que fue una injusticia absoluta, pues entonces, claro, nos dieron a elegir, o te quedas aquí. Yo inmediatamente eso recibí la llamada del Grupo Prisa, me dijeron, de Eugenio Galdón, me acuerdo, me dijo, oye, que mañana empiezas a trabajar aquí en la cadena SER y en el Grupo Prisa, y fui allí como director de promociones musicales y también un puesto en Canal Plus, porque había que empezar con Canal Plus. Bueno, o sea, yo a mí inmediatamente, porque por eso estaba allí, ¿no?
0: Claro.
1: Y volví al grupo y, bueno, pero ya sabiendo algo de televisión, había hecho un montón de programas de televisión ya, entonces hice cosas bastante guapas, empezando por el viaje con nosotros de Gurruchaga, hice muchísimas cosas, ¿eh?
0: Bueno, pues...
1: Y sobre todo metiendo música por todos lados, ¿eh? Ah, bueno, hice en Wembley Amnistía Internacional, coproduciendo, fuimos coproductores de Amnistía Internacional, el del concierto de Mandela, hice Sting en Tokio, hice Prince en Holanda, hice, yo qué sé, Edward and Fire, Leonard Cohen, Joan Baez, hice especiales por medio mundo.
0: Bueno, en aquella época pones en marcha otra empresa que se llama Álamo Real, 1991, uh-huh, y esa empresa trabajará mucho en la Expo de Sevilla de 1992, y tengo entendido que tuvisteis algo que ver en la organización de aquello que se dio en llamar Leyendas de la Guitarra, ¿no es así?
1: Sí, bueno, hubo un momento en el cual, por una serie de razones que no es este aquí el lugar,
0: claro,
1: pues hubo una separación, salieron como 18 ejecutivos de la cadena SER especialmente, y se fueron a la COPE,
0: sí, ¿eh?
1: Se fueron a la COPE, hubo una decisión ahí, y yo pues tomé la decisión de, bueno, les apoyé al principio, pero tomé la decisión de irme a televisión. Me había picado el gusanillo de la televisión y monté mis propias empresas de televisión y todo lo demás. Y lo primero que me ofrecieron, yo, bueno, tenía una relación magnífica con Jordi García Candado y con Ramón Colón, que estaban en Televisión Española, Jordi García Candado era el presidente y Ramón era el director de programas, y entonces pues con otras seis gentes fundé una cosa que se llamaba Europroducciones también, fui socio fundador, que teníamos todo de Joaquín Prat, Lola Rafael, no sé qué, todas esas cosas, pero yo me quedé con un programa que era en la Plaza Sony de la Expo de,
0: sí,
1: de la Expo de Sevilla.
0: Sí.
1: Que era Ahora o Nunca, era un programa para promocionar la Expo.
0: Sí.
1: Y entonces hacíamos un programa de variedades, que fue el primer programa que hizo Ramón García, Sí. Fue el primer programa que hizo. Y bueno, pues era dirección en producción mía. Y claro, me tiré 8 meses viviendo en Sevilla.
0: Ajá.
1: Bueno, iba y venía a mi casa de Marbella, pero vamos, que prácticamente estaba todo el día ahí metido.
0: Sí.
1: Y teníamos un NH, que ahora no me acuerdo, que estaban cerca, no me acuerdo ahora
0: Sí.
1: exactamente, en la avenida allí en Sevilla. Y era un hotel que lo inauguramos nosotros y que lo tuvimos 7 meses, y ahí iban todos los artistas, el equipo de la televisión española, todos vivíamos en ese hotel prácticamente durante 6 meses. Estuvimos ahí. O sea que de la Expo, te puedo escribir de lo que tú quieras de la Expo. Y ahí teníamos, Álamo Real era una empresa que tenía las tiendas de souvenir, de fotografías, todas estas cosas. Pues nos pidieron que hiciésemos todas esas tiendas, y luego también llevábamos todo lo que eran las máquinas de tabaco de toda la Expo,
0: Ajá.
1: pues entonces se podía fumar. Pero lo de las máquinas fue no vea lo que se fracturó. Pero resulta que un señor que era el que estaba de director general, que habíamos puesto director general, pues no digo nombres, como verás, ni
0: Claro.
1: nada, se escapó con su secretaria, se escapó a Brasil y se llevó toda la pasta, con lo cual nos quedamos.
0: En blanco.
1: Nos quedamos en blanco. Fue precioso, muy bonito. Fue todo muy bonito. Pero bueno, el programa de Ahora o Nunca, programa Ahora o Nunca, que le llamé Ahora o Nunca, inspirado en el Is Now or Never de Elvis Presley, quieres que
0: Claro.
1: te diga. O sea, que yo sigo mis raíces, como siempre, ¿no?
0: Bueno, pues ahora saltamos a 1996 y pones en marcha algo que yo creo que era totalmente necesario en la música española, que es el sello Ramalama. Yo creo que evidentemente tenías la vista puesta en Rhino Records, es decir, en la posibilidad de recuperar. Porque en aquella época la música no miraba hacia atrás, no se reeditaban cosas como se ha hecho luego. Y entonces Ramalama dio la posibilidad de que cosas que eran ilocalizables pudieran volver a comprarse, ¿verdad?
1: Sí, bueno, esto me inspiré en dos,
0: Sí.
1: en Rhino, que era
0: Sí.
1: la americana, y en Bir Family de Alemania.
0: Ajá.
1: Yo, por una serie de razones, Rhino, conocí en Los Ángeles, bueno, no era de Los Ángeles, era de un sitio, y fue un poco basado también en los libros de Billboard y todas estas cosas. En Record Research.
0: Sí.
1: Y bueno, esa historia fue una consecuencia de lo que se hacía especialmente en Holanda, en Alemania
0: Sí.
1: y en Japón. Y bueno, pues como yo los compraba todos, porque me compraba todos los discos de esto, digo, oye, pues habrá que hacer uno. Y
0: Claro.
1: entonces lo empezamos en Barcelona con Félix Huguet de Blanco y Negro y otra gente ahí
0: Sí.
1: en Barcelona. Empezamos a digitalizar, y para encontrar, bueno, firmé con todas las multis que me dijeron, ah, sí, haz lo que quieras con ello. Pero fui encontrando gente en Barcelona, como la gente de Equipo, como la gente de antiguas compañías catalanas. Y me acuerdo el de Agua Viva, que sacamos el hielo de Puentes Andaluces y todo eso, fue gracias a un cartridge. ¿Tú te acuerdas de aquellos cartridges que no eran ni
0: Sí.
1: cassettes ni? Pues no había nada, había desaparecido todo, todo, todo lo de Agua Viva, todo. Y lo sacamos de un cartel, y se ha apoyado, me ayudó muchísimo Miguel Ángel Sánchez, me ayudó mucho Weber, me ayudó muchísima gente, y fuimos haciendo, y todo eso lo íbamos digitalizando en Barcelona, en una empresa que se llamaba Magna Music, y la verdad, pues fueron, y ahí empezamos a sacar cosas, y me escribí un libro blanco,
0: Sí.
1: de lo que había que hacer para los próximos 40 años, de todo lo que había que sacar, ¿sabes?
0: Ajá.
1: Pero todo, bueno, y claro, como yo tenía en aquel momento mucha relación con Los Ángeles, con Estados Unidos, me acuerdo que conseguí, porque los conocía. Sacamos algunos discos de artistas, Tommy Rowe y cosas, o sea, artistas de aquella época, ¿no?
0: Sí.
1: De los años finales de los 50, principios de los 60, Estados Unidos. hasta que nos dimos cuenta que no valía para nada. Yo conseguí, de verdad, de todos ellos, de Chubby Checker, de tal, Chubby Checker, sí. Conseguí fotos dedicadas a la Malama y a mí, me hice fotos con ellos, con muchas cosas, pero nos dimos cuenta que no, que estábamos equivocados.
0: Claro.
1: Que para eso ya existían muchos, muchos oldies bad goodies en Estados Unidos y en Europa, y que lo que teníamos que dedicarnos era a la música española, a la música nuestra, ¿no? Entonces, con todo lo que yo sabía y tenía de todos los masters, yo tenía hasta de Ispavox, por ejemplo, de Zafiro, sí, de varias compañías, tenía listados completos, listados de Columbia, de San Sebastián, de Columbia. Tenía, una de mis cosas era, guardaba catálogos de las compañías españolas, sí, de toda la vida. Era una de las cosas que tenía, ¿no? Y con eso, chico, pues empezamos a hacer y sacamos muchísimos, muchísimos, muchísimas cosas, muchísimas.
0: Claro. Bueno,
1: hasta
0: pues...
1: que luego, pues bueno.
0: Sí.
1: Luego no. Salió otra compañía, que era Ventura Discos, que ya era una compañía, digamos, convencional, ¿no? Que dice, pues, a María del Monte, a José Manuel Soto, a muchísima gente de todo tipo, yo qué sé, bueno, a Maritini con Los Panchos, que fue un disco histórico que hicimos en Miami. Bueno, hicimos muchísimas cosas, a Paloma San Basilio, que la grabamos con la Orquesta Sinfónica, una Orquesta Sinfónica de Los Ángeles, ahí en el estudio nuestro de Los Ángeles. Hicimos muchísimas cosas. Pero, chico, llegó el Top Manta y nos fuimos a hacer gaitas. Porque yo me acuerdo que sacaba un disco. Yo hice una antología de María del Monte de Sevillanas, una, sí, antología maravillosa con la Orquesta Sinfónica, la Real Orquesta Sinfónica de Sevilla, y que además lo presentamos en los Reales Alcázares. Bueno, el alcalde fue maravilloso. Todo, todo. ¿Y qué pasa? Que estaba en los mercadillos... Estaba, fíjate, costaban 12 euros cada uno de los CDs en el, sí, Corte Inglés, por ejemplo, ¿no?
0: Sí.
1: Y los tres discos en un paquetito con un simple lacito se vendía en los mercadillos, se vendía por 5 o 6 euros.
0: Claro.
1: Con lo cual, como tú comprenderás, me di una torta económica brutal, brutal, porque claro, ya sabes que los discos te los devuelven, si no los venden, sí, las tiendas, sí, al cabo de un tiempo te lo devuelven. Y me di un golpe importante, muy importante. Y bueno, pues volví otra vez a la radio, al periodismo, y todas esas cosas. Pero la Malama fue maravilloso, y luego ya cuando... Después de 8 años, pues fue una pena, pero bueno, yo ahora está, lo dejé en otras manos, o se lo quedaron en otras manos, y ya está. Eso fue.
0: Bueno, pues damos otro salto en el tiempo, nos vamos al año 2005... Y en ese año tú intentas un regreso al futuro. Tú sabías perfectamente que en los años 60 y 70 no había habido listas oficiales de ventas en España y pones en marcha un proyecto que se llamaba Solo Éxitos, año a año, 1959-2002, donde tú intentas elaborar científicamente esas listas que en su momento no habían existido, ¿no es así?
1: Así es. Bueno, eso fue pensando otra vez, vuelvo a Billboard, sí, vuelvo a los libros de Billboard y todo eso, ¿no? Y entonces, bueno, fue arqueología pura.
0: Sí.
1: Recuerdo que, hombre, yo hice las primeras listas de ventas que hubo en España, de ventas, porque estaba Discomanía, que tenía algo de ventas, la de Raúl Matas, pero se basaba también mucho en la votación de los oyentes, ¿no?
0: Sí.
1: Pero claro, yo en el año 62 hice la primera lista de ventas, que yo iba a los... Yo era un crío, empezamos a revisar discos, era un crío. Y entonces me iba a las tiendas de discos. En aquel año, en el 62, por ahí, las ventas de discos se centraban prácticamente en Madrid y Barcelona.
0: Sí.
1: Madrid y Barcelona eran casi el 70% del mercado español del disco, ¿eh? ¿Vale? Luego estaba Bilbao, Valencia y Andalucía empezaba, bueno, Andalucía gracias a la Sevillana y al Flamenco y todo eso funcionó luego más tarde, pero realmente se vendía todo. Y entonces yo tenía como 8 comercios en Barcelona, tenía 10 en Madrid, 2 en Bilbao, 3 en Valencia y 1 en Sevilla, ¿eh? Y con eso, pues, me daban cada 15 días, me daban su report, pues el más vendido fue la lista, bueno, y eso daba puntuaciones y ahí salía la lista de éxitos, ¿no? Y luego también se puso de moda eso. Y estaba en la revista Hola, estaba en 10 minutos, estaba, empezó a salir por muchos sitios. Y sobre todo también Rebel hizo el primer superventas. Rebel también hizo una lista oficial de ventas de la cadena SER. Y entonces con todo ese material hubo luego que, porque había, no te puedes imaginar, hasta la revista Hola tenía su lista de ventas, que la hacía Uribarri. Bueno, entonces con todo ese material nos tiramos varias personas, pues Teresa Neira, Miguel Ángel Sánchez y yo, varias personas que me ayudaron muchísimo. Y entonces nos dedicamos meses, pero hablo de meses, en la Biblioteca Nacional, viendo todas las revistas año por año, buscando las listas y fotocopiándolas, porque me dieron en la Sociedad de Autores y en varios sitios me dieron un carnet especial para poder revisar todas las cosas, y tenía entrada libre a la Biblioteca Nacional y podía hacer fotocopias, podía hacer de todo, ¿no? Y ahí nos tiramos tiempo y fuimos haciendo, y luego con un sistema que fue Alejandro Casado y otra gente, Jesús Rivera y varias personas, hicimos un programa informático y ahí metimos todos los datos y de ahí hicimos nuestra lista de ventas, porque yo creo que las listas de publicidad serán muy bonitas, serán estupendas, pero lo que marca el éxito de un disco es que la gente se meta la mano en el bolsillo, se vaya a una tienda y lo compre, o ahora mismo se lo descargue del streaming o se lo descargue. Cuando tú pones dinero por algo es que realmente te interesa. Eso es un éxito. Lo de la popularidad, sí, yo fui número uno, no sé dónde, en la lista de no sé qué. Sí, listas había docenas y docenas de listas, pero no era eso. Y yo me dediqué a las ventas y de ahí surgió un primer que fue, costó 2 años y medio de trabajo, que me apoyaron realmente toda la parte económica, fue por parte de la Fundación SGAE, por parte de AIE, por parte de Primus Iager y por toda la industria.
0: Que me están indicando ya que se nos va el tiempo. He despachado casi toda tu trayectoria, pero quedan un par de cosillas. ¿Puedo contar contigo dentro de 7 días para rematar definitivamente tu trayectoria? ¿Te parece bien?
1: Sí. Sí, pero sabes que yo cobro un euro.
0: Claro. Pues nada, cuenta con él. Te mandaré un.
1: Te lo cambio por una cañita por ahí.
0: De acuerdo.
1: Por Sevilla, ¿vale?
0: Bueno, pues nada, Fernando, dentro de 7 días Manuel, rematamos la faena, ¿te parece?
1: Manuel, hijo, lo que tú quieras.
0: Muy bien.
1: Abrazos a todos y encantado de verdad de estar con vosotros.
0: De acuerdo. Muchas gracias. Un abrazo.
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1: Bueno, pues como te decía hace un momento, nuestro tiempo se acaba. Estamos llegando al final de una nueva edición de 20 años en la vida de un comprador de discos, un programa musical de la onda local de Andalucía que hemos realizado para ti, Nuria González en la parte técnica y Manolo Álvarez, encantado como siempre aquí al micrófono. Esperamos que te haya gustado, que estés ahí la semana que viene con nosotros, y como despedida un poco más de música en directo, Miguel Ríos y un tema que hizo historia. Con este blues del autobús nos despedimos hasta la semana que viene.
2: Esta es una canción que se llama El blues del autobús.

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0: Son las 5 noticias. Vox afirma que las negociaciones para gobernar con el Partido Popular en Andalucía van despacito, pero bien. Así lo ha expresado el portavoz nacional del partido, José Antonio Fuster, en una rueda de prensa que ha dado este lunes en la sede de la formación en Madrid. En ella ha recordado que la configuración de la mesa del Parlamento andaluz en la que no están presentes se puede cambiar y también recalcado que la denominada prioridad nacional es irrenunciable en el seno de esas reuniones y que las conversaciones todavía se encuentran en unas fases muy iniciales centradas en las medidas. José Antonio Fuster.
1: Ha habido el primer contacto. La verdad es que para la prisa que decían que tenían en las elecciones, antes de las elecciones, y que, vamos, la cosa va despacito. Pero va bien, va bien. Lo importante es que nos hemos sentado, lo importante es que hemos empezado a trasladar la necesidad, como hemos hecho en Extremadura, en Aragón, en Castilla y León, de un cambio de políticas, de cambiar las medidas. Y luego cambiamos las medidas para mejorar la vida de los andaluces y a partir de ahí pactamos plazos y formas de cumplimiento. Ahora...
0: De hecho, Fuster ha rechazado pronunciarse sobre una hipotética entrada del partido en el gobierno autonómico. Textualmente ha indicado que no descartan nada, puesto que los plazos y las formas de cumplimiento pueden ser muy distintas en las regiones. Por su parte, el Partido Popular apuesta por mantener un diálogo serio, riguroso y solvente con esta formación, como ha expresado su vicesecretaria de Salud e Igualdad, Beatriz Jurado. Y aunque las partes implicadas en las negociaciones se resisten a poner fechas desde la oposición, el PSOE ha señalado que la intención del presidente en funciones de la Junta de Andalucía y candidato a la reelección, Juan Manuel Moreno, es tener resuelto ese acuerdo antes del 15 de julio para irse después de vacaciones de verano tranquilo. Son palabras este lunes de su vicesecretaria general en nuestra comunidad, María Márquez.
2: Que nadie le quepa duda que Moreno Bonilla se va a entender con Vox y que lo que están haciendo hasta ahora es puro teatro. Lo que sí sabemos es que quieren tenerlo resuelto antes del 15 de julio porque Moreno Bonilla dice que, claro, que se tendrá que ir de vacaciones como todos los años. Ya sabéis lo que pasó el año pasado ante una situación gravísima con los incendios en Andalucía y Moreno Bonilla fue incapaz de dar la cara. Lo que quiere es asegurar su sillón e irse de vacaciones tranquilo.
0: Y otro apunte más, el incendio forestal de Alpandeire, en la provincia de Málaga, ha quedado extinguido. Pasadas las 12 del mediodía, el Servicio de Extinción de Incendios Forestales de Andalucía, el Plan Infoca, ha decretado este estado para un fuego que se declaraba casi 24 horas antes en el paraje Los Perdigones y que había quedado controlado a última hora de la noche del domingo después de haber movilizado un importante número de grupos de bomberos forestales, técnicos de operaciones y agentes medioambientales, además de medios técnicos. La orografía del terreno y el viento han ralentizado las tareas de control de las llamas. De la actualidad nacional, condenado a 8 años y medio de cárcel el futbolista profesional Rafa Mir por agresión sexual. Es la sentencia que hemos conocido a primera hora de esta tarde por parte de la Audiencia Provincial de Valencia, cuya sección cuarta ha impuesto una pena de 7 años de prisión al delantero que esta última temporada ha jugado en el Elche Club de Fútbol por agresión sexual y 18 meses por un delito de lesiones y condena al también futbolista Pablo Jara a 2 años por agresión sexual y 6 meses por un delito contra la integridad moral. Los hechos se remontan al 1 de septiembre de 2024 en la vivienda de Mir en la urbanización Torre en Conil de la localidad de Vétera. La sentencia, que no es firme, impone un alejamiento de la víctima a un mínimo de 500 metros por un plazo total de 13 años y una indemnización de 64.000 euros por las lesiones y daños morales causados. Y del exterior, Estados Unidos e Irán llegan a un acuerdo provisional de paz y así lo han anunciado ambos países. La ceremonia de la rúbrica del acuerdo tendrá lugar este viernes 19 en Suiza. El acuerdo incluye el cese inmediato de las acciones militares en todos los frentes, incluido Líbano. Las autoridades iraníes han manifestado que el alto el fuego será inmediato y permanente. Más información a partir de las 6 en la siguiente actualización. Mientras tanto, sean informados e informadas en su emisora municipal o comunitaria.

Cuando se habla de fanatismo, la mente suele viajar de inmediato a Europa, a multitudes enfervorizadas bajo cielos grises, a discursos gritados desde balcones de piedra, símbolos rígidos y a una estética casi industrial del poder. Pero el fanatismo no pertenece a un clima ni a una geografía concreta. También germina bajo el sol, entre palmeras, entre música caribeña y una aparente alegría de vivir. A veces incluso se disfraza de orden, de progreso y de estabilidad. Y ahí, en ese escenario luminoso y engañoso, aparece la figura de Rafael Leónidas Trujillo, uno de los ejemplos más claros de cómo un solo hombre puede ocupar el lugar de un país entero. Trujillo no fue un dictador al uso, al menos no en la superficie. No se presentó como un salvador airado ni como un revolucionario romántico. Se construyó a sí mismo como algo más inquietante, el padre de la patria, el garante del orden, el hombre indispensable. Su fanatismo no se basó en grandes discursos ideológicos, sino en una idea mucho más peligrosa por su sencillez. Sin él, la nación no podía existir. Y cuando un pueblo acepta esa premisa, el abismo ya está abierto. En la República Dominicana de mediados del siglo XX, Trujillo logró algo que muy pocos han conseguido con tanta eficacia: borrar la frontera entre el Estado y su persona. No gobernaba el país, él era el país. Su nombre estaba en las calles, en las escuelas, en los documentos oficiales, en los negocios, los hogares. No como una imposición puntual, sino como una presencia constante, casi naturalizada. Poco a poco, la vida cotidiana fue girando en torno a él, como si fuese una ley física inevitable. Este tipo de fanático no necesita que todos lo amen. Le basta con que nadie lo cuestione. Y para eso, Trujillo combinó con maestría dos herramientas ancestrales: el miedo y la gratitud forzada. Miedo a desaparecer, a perderlo todo, a ser señalado. Gratitud por carreteras, hospitales, empleos, favores. Aunque todo tuviera un precio invisible. Porque bajo su régimen nada era gratuito. Todo generaba deuda, y toda deuda generaba obediencia. Resulta inquietante comprobar cómo, en ese contexto, el fanatismo no siempre se expresaba en forma de fervor exaltado. Muchas veces era silencio, rutina, mirada baja. La gente no coreaba consignas con pasión desbordada, pero aprendió a repetir gestos, palabras y actitudes como un mecanismo de supervivencia. El fanatismo, en este caso, no gritaba, respiraba despacio, se infiltraba, se normalizaba. Este episodio no va solo de un dictador caribeño, va de una advertencia universal. Trujillo encarna una forma de fanatismo especialmente peligrosa porque no necesita masas enfurecidas, sino ciudadanos resignados. Nos recuerda que el abismo no siempre se abre con violencia repentina. A veces se construye con calma, con orden aparente y con la promesa de que todo está bajo control, mientras en realidad ya no pertenece a nadie más que a uno solo. Y desde aquí, desde esta primera mirada al tirano tropical, empezamos a entender cómo un pueblo entero puede ser arrastrado paso a paso, sin ruido,
hacia el borde del precipicio. Escuchas Los misterios de la historia, con este que os habla, Eloy López. Hoy hablamos de cómo un fanático lleva a su pueblo al abismo. Episodio 2. Rafael Leónidas Trujillo.

La República Dominicana de comienzos del siglo XX no era todavía un país roto, pero sí un país vulnerable. Venía arrastrando décadas de inestabilidad política, caudillismos regionales, golpes de Estado y una economía frágil, dependiente casi por completo del azúcar y de intereses externos. La idea misma de Estado era débil, difusa, más cercana a una suma de lealtades personales que a una estructura sólida y compartida. Y cuando un país no tiene instituciones fuertes, acaba buscándolas en un hombre. Entre 1916 y 1924, la ocupación militar de Estados Unidos dejó una huella profunda. Oficialmente llegó para poner orden, pero en la práctica reorganizó el país a su conveniencia. Se creó una Guardia Nacional moderna, centralizada y disciplinada, pensada para garantizar estabilidad, aunque sin imaginar que ese mismo instrumento acabaría siendo el pilar de una de las dictaduras más largas y asfixiantes de América Latina. Cuando las tropas se marcharon, dejaron tras de sí un ejército entrenado, obediente y sin contrapesos civiles reales. El molde estaba listo. La sociedad dominicana era mayoritariamente rural, con altos niveles de analfabetismo y una fuerte dependencia del poder local. La política no se vivía como participación, sino como algo lejano, casi ajeno. Para buena parte de la población, el orden, aunque fuese impuesto, resultaba preferible al caos conocido. Ese deseo profundo de estabilidad, comprensible y humano, fue el caldo de cultivo perfecto para el fanatismo posterior. No hacía falta convencer con ideas, bastaba con prometer tranquilidad. En ese contexto emerge la figura de Rafael Leónidas Trujillo. No como un fenómeno extraño, sino como una consecuencia casi lógica del sistema que se estaba gestando. Trujillo no creó el vacío de poder, lo encontró y supo leerlo con una lucidez escalofriante. Entendió que el país no necesitaba un líder carismático al estilo romántico, sino un administrador del miedo y del orden. Alguien que ofreciera seguridad a cambio de obediencia. La élite económica, los terratenientes y buena parte de la clase política vieron en él una solución práctica. No era amor, era conveniencia. Pensaron que podrían manejarlo, usarlo como una pieza más del tablero. Fue uno de los errores más repetidos de la historia. Creer que el fanático se conforma con un papel secundario. Trujillo aprendió rápido que quien controla el ejército controla el país y que quien controla el miedo controla a los hombres. Así, antes incluso de que el régimen se instaurara oficialmente, el terreno ya estaba abonado. Un estado débil, una sociedad cansada, una institución armada poderosa y un vacío de autoridad moral. No hacía falta una revolución ni un estallido social. Bastaba con que alguien diera un paso al frente y dijera con voz firme: «Yo me encargo». Y cuando un pueblo entrega su destino a esa frase sin darse cuenta, empieza a dejar de pertenecerse. Este contexto no justifica lo que vendrá, pero lo explica. Y entenderlo es clave porque el fanatismo no nace de la nada. Siempre encuentra grietas, cansancios, miedos antiguos. Trujillo no fue una anomalía tropical, fue el producto exacto de un país preparado, sin saberlo, para ser ocupado por una sola voluntad.

El ascenso de Rafael Leónidas Trujillo no fue un estallido repentino, ni una toma violenta del poder a la vista de todos. Fue algo mucho más inquietante, un avance silencioso, disciplinado, casi administrativo. Trujillo no irrumpió gritando, entró caminando firme, con uniforme planchado y una sonrisa que prometía orden. Supo desde el principio que, en un país cansado, el ruido asusta más que seduce. Formado dentro de la Guardia Nacional, creada durante la ocupación estadounidense, Trujillo entendió mejor que nadie el valor real del poder. No estaba en los discursos ni en los partidos, sino en la obediencia armada. Ascendió rápido, no tanto por brillantez militar como por una cualidad clave. Sabía obedecer mientras aprendía a mandar. Observaba, tomaba nota, esperaba. El fanático paciente siempre es el más peligroso. Cuando llegó el momento, ya controlaba el ejército. Y con el ejército en la mano, el resto fue casi un trámite. En 1930, tras un golpe encubierto que dejó al presidente Horacio Vázquez aislado y sin apoyos reales, Trujillo se presentó como candidato a unas elecciones que solo existían sobre el papel. Sus rivales fueron perseguidos, encarcelados o directamente forzados al exilio. El pueblo votó, sí, pero votó con el miedo respirándole en la nuca. El resultado estaba decidido antes de abrir las urnas. Aquí aparece uno de los rasgos más reveladores del fanático: la necesidad de legitimarse. Trujillo no quería ser solo el hombre fuerte, quería ser el elegido. Por eso se vistió de legalidad, de institucionalidad, de normalidad. No se proclamó dictador, se proclamó presidente. Y poco después, algo aún más revelador: benefactor de la patria. El título no se lo dio el pueblo, se lo concedió a sí mismo, como quien se otorga una verdad incuestionable. Desde ese momento, el ascenso dejó de ser político para volverse simbólico. Trujillo empezó a ocupar no solo los cargos, sino el imaginario colectivo. Se presentó como el hombre que había traído estabilidad, trabajo, progreso. Cada carretera construida, cada edificio levantado, cada gesto de aparente modernización llevaba implícito un mensaje: esto existe gracias a mí. El país no avanzaba, era llevado en brazos por su líder. Pero bajo esa fachada de orden se escondía ya la semilla del abismo, porque el ascenso de Trujillo no fue el triunfo de una idea, sino la sustitución de un sistema por una persona. Y cuando un hombre se convierte en sistema, todo queda sometido a su voluntad: la ley, la economía, la moral y, finalmente, la vida de los demás. El pueblo, agotado y esperanzado a partes iguales, aceptó el relato. No porque creyera ciegamente, sino porque necesitaba creer. El fanatismo empieza muchas veces así: no como devoción, sino como alivio. Alivio de no tener que decidir, de no tener que cuestionar, de no tener que cargar con la incertidumbre. Y Trujillo supo ofrecer exactamente eso, a cambio de todo lo demás. Aquí, en este punto del relato, el abismo ya no es una amenaza futura, ya está abierto. Y el país, sin saberlo, acaba de dar un paso definitivo hacia adentro.

Todo fanático necesita algo más que fuerza para perpetuarse. Necesita ser creído. Y Leónidas Trujillo entendió muy pronto que el miedo, por sí solo, es inestable. Puede someter, pero no perdura. Para durar hay que ocupar el imaginario, colonizar la mente, instalarse en la vida cotidiana como una presencia inevitable. Así nació uno de los cultos a la personalidad más asfixiante del siglo XX, disfrazado de patriotismo y gratitud. Trujillo no se conformó con gobernar desde los despachos. Quiso estar en todas partes. Su nombre empezó a cubrir el país como una segunda piel. Calles, escuelas, puentes, montañas, instituciones, empresas. Incluso la capital fue rebautizada como Ciudad Trujillo. No era un homenaje puntual, era una reescritura del mapa. El mensaje era claro y constante: no hay lugar donde no esté yo. Los retratos del jefe se volvieron obligatorios en hogares, comercios y oficinas. No tener uno no era un descuido estético, era una declaración peligrosa. La imagen vigilaba desde la pared, recordando quién mandaba, incluso en la intimidad del salón. No hacía falta que hablara, bastaba con que mirara. Así, el culto se transformó en rutina, y la rutina en normalidad. La propaganda construyó un relato casi religioso. Trujillo no era solo presidente, era el salvador de la patria, el padre protector, el garante del orden y del progreso. Se le atribuían virtudes morales, inteligencia superior, capacidad casi sobrenatural para mantener el equilibrio del país. El Estado dejó de presentarse como una estructura colectiva y pasó a narrarse como una extensión de su voluntad. Si el país funcionaba, era gracias a él. Si algo fallaba, era culpa de enemigos internos o externos. Este culto no exigía entusiasmo sincero, exigía representación. No todos creían, pero todos actuaban como si creyeran. Y ahí está uno de los mecanismos más perversos del fanatismo. Cuando fingir se vuelve imprescindible para sobrevivir, la mentira acaba impregnándolo todo. El aplauso deja de ser expresión y se convierte en reflejo automático. La lealtad ya no nace del convencimiento, sino del miedo a destacar. Trujillo logró algo aún más inquietante: confundirse con la idea misma de patria. Criticarlo no era oponerse a un gobernante, era traicionar a la nación. Así, cualquier disidencia quedaba moralmente anulada antes incluso de expresarse. El fanático no admite matices: o estás con él o estás contra todo. Ese culto no elevó al pueblo, lo empequeñeció. Al reducir la identidad colectiva a un solo hombre, se anuló la responsabilidad compartida, la diversidad, el pensamiento crítico. El país dejó de mirarse a sí mismo y empezó a mirarlo a él. Y cuando un pueblo delega su identidad en un líder, deja de ser comunidad para convertirse en reflejo. Aquí el fanatismo alcanza una de sus formas más peligrosas, no la del grito exaltado, sino la de la devoción impuesta, cotidiana, casi invisible. Trujillo ya no necesitaba estar presente físicamente, se había instalado en la conciencia social, y cuando eso ocurre, el abismo ya no se percibe como caída, sino como suelo firme.
todo culto necesita un santuario, pero también necesita un sótano. Y el de Rafael fue el miedo organizado, metódico, cotidiano. No un miedo explosivo, sino uno persistente, casi administrativo, que se cuela en las conversaciones, en los gestos, en la forma de mirar antes de hablar. El régimen entendió pronto que no hacía falta castigar a todos. Bastaba con que todos supieran que podía pasarles. La pieza clave de ese engranaje fue el Servicio de Inteligencia Militar, el temido SIM. No era solo una policía secreta, era una atmósfera. Sus agentes estaban en todas partes y en ninguna. Nadie sabía con certeza quién trabajaba para ellos, y precisamente por eso cualquiera podía serlo. El vecino, el compañero de trabajo, el primo lejano. La desconfianza se volvió norma. Y cuando la desconfianza se instala, el poder ya no necesita mostrarse. Se ejerce solo. Las detenciones arbitrarias, las torturas y las desapariciones no eran errores del sistema, eran el sistema. Cada caso servía de advertencia silenciosa al resto. No hacía falta explicarlo en voz alta. Bastaba con que alguien no volviera, con que un nombre dejara de pronunciarse, con que una familia aprendiera a no preguntar. El miedo educa rápido y no olvida. Pero lo más perverso no fue la violencia directa, sino la denuncia inducida. El régimen convirtió a los ciudadanos en vigilantes involuntarios, no siempre por convicción, muchas veces por supervivencia. Denunciar a otro podía significar salvarse uno mismo, proteger a los hijos, conservar el trabajo. Así, el fanatismo ya no residía solo en la figura del líder, sino que se distribuía en pequeñas decisiones cotidianas, todas ellas marcadas por el instinto de conservación. El silencio se volvió una virtud. Hablar poco, opinar menos, asentir siempre. El miedo enseñó a medir cada palabra, cada gesto, cada mirada. Y poco a poco esa autocensura dejó de sentirse como imposición externa para convertirse en hábito. El régimen ya no necesitaba intervenir constantemente. El control estaba interiorizado. El fanatismo había logrado su forma más eficaz, aquella en la que la gente se vigila a sí misma. En este punto el Estado ya no era una estructura visible, sino una presencia invisible incrustada en la vida diaria. No hacía falta propaganda grandilocuente cuando el miedo cumplía su función con precisión quirúrgica. El orden se mantenía no por consenso, sino por paralización. Y un pueblo paralizado no cae de golpe al abismo. Se queda quieto mientras el suelo desaparece bajo sus pies. Aquí entendemos algo esencial. El fanatismo no solo se impone desde arriba, también se reproduce horizontalmente. Cada silencio obligado, cada gesto de prudencia extrema, cada palabra tragada refuerza el sistema. Trujillo no necesitó estar en cada esquina. El miedo ya hacía el trabajo por él. Llegados a este punto, el régimen ya no necesita demostrar su fuerza de forma constante. El miedo ha cumplido su función inicial y ahora da paso a algo más sutil y duradero: la obediencia interiorizada. No todos creen, no todos aplauden con entusiasmo real, pero casi todos han aprendido una lección básica para sobrevivir,
es mejor no destacar. Y cuando un pueblo asume eso como norma, el fanatismo ya no depende solo del líder, sino del comportamiento colectivo. Aquí se rompe una idea cómoda. No hace falta una masa exaltada para que exista fanatismo. Basta con una sociedad que se acostumbra a callar. La mayoría de la población dominicana no vivía en un estado permanente de fervor ideológico, sino en una calma tensa, hecha de prudencia extrema. Se hablaba en voz baja, se opinaba solo en círculos muy cerrados, se evitaban temas incómodos. El silencio se convirtió en una forma de inteligencia práctica. Ese aprendizaje no fue inmediato, pero fue profundo. Se transmitía en casa, casi sin palabras. De eso no se habla. Mejor no te metas. No digas eso fuera. Frases simples que iban modelando una generación tras otra. Así, el fanatismo ya no era solo vertical, impuesto desde arriba, sino horizontal, reproducido entre iguales. Cada advertencia bien intencionada reforzaba el sistema. Lo más inquietante es que con el tiempo esa obediencia empezó a confundirse con normalidad. La gente hacía su vida, trabajaba, criaba a sus hijos, celebraba fiestas. El régimen no parecía siempre presente y precisamente por eso lo estaba. El fanatismo más eficaz es el que permite cierta rutina, cierta sensación de continuidad, mientras anula cualquier posibilidad real de cuestionamiento. No se trata de vivir en terror constante, sino de vivir con límites invisibles. En este contexto, muchos acabaron colaborando sin sentirse culpables, no por convicción profunda, sino por adaptación. El régimen se sostiene gracias a miles de pequeños actos de conformidad. No preguntar, no corregir, no señalar. El fanático moderno no siempre es el que grita consignas, sino el que repite, no es asunto mío. Y esa frase, multiplicada por millones, sostiene cualquier abismo. Aquí aparece una verdad incómoda. El fanatismo no se mantiene solo por los fanáticos declarados, sino por los que se adaptan para sobrevivir. El poder entiende esto y lo explota. No necesita convertir a todos en creyentes, le basta con que nadie se atreva a ser disidente. Y cuando la disidencia desaparece del horizonte, incluso de la imaginación, el sistema ya ha ganado. Este punto es clave para entender por qué la dictadura duró tanto tiempo. No fue solo por la represión, sino por la pedagogía del silencio. Un pueblo que aprende a callar, aprende también a aceptar. Y cuando aceptar se vuelve costumbre, el abismo deja de parecer una amenaza para convertirse en paisaje.

Todo fanático acaba creyéndose más que un gobernante. Cuando el poder se prolonga sin límites, deja de gestionarse y empieza a imaginarse. Y en ese punto aparece el delirio de grandeza, esa convicción íntima de que uno no solo manda, sino que encarna un destino superior. En el caso de Leónidas Trujillo, ese delirio tomó una forma especialmente peligrosa, la obsesión por la pureza y la necesidad de un enemigo interno que justificara su papel de salvador. Trujillo empezó a verse a sí mismo como el arquitecto definitivo de la nación, no solo en lo político o lo económico, sino en lo moral y lo racial. La patria, según su visión, debía ser ordenada, disciplinada y limpia. Y cuando un líder decide qué es pureza y qué es impureza, el siguiente paso suele ser la violencia legitimada. El fanatismo necesita siempre una amenaza para sostener su relato, y Trujillo la encontró al otro lado de la frontera. El anti-haitianismo no era nuevo en la isla, pero bajo su régimen se transformó en política de Estado y en justificación simbólica del terror. El vecino dejó de ser simplemente diferente para convertirse en peligro. Se construyó un discurso en el que la identidad nacional dominicana solo podía firmarse negando, expulsando o eliminando al otro. Así, el delirio personal del líder se convirtió en dogma colectivo impuesto. La llamada masacre del Perejil fue la expresión más brutal de ese proceso. No fue un exceso puntual ni una reacción espontánea. Fue una decisión consciente, ejecutada desde el poder, donde miles de personas fueron asesinadas por no encajar en la idea de nación que el fanático había fabricado. El criterio era absurdo y cruel, pero precisamente por eso funcionaba. Demostraba que la vida dependía de la arbitrariedad del poder. Aquí el fanatismo alcanza una fase especialmente oscura, porque ya no se conforma con controlar. Ahora necesita purificar. El líder no solo protege al pueblo, dice salvarlo de sí mismo. Y cuando esa lógica se instala, cualquier atrocidad puede presentarse como necesaria. El delirio de grandeza convierte al gobernante en juez supremo de la existencia ajena. Lo más inquietante es cómo este discurso cala incluso entre quienes no participan directamente en la violencia. El miedo y la propaganda hacen su trabajo. Se mira hacia otro lado. Se justifica lo injustificable, se repite el relato oficial para no enfrentarse al horror. El fanatismo no necesita que todos maten, le basta con que muchos acepten. En este punto, Trujillo ya no gobierna desde la razón ni desde el cálculo político. Gobierna desde una fantasía peligrosa, la de creerse indispensable para la supervivencia moral de la nación. Y cuando un hombre se convence de que sin él todo se corrompe, el abismo deja de ser un riesgo y pasa a ser un instrumento, porque ya no se trata de evitar la caída, sino de empujar a otros dentro, en nombre de una supuesta grandeza.

Durante años, Leónidas Trujillo no solo fue tolerado por las grandes potencias, sino considerado un mal menor. En un Caribe visto desde Washington como zona estratégica, Trujillo ofrecía algo muy valioso: estabilidad, anticomunismo y control férreo. Mientras mantuviera el orden y protegiera intereses económicos, sus métodos internos eran, como tantas veces en la historia, convenientemente ignorados. El fanatismo, cuando sirve, suele recibir silencio cómplice. Pero el problema de los fanáticos es que nunca saben detenerse. Trujillo no entendía la lógica de los equilibrios internacionales, porque gobernaba desde la convicción de su propia omnipotencia. Empezó a actuar como si su poder no tuviera límites ni fronteras. Atentados contra opositores en el extranjero, provocaciones diplomáticas, una violencia cada vez más difícil de disimular. El aliado útil empezó a convertirse en una carga. La comunidad internacional no reaccionó por empatía hacia el pueblo dominicano, sino por incomodidad estratégica. Cuando el fanático deja de obedecer las reglas no escritas del juego, se convierte en un riesgo. Trujillo ya no era solo un dictador local, era un foco de inestabilidad que podía generar problemas mayores. El silencio comenzó a resquebrajarse lentamente con sanciones, presiones y distanciamientos calculados. Este aislamiento no debilitó de inmediato al régimen, pero sí lo fue erosionando por dentro. Trujillo, acostumbrado a sentirse imprescindible, empezó a percibir el rechazo exterior como una traición. Y como todo fanático acorralado, reaccionó con más rigidez, más control y más paranoia. El mundo ya no lo aplaudía, así que reforzó el cerco interno. Cuando falla la legitimidad externa, el fanatismo se vuelve aún más asfixiante hacia adentro. El régimen respondió cerrándose sobre sí mismo, endureciendo el discurso nacionalista y presentando cualquier crítica internacional como una agresión contra la soberanía. El enemigo ya no estaba solo dentro, ahora también venía de fuera. Este relato es clásico en los sistemas fanáticos. Cuando el apoyo se pierde, se fabrica un complot. Así se mantiene cohesionada a una población cansada, redirigiendo el miedo hacia un adversario abstracto. Pero el aislamiento tiene un efecto inevitable. Rompe la ilusión de invulnerabilidad. Por primera vez, ciertos sectores del poder, empresarios, militares, incluso antiguos colaboradores, empezaron a entender que Trujillo ya no garantizaba el futuro. El fanático, que había sido garantía de estabilidad, se transformaba en obstáculo. Y cuando eso ocurre, el sistema empieza a resquebrajarse desde dentro, aunque hacia afuera siga aparentando solidez. Este punto es crucial porque demuestra algo esencial. El fanatismo puede sostenerse durante mucho tiempo, pero rara vez es eterno. No porque despierte conciencia, sino porque deja de ser rentable. Trujillo no cayó cuando el mundo supo lo que pasaba en su país, sino cuando ya no convenía mirar hacia otro lado. Y ese cambio de mirada fue el principio del fin, aunque todavía nadie se atreviera a decirlo en voz alta.

El 30 de mayo de 1961, Rafael Leónidas Trujillo fue abatido en una emboscada en una carretera solitaria. El dictador, el jefe, el hombre que durante más de 3 décadas había encarnado al Estado, moría a tiros como mueren tantos fanáticos, convencido hasta el último segundo de su invulnerabilidad. El momento fue rápido, casi abrupto, pero el significado era enorme. Sin embargo, lo que vino después demostró una verdad incómoda que la historia repite una y otra vez. Eliminar al líder no significa desmontar lo que ha construido. Durante años se había alimentado la idea de que Trujillo era el único pilar del sistema, que sin él todo se derrumbaría como un decorado de cartón. Pero la realidad fue más compleja e inquietante. El régimen no desapareció de inmediato porque no era solo un hombre, era una red, una forma de pensar, de callar, de obedecer. Un hábito colectivo aprendido durante generaciones. Tras su muerte, el país no despertó de golpe. No hubo una liberación instantánea ni una catarsis colectiva. Lo que hubo fue desconcierto, miedo sin dueño claro, silencio heredado. Muchos no sabían cómo vivir sin la figura omnipresente que había organizado incluso sus temores. El fanatismo había logrado algo decisivo: sobrevivirse a sí mismo. Los mismos engranajes, militares, burócratas, colaboradores, seguían ahí. Algunos por lealtad, otros por miedo, otros simplemente porque no conocían otra forma de funcionar. La caída del dictador abrió grietas, sí, pero también dejó al descubierto hasta qué punto el sistema estaba incrustado en la vida cotidiana. No bastaba con matar al tirano. Había que aprender a desobedecer, a hablar, a disentir. Y eso no se improvisa. Este momento revela uno de los grandes engaños del fanatismo personalista. Hace creer que todo depende de una sola figura, cuando en realidad ha tejido una estructura que se reproduce sola. Por eso las dictaduras no terminan el día que muere el dictador. Terminan mucho después, cuando el miedo pierde eficacia y la gente empieza, poco a poco, a reconocerse de nuevo como sujeto y no como sombra. La muerte de Trujillo fue necesaria, pero no suficiente. Fue un punto de inflexión, no un final. El país tuvo que atravesar un largo proceso para desactivar las inercias, los silencios aprendidos, las lealtades falsas. El abismo no se cerró de inmediato, simplemente dejó de profundizarse. Este punto es esencial para entender el fenómeno del fanatismo. No se combate solo con balas ni con golpes espectaculares, porque el verdadero enemigo no es el hombre que manda, sino la lógica que lo hizo posible. Trujillo cayó una noche de mayo, pero su sombra siguió caminando durante años entre quienes habían aprendido que pensar por cuenta propia podía costar la vida.

La historia de Rafael Leónidas Trujillo no es solo la crónica de una dictadura caribeña, ni el retrato de un tirano especialmente cruel. Es, sobre todo, una advertencia universal. Porque Trujillo no conquistó su país como un invasor externo. Lo ocupó desde dentro, poco a poco, hasta confundirse con él. Y ahí reside el peligro más profundo del fanatismo. No necesita destruirlo todo de golpe. Le basta con ocupar el espacio de lo común. El fanático no gobierna para administrar. Gobierna para sustituir. Sustituye las instituciones por su voluntad, la ley por su criterio, la patria por su nombre. Donde antes había un nosotros, instala un yo hipertrofiado. Y cuando ese proceso se completa, el pueblo deja de ser sujeto para convertirse en escenario. Todo ocurre en función del líder, incluso el miedo. Trujillo demostró que el fanatismo no siempre se presenta como furia desatada. A veces llega envuelto en orden, en promesas de estabilidad, en la tranquilidad de que alguien se encargue de todo. Ese es su mayor engaño, porque cuando un pueblo entrega su responsabilidad a cambio de calma, empieza a desaparecer como comunidad consciente. El abismo no se abre con un empujón, se abre con una cesión. Lo más inquietante es que este tipo de fanatismo no pertenece al pasado ni a una región concreta. No necesita uniformes ni grandes consignas. Le basta con el cansancio social, con el miedo a la incertidumbre, con la tentación de delegar la libertad en manos de quien promete seguridad absoluta. Trujillo fue un rostro concreto de un mecanismo que se repite con distintos nombres y acentos. La caída del dictador no cerró automáticamente ese ciclo porque el fanatismo deja huellas profundas. Enseña a callar, a mirar hacia otro lado, a normalizar lo inaceptable. Por eso, la verdadera lucha no es contra el tirano visible, sino contra la lógica que lo hace posible y lo mantiene. Mientras esa lógica siga viva, el abismo siempre estará esperando. Este episodio no busca señalar solo a un hombre, sino invitarnos a mirar algo más incómodo. ¿Hasta qué punto los pueblos, por miedo o cansancio, permiten ser ocupados? Trujillo no fue un accidente histórico, fue el resultado de una renuncia colectiva que se fue construyendo día a día en silencio. Y ahí queda la reflexión abierta y sin consignas, porque cada vez que alguien confunde su destino personal con el de todos, cada vez que una sola voz pretende ocupar el lugar del conjunto, el fanatismo vuelve a asomar. Y cuando eso ocurre, la historia nos recuerda una y otra vez que el abismo no aparece de repente. Se camina hacia él creyendo que el suelo sigue siendo firme.

Trujillo y Hitler, Hitler y Trujillo, parecen, a primera vista, figuras imposibles de confundir. Uno emerge bajo el sol del Caribe, envuelto en uniformes blancos, paternalismo y una falsa calma tropical. El otro surge del frío europeo, entre multitudes enfervorizadas, símbolos grandilocuentes y un discurso incendiario. Dos escenarios distintos, dos estéticas opuestas. Dos modos de llegar al poder que engañan al ojo, pero no al fondo. Porque cuando se rasca la superficie, ambos responden al mismo mecanismo. Adolf Hitler necesitó masas exaltadas. Rafael Leónidas Trujillo se conformó con un pueblo silencioso. Uno gritó, el otro susurró. Uno arrastró, el otro inmovilizó. Pero el resultado fue idéntico. Sociedades paralizadas, miedo normalizado y una patria reducida al tamaño de un solo hombre. El fanatismo de Hitler fue explosivo, contagioso, casi histérico. El de Trujillo fue metódico, frío, cotidiano. En Alemania, el fanático necesitó convencer. En la República Dominicana, le bastó con que nadie se atreviera a disentir. Y sin embargo, ambos lograron lo mismo: borrar al individuo, sustituir la conciencia por obediencia y convertir al Estado en una prolongación de su ego. Los pueblos

independientemente del idioma, la bandera o el clima. Hitler cayó derrotado y Trujillo asesinado, pero ninguno se llevó consigo lo que realmente habían construido, porque el fanatismo no muere con el líder, sobreviven los hábitos, en los silencios heredados, en la tentación de volver a entregar la libertad a quien promete orden absoluto. Y quizá esa sea la lección más incómoda que dejan ambos. No importa cómo se vista el fanatismo ni cómo llegue al poder. Cuando un pueblo confunde la patria con un hombre, el abismo ya está abierto y siempre, siempre termina cobrándose el mismo precio.

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Saludos, bienvenidas y bienvenidos a la Onda Local de Andalucía. Son las 6, noticias. Una información que comenzamos con una última hora porque se ha declarado un incendio en un paraje de Casabermeja. El Servicio de Extinción de Incendios Forestales de Andalucía, el Plan Infoca, está trabajando en estos momentos en un incendio que se ha declarado en esta zona de la provincia de Málaga. Un fuego que se ha declarado a las 4:30 de la tarde en el paraje Venta El Corte. Hasta el lugar se han desplazado 3 helicópteros, uno ligero, otro semipesado y un tercero pesado, así como 2 aviones de carga en tierra y otro de coordinación. Asimismo, hay 3 grupos de bomberos forestales, 2 bricas, 2

0: técnicos de operaciones, un agente de medio ambiente y 3 autobombas trabajando en la zona. Y además, les contamos que los médicos arrancan su 5ª semana de huelga en lo que llevamos de año y anuncian un paro indefinido para después del verano. Este lunes se ha puesto en marcha una nueva jornada de protesta entre los facultativos en torno a 30.000, además de los residentes, los MIR y los facultativos no médicos, que se va a prolongar hasta este viernes 19, centrados en las protestas ante el proyecto de Estatuto Marco para el Personal Sanitario. Las cifras de seguimiento ofrecidas por la Consejería de Sanidad indican que el seguimiento medio está siendo del 17%, sobresaliendo los casos de las provincias de Almería y Huelva, que están por encima del 20%. En concreto, un 26,73% en el caso de Almería y un 21,41% en el de Huelva. En el resto de provincias, Sevilla ha registrado casi un 19%, en concreto un 18,76% y Málaga un 18,13%. En Cádiz ha sido el seguimiento del 16,59%, por encima del 13,91% de Granada y el 9,85% de Córdoba. El consejero de en funciones del ramo, Antonio Sanz, ha indicado que se están suspendiendo una media de 60.000 actos médicos diarios y ha calificado a la ministra Mónica García como una pirómana del sistema sanitario.
1: Como pirómana del sistema sanitario no se defiende, porque estamos perdiendo. Usted me dice, ¿cuál es el impacto? Pues mire, se lo voy a decir. Pues prácticamente estamos hablando de 60.000 actos sanitarios suspendidos al día en Andalucía. Fíjese la consecuencia. Luego, cuando las listas de espera salgan los resultados, dirá que es culpa de las comunidades autónomas, que es lo que acostumbra. Pero evidentemente esto destroza a cualquier sistema. Pero permítame que yo diga que los médicos tienen razón y el gobierno andaluz apoya a los médicos como apoya al conjunto de los profesionales sanitarios.
0: Sanz ha insistido en que se han sentado con el Sindicato Médico Andaluz y ha insistido también en el apoyo del Ejecutivo Autonómico a sus protestas sobre el Estatuto Marco, principal motivo de la discordia, como acaban de escuchar. Asimismo, el Comité de Huelga ha explicado este lunes que las organizaciones sindicales han resuelto convocar una huelga indefinida tras los meses de verano y todo ello ante la esencia total de propuestas de los responsables del Ministerio. De la actualidad nacional, el expresidente Zapatero pide que no se le interrogue esta semana por las joyas, pero sí por el caso Plus Ultra para preparar su defensa. Es la petición que la defensa de José Luis Rodríguez Zapatero ha trasladado al juez de la Audiencia Nacional, ante el que debería presentar declaración a las 9 de la mañana de este miércoles y del jueves. Todo esto se enmarca dentro del caso Plus Ultra, que investiga su supuesta influencia para que el gobierno de España concediera una ayuda de 53 millones de euros a la aerolínea durante la pandemia. La otra línea de investigación pasa por las joyas, que le fueron incautadas y cuya tasación preliminar se basa en 1,3 millones de euros. Sobre este último caso, considera Zapatero que requiere de más tiempo para preparar su defensa. Y del exterior, Donald Trump confirma que los barcos están volviendo a atravesar el estrecho de Hormuz, mientras Israel niega que sus tropas vayan a retirarse del Líbano. El ministro de Defensa de Israel, Israel Katz, ha asegurado este lunes que las tropas israelíes no se retirarán de las zonas que ocupan el Líbano, algo que supuestamente contempla el texto acordado por Estados Unidos e Irán. Mientras, Trump asegura que el estrecho de Hormuz ha empezado a desbloquearse ya con la salida de algunos barcos cargados de petróleo del estratégico, e Israel habría matado al menos 3 palestinos tras los ataques de su ejército contra varias zonas de la Franja de Gaza y el campo de refugiados de Nuseirat. Más información a partir de las 7 de manera ampliada en la tercera edición de Este Oeste. Mientras tanto, sean informados e informadas en su emisora municipal o comunitaria.

Muy buenas, bienvenidos, bienvenidas una semana más aquí a la Onda Local de Andalucía desde Radio Casares, la botica cuida de su salud. Yo soy la enfermera María Valadez y junto con mi compañero Juan Antonio Gavira les vamos a acompañar en un programa en el que hoy vamos a prestar especial interés a la salud masculina, en lo que tiene todo relación a la fertilidad y por consiguiente a la reproducción. Y para ello, como siempre, nos rodeamos de los expertos, de aquellos que bien conocen y que además trabajan cada día para mejorar la salud reproductiva masculina. En nuestra sección científica hemos invitado al doctor Rodrigo España. Él es urólogo y además es el director médico de la clínica del grupo Taus Andrología Málaga. Está especializado en salud masculina. En nuestra sección terapéutica hemos invitado al doctor Daniel Pérez Argüelles. Él también es urólogo especializado en salud masculina y trabaja en urología, en la unidad de urología del Hospital Costa del Sol de Marbella y por supuesto también es experto en andrología y tratamiento quirúrgico de próstata y litiasis. En nuestra sección social hemos invitado pues a la Asociación Española de Urología y Andrología y nos acompañará de nuevo el doctor Rodrigo España como delegado en Andalucía y nos va a hablar un poco pues de todo lo que significa formar parte de ASESA, además del papel tan importante que juega en la mejora de la salud masculina y de la andrología en nuestro país. Acabaremos, como siempre, por ese repaso de noticias en el panorama de salud y ciencia. Así que ahora pónganse cómodos que la salud reproductiva masculina abordaremos en la botica para que la conozcan bien y puedan cuidarse mejor.

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1: 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Comenzamos nuestra botica de hoy abordando la salud reproductiva masculina y para ello en nuestra sección científica hemos invitado al doctor Rodrigo España. Él es urólogo especializado en salud masculina y además es el director médico de la clínica del grupo Taus Andrología Málaga. Muy buenas, ¿qué tal? ¿Cómo estás, doctor?
2: Hola, buenos días, muchas gracias por la invitación.
1: Un placer recibirte de nuevo en La Botica. Cuéntanos un poco, cuando hablamos de salud masculina, ¿a qué nos estamos refiriendo?
2: Bueno, salud masculina es un término muy amplio y así nosotros también nos gusta que sea porque cuando hablamos de salud masculina hablamos de la salud del hombre durante todas las etapas de la vida. La salud sexual, la salud fértil y, por supuesto, todos los factores de riesgo y protectores que hacen que el hombre pues viva su vida y envejezca con salud.
1: Hoy nos vamos a centrar en la parte de la fertilidad. Cuéntanos, descríbenos cómo es la fertilidad o cómo definirías la fertilidad en el hombre.
2: Bueno, quizás lo más interesante es definir la infertilidad, ¿no? Sobre todo porque en los tiempos que corren, pues sabemos que tenemos una cultura de tenerlo todo inmediatamente y hay parejas que vienen a nuestra consulta diciendo que no pueden tener niños, pero claro, hay que saber definir lo que es una pareja infértil. Una pareja infértil es no conseguir un embarazo tras 12 meses de relaciones sexuales regulares sin anticoncepción, siempre que sea esa ventana de 12 meses.
1: Importante.
2: Y hay que tener en cuenta, claro, que la infertilidad no es un problema completamente compartido. El factor masculino, aunque muchas veces, a lo mejor clásicamente, se abordaba más el problema de la mujer, el factor masculino está presente en el 50% de pareja infértil. En la mitad de los casos hay algún factor masculino que afecta a esa pérdida de fertilidad.
1: Y dentro de los factores masculinos, ¿cuáles son los más frecuentes que os encontráis en consulta que puede afectar en su fertilidad?
2: Pues mira, lo más frecuente en consulta es que no encontremos un factor concreto. Es decir, que lo que nosotros llamamos como infertilidad idiopática. Pero eso no quiere decir que no haya causas. Hay muchas causas modificables y no modificables. Cuando hablamos de causas no modificables, pues hablamos de la edad, por ejemplo, hay que tener en cuenta el hombre no tiene una menopausia o una andropausia como la mujer, pero sí es importante saber que con el paso del tiempo, la calidad del semen, la fragmentación, digamos, molecular o microscópica del ADN, del material genético del espermatozoide, aumenta y reduce la probabilidad de embarazo. Junto con ello, también hay causas genéticas que también estarían englobadas en esos factores no modificables, ¿no? Son parte del ADN de la persona. Y bueno, sin entrar mucho en detalle, pues hay múltiples alteraciones de los cromosomas, del material genético, que pueden tener implicaciones sobre la fertilidad. Estos son los factores no modificables, hemos dicho.
1: Ahí no se puede hacer nada, ¿no?
2: No se puede hacer nada. Siguiendo con los factores no modificables, si una persona de pequeño nació con un testículo escondido o inguinal, que se llama en términos médicos criptorquidia, aunque el paciente incluso haya sido intervenido de eso durante la infancia y lo hayamos arreglado, hay que tener en cuenta que esas personas pues tienen mayor tendencia a presentar infertilidad con el paso del tiempo.
1: ¿Normalmente la criptorquidia es unilateral o bilateral?
2: Bueno, eso es... Con que haya una criptorquidia de un lado, la fertilidad disminuye. En el útero. Eso no quiere decir que...
1: Que no vaya a conseguir embarazo, ¿no?
2: Correcto, eso no quiere decir que un paciente...
1: Que va a tardar un poco más.
2: Efectivamente. Eso no quiere decir que un paciente no vaya a poder ser padre cuando sea adulto, ni que el paciente tenga que preocuparse cuando tuvo un pasado con una criptorquidia. Simplemente tiene que saber, bueno, si viene a nuestra consulta, que eso es una causa.
1: ¿Y hay otro tipo de patología que se pueden desarrollar en la etapa vital del hombre que puedan afectar también a esa disminución en la probabilidad de tener un embarazo?
2: Pues mira, traumatismos que haya tenido el paciente, el traumatismo fuerte que haya tenido testiculares, muy importante, pacientes que hayan sido sometidos a quimioterapia por alguna patología oncológica, también pueden tener implicaciones sobre su fertilidad. Uh-huh. De hecho, los pacientes que van a recibir quimioterapia en edades jóvenes, pues nosotros muchas veces entran en protocolos de preservación seminal. Por si posteriormente a esa quimioterapia no hay una recuperación espermática, el paciente tenga en el banco seminal posibilidad de utilizar pues ese esperma antes de haber recibido la quimioterapia, uh-huh, la calidad que tenía antes de haber recibido ese tratamiento.
1: Uh-huh. ¿Y alguna más? ¿Alguna patología más que pueda influir?
2: Podríamos seguir. Pues sí, bueno, no nos podemos desviar de una que es muy frecuente, que es el varicocele. El varicocele es una dilatación de unas venas que drenan el testículo. Pero lo mismo, el varicocele está presente en cerca del 20% de la población. Eso no quiere decir que si tienes un varicocele tengas más infertilidad, porque hay mucha gente que tiene varicocele, que va por la calle, que no ha tenido ningún problema. Lo único que hay que tener en cuenta es que si tenemos una pareja infértil, tenemos un hombre que tiene una peor calidad espermática y tiene un varicocele, pues ahí tenemos una causa que puede explicar esta infertilidad. Uh-huh.
1: ¿Y, por ejemplo, en el varicocele tiene remedio?
2: Tiene remedio. Vale. Se puede hacer una cirugía para corregir el varicocele. Vale. No hay que olvidar que estamos hablando de hemos dicho, causas al principio no modificables,
1: sí,
2: como hemos dicho, enfermedades genéticas, y después hemos pasado a hablar de algunas patologías o condicionamientos que hemos tenido durante nuestra vida, ¿no? Uh-huh. El varicocele es una cosa que puede aparecer, pero después hemos hablado también de quimioterapia. Estos son factores no modificables o factores que no han acompañado por diferentes circunstancias durante nuestra vida. Uh-huh. Pero ahora tendríamos que hablar de lo más importante, que son las causas modificables.
1: ¿Y esas cuáles son?
2: Cuando hablamos de causas modificables, la primera y la que sí que acompaña a la sociedad actual es la obesidad.
1: ¡Oh, no me diga!
2: Claro.
1: Creí que me iba a decir el tabaco, los tóxicos.
2: Eso. Vamos a empezar con toda esa ristra porque es que se ha identificado como causa de infertilidad.
1: Sí.
2: La obesidad, hay que tener en cuenta que lo que hace es aumenta mucho la grasa en el organismo y entonces va a reducir la producción de testosterona.
1: Vale.
2: Además, la obesidad somete al cuerpo en un estado proinflamatorio que va a hacer, igual que muchas partes de nuestro cuerpo no funcionen correctamente, tampoco va a funcionar la función reproductiva de los testículos de la misma manera. Y como bien has dicho, el tabaco se ha asociado a peor concentración, movilidad y morfología del espermatozoide.
1: Es decir, que no va a llegar.
2: ¿Podríamos seguir?
1: Sí.
2: El alcohol en exceso, lo mismo, puede afectar al eje hormonal y a la producción de testosterona. Otro más, el cannabis, lo mismo, puede afectar a la movilidad espermática. Es decir, todos esos tóxicos, todos esos factores que englobamos en no cuidarse, pueden tener repercusión a futuro. Y una de las cosas más importantes en consulta es concienciar al paciente de que la calidad espermática es un marcador de salud. Y si ha caído, hay que empezar a cuidarse, no solo para tener niños, sino porque le está avisando el cuerpo de que algo no está yendo bien.
1: Pero porque el espermatozoide es sensible, es mucho más sensible que otras células del cuerpo.
2: Claro, hay que pensar una cosa. ¿Los testículos por qué? ¿Por qué están donde están? Los testículos están donde están porque tienen que tener unas condiciones óptimas de temperatura, por eso están fuera del cuerpo, digamos, por eso están en la bolsa escrotal, porque tienen que estar en un ambiente óptimo. Y todo lo que afecte, todo lo que aumente la inflamación y el estrés oxidativo, que lo llamamos, todo eso puede tener una implicación en la calidad de ese espermatozoide.
1: Y estas causas que tú dices que son modificables en el momento en el que nos ponemos mano a la obra y perdemos peso, empezamos a controlar el consumo de tóxicos o a que desaparezca, ¿se recupera el...?
2: Eso es una muy buena pregunta. Y la respuesta es que no sabemos a ciencia cierta hasta dónde se va a recuperar. Pero lo que hay que tener en cuenta es, si llevamos muchos años mal cuidándonos, no podemos esperar que porque llevemos un mes sin fumar o haciendo dieta, los espermatozoides se recuperen. De hecho, los espermatozoides tienen un ciclo de reconstrucción de más de 60 días.
1: Wow.
2: Entonces, cuando nosotros empezamos a hacer cambios en nuestra vida, tenemos que ir viendo cómo van mejorando esa calidad de espermatozoides, pero con tiempo. Entonces,
1: y aquí el tiempo.
2: Tenemos que tener unas expectativas reales. No sabemos hasta dónde vamos a llegar con la recuperación, pero una cosa está clara. El cuerpo está avisando, por lo que tenemos que poner mano a la obra, tenemos que ponernos a cuidarnos más, y eso nunca va a sobrar. ¿Y en la recuperación? Pues la veremos después en consulta, veremos hasta dónde llegamos.
1: ¿Hay datos, Rodrigo, hay datos de que haya un aumento de la infertilidad en vuestras consultas?
2: Sí, hay un aumento progresivo de infertilidad, sobre todo en parejas jóvenes, y no sabemos por qué. De hecho, otra pregunta o una pregunta o un comentario que se hace mucho a nivel de la calle es que los móviles en el bolsillo pueden tener una afectación sobre la calidad de los espermatozoides, porque sí, es cierto que en un laboratorio los espermatozoides responden a la sonda electromagnética, responden al calor, son sensibles, pero no hay tampoco una evidencia clara. Lo que sí podemos decir es que hay que evitar en nuestra vida diaria pues el uso excesivo de saunas, por ejemplo, que pueden aumentar esa temperatura testicular. Hay que evitar los pantalones muy ajustados continuamente, porque tampoco son sanos, pero no tenemos una relación 1-1.
1: Pero puede influir, ¿no?
2: Puede influir, está claro que es una de las indicaciones que hacemos en consulta, y no solo en la pareja infértil, sino en los chicos jóvenes que vienen, pues, al urólogo, por lo que sea, pues ya intentamos inculcarle un poco la salud reproductiva. Y no solo eso, es que estamos hablando del calor de un móvil en el bolsillo, pero es que también se ha relacionado el cortisol, la falta de sueño, el estrés, con alteraciones en la fertilidad. Hacer estudios de esto es muy difícil, ¿no? Porque medir en una población el estrés, el cortisol, y relacionarlo con la falta, con la infertilidad, pues requiere estudios muy largos, requiere
1: mucho tiempo,
2: unos estudios muy costosos, y encontrar una relación exacta es muy complicado. Pero hay que tener en cuenta que los espermatozoides se producen dentro de un eje hormonal, y ese eje hormonal, si se afecta, va a tener consecuencias negativas. Uh-huh.
0: Bueno, no olvidemos que desde que nos levantamos estamos con las carreras, queriendo llegar a todo, con la exigente sociedad que estamos montando, y eso no tiene que ser saludable. Y en células tan sensibles como son los espermatozoides, pues me imagino que se puede, como tú dices, es un indicador, ¿no? También que se sí. puede alertarnos de que algo no estamos haciendo bien.
2: Sí.
0: Pues me he quedado sin pregunta. ¿Algo más que añadir? ¿Algún consejo que podamos dar?
2: Un punto muy importante, porque esto sí que... Me has comentado antes si estábamos viendo las consultas un aumento de infertilidad.
0: Sí.
2: Sí, eso es cierto, pero hay algo que sí que nos preocupa mucho en consulta.
0: Dime.
2: Actualmente, con las redes sociales, hay muchos influencers que lo que están haciendo es preparar físicamente a pacientes para que tengan cuerpos esculturales y meten, en este caso no son pacientes, en este caso son chicos que caen en estas manos de estos influencers, y dentro de esos protocolos, de esos programas de nutrición, entre comillas, de influencers que no son médicos, que no están formados, pues por desgracia están incluyendo la testosterona como tratamiento, ¿no? Todos sabemos que en los gimnasios, pues por desgracia, no de manera general, pero hay una población que está muy, muy, muy, una fijación muy importante con el culto al cuerpo, quiere conseguir los máximos resultados, y todos conocemos de algún caso de esa persona que se dice comúnmente que se pincha, ¿no? Que se pincha, que se...
0: Oye, tan fácil es acceder a ella.
2: Claro.
0: ¿Tan fácil? Digo, ¿tan fácil es acceder a la testosterona?
2: Por desgracia, hay un mercado negro importante de testosterona. Eso es algo que no podemos olvidar. Obviamente, en farmacias no, pero hay un mercado negro de venta de este tipo de fármacos. Y el problema, y este es un problema que vemos muchísimo, es que el día que se pone testosterona una persona, lo que le está diciendo al cuerpo es: me está viniendo la testosterona de fuera, así que tú deja de producirla, porque no te hace falta. Los testículos lo reciben como un aviso de que ya es suficiente, de que no hace falta más. Y entonces el testículo deja de producir testosterona y espermatozoides.
0: Claro,
2: es decir, una persona que viene a mi consulta y que tiene cualquier problema de testosterona y yo tengo que tratarlo, yo siempre tengo que avisar a esa persona. La primera pregunta es: ¿usted es padre o quiere serlo? Porque este tratamiento le va a anular eso. No quiere decir que sea irrecuperable. Muchas veces hemos visto pacientes que, por lo que sea, han requerido testosterona por otras causas urológicas y luego le hemos retirado la testosterona y ha recuperado la calidad espermática. Pero cuando estamos hablando de chicos que han hecho, primero, uso de fármacos que no tienen un control farmacéutico estricto, segundo, en mucha más dosis de la requerida, tercero, a lo loco, en ciertos momentos del año, ahora sí, ahora no, ahora es que voy a competir y ahora no, muchas veces vienen pacientes y le tenemos que decir: bueno, vamos a hacer un periodo de lavado, el paciente ya se ha centrado, ha dicho: ya no voy a volver a hacer esto. Pero no podemos asegurarle nada. Lo que sí es común en todos estos pacientes es que ninguno viene avisado por esos influencers, por esas personas externas, de que la fertilidad se puede afectar. Y se va a afectar.
0: Es que al final tenemos que tirar de nuestro médico, de nuestros científicos, de esas personas que han estudiado y que saben del tema. No podemos dejarnos llevar por moda, y por desgracia la moda de los influencers está ahora mismo en la cresta y tenemos que intentar desmontarla y bajarla, porque está provocando serios problemas de salud, ya no solo este tan importante que nos estás comentando, sino en otros muchos y diferentes y diversos ámbitos de la salud. Muchísimas gracias, doctor Rodrigo España, urólogo especializado en salud masculina y director médico de la clínica del grupo Taus Andrología de Málaga, por esta información y por estar este ratito aquí compartiendo en La Botica tus conocimientos.
2: Pues muchísimas gracias a vosotros, porque es muy necesario, y como reflexión final también creo que es importante decirlo, los médicos tenemos que estar más en aquí, tenemos que estar más aquí, tenemos que estar más en las redes sociales. Nosotros muchas veces hemos sido muy reticentes a ellos, pero si no ocupamos ese espacio nosotros, lo ocuparán otros. Entonces tenemos que ocupar el espacio personas formadas. Así que eso es una invitación personal y a compañeros que tenemos que sumarnos a formar a la población. Así que muchísimas gracias por esta iniciativa.
0: Un placer para nosotros. Hasta pronto.
2: Hasta luego. Adiós.
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0: 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Continuamos en la onda local de Andalucía desde Radio Casares, deteniéndonos ahora en nuestra sección terapéutica, porque vamos a hablar de todo el tema del tratamiento. Recordemos que estamos hablando de la salud reproductiva masculina y hemos invitado en esta sección al doctor Daniel Pérez Argüelles. Él es urólogo especializado en salud masculina. Trabaja en la unidad de urología del Hospital Costa del Sol, en Marbella, en la provincia de Málaga, y también es especialista en andrología y tratamiento quirúrgico de próstata y litiasis. Muy buena, doctor, bienvenido a la botica. ¿Qué tal?
1: Muy buenas, María. Buenas tardes. Gracias por la invitación a este espacio de divulgación.
0: Pues la verdad que es un placer, porque creemos que, como decía el doctor, España, es más necesario que nunca teneros en los medios y hablar pues de verdad, ¿no? Y lanzar esos mensajes que la población debe conocer, sobre todo cuando se trata hoy, estamos hablando de la salud reproductiva masculina, porque cuando os llega una pareja a consulta, ¿cómo comienza ese estudio de infertilidad? ¿Qué tipo de pruebas le realizáis?
1: Pues mira, María, el estudio de la infertilidad en el varón es algo muy sencillo y muy doloroso, que cuanto antes se realice, mucho mejor para la pareja y para conseguir el futuro objetivo, que es un bebé. En este caso, nosotros nos basamos en tres pilares fundamentales, que son la anamnesis, la entrevista, donde identificamos ya posibles causas que se pueden modificar y que pueden influir y torpedear esa formación de espermatozoides. Por ejemplo, malos hábitos como el tabaco o algunos medicamentos que puede emplear el paciente. En segundo lugar, usamos la exploración física y apoyándonos en la ecografía, porque a nosotros el volumen del testículo nos da ya una idea de cómo es la producción de espermatozoides, ¿vale? Y si esta puede estar alterada o no. Y por último, tenemos la prueba estrella que todo el mundo conocerá, que es el espermiograma, ¿vale? Que es el análisis del semen que se obtiene a través de la masturbación y en el que analizamos diferentes parámetros como cuántos espermatozoides hay, cómo se mueven, si tienen formas que no son las típicas y podemos establecer o orientar un poco dónde puede estar el problema. En el caso de que esto sea así, de que hayamos detectado un espermiograma alterado, siempre lo repetimos porque hay muchos factores externos como por ejemplo los días de abstinencia sexual que pueden influir en el resultado. Y con estos tres pilares fundamentales, nosotros podemos ya orientar el 80% del diagnóstico. Luego tenemos otras pruebas, como las analíticas, como el eje hormonal y los estudios genéticos para aquellas alteraciones del esperma más severas que nos pueden hacer sonar la alarma de que algo de trasfondo genético puede estar torpedeando esa formación de espermatozoides.
0: En relación a lo que comentabas antes de que podría estar alterada la prueba o ser un poquito engañosa la prueba por el tema de los días de abstinencia, ¿el testículo siempre está produciendo espermatozoides?
1: Sí, efectivamente. El testículo a lo largo de toda la vida del varón tiene capacidad de generar espermatozoides y está continuamente renovándolo. La clave está en que la vida media que tarda una célula madre del testículo en transformarse en un espermatozoide maduro es de unos 74 días, entre 3 y 4 meses. Por eso, si hay cualquier enfermedad aguda, como una infección, o el paciente está bajo un tratamiento médico, por ejemplo, oncológico, pues todos estos cambios que vamos a ver en el espermiograma no van a recuperarse hasta que hayan pasado 3, 4, 5, 6 meses desde que se deja de dañar ese testículo. Por eso es muy importante, ante una alteración, preguntar cómo ha sido recogida la muestra y toda esta batería de preguntas y fármacos que pueden influir en la calidad de ese esperma.
0: Y a la hora de proponer un tratamiento, no sé, si dependiendo, no sé si es porque la movilidad a lo mejor no es la adecuada o por la morfología, ¿hay tratamientos específicos para mejorar la calidad del esperma o no?
1: Tenemos, en ese sentido, en mejorar la calidad del esperma, influyen todos esos hábitos que tiene el paciente, como el tabaquismo, que es el principal factor que puede dañar esa formación de espermatozoides, drogas, como por ejemplo la marihuana, que impide que ese espermatozoide, cuando ya se encuentra frente al óvulo, pueda penetrar dentro y fecundarlo, o los fármacos que pueden alterar el eje hormonal. Entonces nosotros debemos de identificar eso, decirle al paciente qué está haciendo mal o qué puede corregir y repetir los estudios más adelante. Normalmente nosotros nos apoyamos en algunos compuestos de medicina, digamos, de suplemento, que lo que hace es mejorar y aportar todos estos nutrientes que va a recuperar los espermatozoides, ¿vale? Y siempre debemos evaluarlo a 3-6 meses vista, dándole un margen de tiempo para que eso se recupere.
0: Claro, que al final necesita ese tiempo, ese espermatozoide para poder recuperarse, porque se va produciendo y se va acumulando, ¿no?
1: Se va produciendo y se va acumulando en una estructura fundamentalmente en el epidídimo, que es como una bolsita de gusano que se toca detrás del testículo, de ambos testículos, y que digamos que es como el almacén previo antes de que eso salga por los conductos deferentes hacia próstata y junto con el líquido seminal, pues se ha expulsado para fecundar el óvulo.
0: ¿Y hay otro tipo de alteraciones que podáis observar en esa prueba?
1: En el espermiograma vemos fundamentalmente cómo son las características de ese semen y esos espermatozoides. No es diagnóstica de por sí, no vamos a dar con un problema concreto, pero sí nos va a orientar hacia si es un problema obstructivo que tenemos que solventar y buscar, si es un problema de producción de espermatozoides del testículo, si es un problema central del cerebro que no manda las señales hormonales correctas. Entonces, a nosotros no nos da el diagnóstico definitivo el análisis del semen. Lo que nos orienta es sobre la posible causa, ir a buscarla y solucionarla para que esa producción de esperma, para que esa fábrica de espermatozoides se recupere y pueda entrar otra vez en cadena de producción.
0: Y de todos los casos que os llegan a consulta, Daniel, ¿tienen buen pronóstico? ¿Normalmente les ayudáis a recuperar esa fertilidad?
1: Normalmente las alteraciones que se encuentran suelen ser más bien leves y con causas potencialmente curables. Hemos hablado un poquito de que hay suplementos que pueden ayudar a recuperar ese esperma, pero también hay causas y enfermedades reversibles. Por ejemplo, el varicocele, que es la dilatación de las venas del testículo y que muchas veces torpedea esta producción de esperma. Entonces, nosotros corrigiendo quirúrgicamente, en determinados casos, podemos eliminar la causa que estaba provocando ese daño crónico sobre el espermatozoide. Uh-huh. Otras veces nos encontramos obstrucciones, por ejemplo, pacientes que se han sometido a vasectomía voluntariamente y que años después se arrepienten y quieren volver a ser fértiles. Evidentemente tienen interrumpido el paso de esos espermatozoides desde ese epidídimo hacia el aparato genital y tenemos que reconstruirlo quirúrgicamente. Entonces, sí podemos identificar causas que se pueden corregir y que son las más típicas. Luego hay otras un poquito más específicas en las que la alteración del semen es mucho más severa o incluso no vemos espermatozoides y ahí es cuando iniciamos la batería de estudios genéticos, porque vamos tratando de identificar algunas enfermedades genéticas que portaba el paciente y que no han tenido expresión antes y que pueden estar torpedeando ese proceso y que pueden limitar también que se emplee ese esperma en el futuro para una reproducción asistida.
0: Eso te iba a decir, que al final este tipo de personas que tienen estas causas que no son modificables, que pueden ser genéticas, no tiene mucha solución de tratamiento, ¿no?
1: Depende de la alteración genética. Una de las más frecuentes son las alteraciones del cromosoma Y. Hay tres tipos diferentes. Sabemos que en una en concreto, una de esas alteraciones tiene buen pronóstico y se pueden llegar a recuperar espermatozoides. Hay otras enfermedades más que la población igual les puede sonar más, como la fibrosis quística, que nosotros podemos encontrar producción de espermatozoides, pero está interrumpido el paso por una falta de los conductos que llevan ese esperma hacia afuera. Uh-huh. Entonces, nosotros investigamos si hay fibrosis quística, mandamos el análisis genético y analizamos a la pareja. Y luego, evidentemente, pasan por genética, por un especialista que les asesora sobre las implicaciones de esa alteración si se transmitiesen a la descendencia o no. Vale. Entonces, no todo es blanco o negro en este caso. Hay algunas alteraciones que son leves y otras que son un poquito más limitantes, pero es la minoría de lo que solemos encontrar en la consulta de urología.
0: Que lo más frecuente es algo más leve, ¿no?, como comentabas, ¿no?
1: Algo más reversible, como los agentes externos que hemos mencionado anteriormente, o algunas causas muy comunes, como el varicocele, que puede estar presente, de hecho, en un 40% de los varones que se presentan en la consulta de fertilidad.
0: O sea, que lo mejor, para cerrar un poco en conclusión, es que nos cuidemos, ¿no? Que mantengamos un peso óptimo, una buena alimentación, cero tóxicos, ¿no? Si,
1: efectivamente.
0: Si queremos tener descendencia, es importante. Y además, iniciarlo con mucho tiempo de antelación, ¿no? Porque ese esperma necesita su tiempo para recuperarse si hemos tenido algún hábito tóxico, ¿no?
1: Efectivamente, y de hecho estas parejas, la infertilidad se define como más de un año de evolución sin conseguir concebir. Entonces muchas veces estos pacientes tienen la ansiedad de conseguir resultados pronto. Por eso le aconsejamos, y el mensaje clave sería que acudan a la consulta cuanto antes, porque cuanto antes se identifiquen estos factores externos que pueden influir, antes se podrá poner en marcha los cambios en los hábitos de vida de los pacientes y obtener resultados mejores y antes.
0: Pues muchísimas gracias, doctor Daniel Pérez Argüelles, urólogo especializado en salud masculina del Hospital Costa del Sol de Marbella y también especializado en andrología y tratamiento quirúrgico de próstata y litiasis, por estar aquí en la botica este ratito, por compartir tus conocimientos y por aconsejarnos en lo que hoy toca, que es la salud reproductiva masculina.
1: Pues muchas gracias, María, por la invitación. Un placer.
0: Un placer tenerte. Hasta pronto.
1: Hasta pronto.
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0: Y llegamos a nuestra querida sección social, en la que presentamos colectivos que se preocupan por mejorar y por ayudar a, bueno, pues a las diferentes personas que se sorprenden, o que en este caso, por ejemplo, en el programa de hoy, bueno, pues tiene mucho que ver con la salud reproductiva masculina. Para ello volvemos a contar de nuevo con el doctor Rodrigo España. Él es vocal sur de la Asociación Española de Andrología, Medicina Sexual y Reproductiva. Además, como ya presentamos anteriormente, es director médico de la clínica del grupo Taus Andrología de Málaga. Muy buenas, doctor, ¿qué tal? Bienvenido.
1: Hola, ¿qué tal?
0: Bienvenido de nuevo. Bueno, ¿qué es ACESA, esa Asociación Española de Andrología, Medicina Sexual y Reproductiva?
1: Bueno, ACESA es una asociación que se fundó en 1980 y que pues aglutina profesionales que estamos interesados en la andrología principalmente, que recordamos que es pues toda la disciplina médica que estudia la patología sexual del varón, pero también pues hablamos de medicina reproductiva, y no solo somos médicos los que formamos parte de ACESA, sino que también aglutina pues sexólogos, psicólogos expertos en sexualidad y cualquier endocrinos también que se dediquen al tema de la disfunción hormonal causada por el déficit de testosterona. Somos un grupo pues multidisciplinar.
0: Cuyo objetivo fundamental es mejorar, ¿no?, la salud reproductiva del hombre.
1: Claro,
0: ¿no?
1: Tiene, de hecho, en el año pasado justamente cambió la junta directiva, nuestro presidente, el doctor Enrique Lledó, y la línea de trabajo que tenemos, obviamente, está la base, que es informar a la ciudadanía, que tengan una información que venga de médicos, de profesionales, que sea una información veraz, y también pues reunirnos a nosotros los profesionales, tanto los españoles, pero también los pertenecientes a Latinoamérica, y formar un grupo que cruce el charco, como se suele decir, y trabajar juntos para mejorar la docencia y mejorar la formación de nuestros residentes.
0: Importantísimo. El papel de las entidades científicas en nuestra sociedad son las que realmente hacen que avancen los cuidados y que avancen los conocimientos y que tengamos estudios científicos amplios que al final sean cambios, ¿no?, en la salud del hombre, en este caso con vuestra entidad. ¿Cuáles son los principales retos actuales en los que os encontráis dentro de la salud sexual y la medicina reproductiva en el hombre?
1: Yo creo que sin duda en los tiempos que estamos viviendo con el acceso infinito a la información y a la desinformación, de alguna manera, pues eso mismo, es evitar la desinformación. Cada vez hay más personas que no son especialistas titulados en esta materia, pues que dan su opinión, que a lo mejor leen un artículo de alguna manera, de una manera a lo mejor no, sin los conocimientos necesarios, y crean un dogma que después pues reparten a la ciudadanía a través de redes sociales. Son personas que se posicionan muy bien, pero que desinforman a la población general. Entonces nuestro objetivo, que es otra de las líneas principales de trabajo, es crear puntos donde la ciudadanía pueda venir a informarse de manera correcta con médicos.
0: Rodrigo, ¿y vosotros en consulta os encontráis con este tipo de desinformaciones, con personas que llegan con una idea muy equivocada de lo que realmente es?
1: Sí, yo creo que además, si tuviera que decir una cosa, que es lo más frecuente que llega a consulta, es, en cuanto a desinformación, es el uso de testosterona. Sabemos que con el culto al cuerpo y al físico que tenemos en nuestra sociedad, pues hay muchos chicos jóvenes que utilizan de manera a discreción, vamos a decir, la testosterona, pues recomendados por nutricionistas o por personas que parece que se dedican a eso, y no es un tratamiento hormonal. Entonces no es no es algo que esté exento de peligros. De hecho, y ya lo hemos hablado alguna vez, lo más importante es saber que si utilizamos testosterona exógena, lo que hacemos es decirle a nuestro cuerpo que no hace falta que produzca la testosterona porque le viene de fuera. Y si no produce testosterona, los testículos dejan de producir espermatozoides. Entonces tenemos chicos jóvenes que vienen con la fertilidad afectada por el uso de tratamiento externo para mejorar su físico. Entonces es muy grave porque muchas veces no saben ni siquiera qué es que le afecta.
0: Algo que me preocupa, Rodrigo, es el acceso precoz a la información, bueno, a la desinformación, a contenidos sexuales a través de Internet. Yo como educadora sexual que soy, cuando bajo los institutos, madre mía, lo que me encuentro. Madre mía, porque ya no es solo la expectativa que se forma alrededor de esas primeras relaciones sexuales, sino también el que creen que su cuerpo es defectuoso. Yo no sé si eso os llega a vosotros también en vuestras consultas.
1: Sí, nos viene y nos viene en forma pues, de disfunción eréctil en pacientes jóvenes, porque los pacientes jóvenes la educación sexual que tienen a veces es la de la pornografía. Y la pornografía ni los tiempos son los normales de la vida normal, ni la forma de hacerlo es lo real, ni la estructura anatómica, vamos a decir, son lo normal en la vida real. Entonces la expectativa que tiene un chico joven a veces sobre lo que tiene que ser su vida sexual es muy diferente. Y si no tiene lo mismo que ve de manera repetida en esas películas, en esos vídeos, pues piensa que algo está haciendo mal. Entonces son pacientes que dicen, no, es que yo no funciono y el problema es ese. Además, como siempre tienen un estímulo visual, pues cuando estos chicos, pues a lo mejor no lo tienen, cuando tienen que utilizar su imaginación, pues tienen ese aspecto, lo tienen muy poco entrenado. Entonces son chicos que lo primero que hacemos es decirle, oye, consume pornografía y lo consume a diario y tenemos que hacer una intervención para que lo vaya dejando poco a poco, porque si no, no va a tener nunca un circuito, digamos, de recompensa normal y sano en su vida sexual.
0: O sea que vuestro papel es muy importante también en su educación sexual, ¿no?
1: Sí, por supuesto. De hecho, estos pacientes, yo hablo de pacientes, pero realmente no tiene ningún problema orgánico, y eso hay que explicárselo. No tiene ningún problema de que su función eréctil pues tenga un problema vascular, ni siquiera hormonal, porque además hay veces que se suma, ¿no? Vienen y dicen, yo es que yo tengo 20 años, pero es que yo he mirado por internet y es que la testosterona a lo mejor la tengo baja. Y el problema es mucho más simple. El problema es una consulta en la que se conversa con el paciente y se dice, tienes que cambiar la forma a la que te aproximas a la sexualidad.
0: Y eso es complicado, ¿no? ¿Cómo lo ves?
1: Es muy complicado, es muy complicado. Hace falta, es muy complicado porque además son consultas que requieren mucho tiempo, que requieren hablar con el paciente, que vuelva, que lo entienda, que a lo mejor le digamos que tiene que ir a un sexólogo, que es, ya sabemos que es el psicólogo que se encarga de este aspecto de una manera más profunda y a veces con más tiempo del que nosotros podemos tener en nuestra consulta, sobre todo en los sistemas públicos, en los que ya sabes que estamos siempre muy saturados, aunque intentamos, por supuesto, dar la mejor atención posible, pues tiene que comprometerse a ir a un psicólogo con el que va a hablar de sexualidad. Y aunque creamos que hay mucha información, todavía hay muchísimos tabúes, sobre todo en el género masculino, de ir y decir, tengo este problema y no pasa nada, y no quiere decir que sea menos hombre ni nada, pero tengo este problema.
0: A los hombres les cuesta pedir ayuda aún todavía, ¿no?
1: Siempre.
0: Y eso es un problema, porque al final vienen cuando ya el problema está bastante gordo, sobre todo si estamos hablando de problemas como el que nos estamos encontrando por culpa de esta mala educación sexual, ¿no?
1: Claro, además si a esto le añadimos que muchas de las relaciones que tienen ahora los jóvenes empiezan con una red social en la que conocen a la persona casi el mismo día y se ponen a prueba el mismo día a nivel sexual, pues hay veces que como ese día esa persona no lo haga bien, pues al día siguiente os van a estar en otra cosa los dos, porque tenemos un acceso muy fácil y muy continuo a muchas personas diferentes. Entonces, son pacientes que tienen además una ansiedad de rendimiento, de tener que hacerlo bien a la primera, brutal.
0: Mm, hay que conocerse tanto antes. No. Quería preguntarte sobre el papel de los hábitos de vida que llevamos en la salud reproductiva. Son muy importantes, lo hablamos en la entrevista anterior, pero sí un mensaje que puedas mandar a la sociedad, a nuestros oyentes.
1: Bueno, pues lo fundamental es saber que tanto los factores de riesgo conocemos como cardiovasculares son factores de riesgo que afectan a la salud reproductiva. La obesidad, el sedentarismo, la falta de sueño, el estrés continuo, el no dormir bien, el aumento de cortisol, todo eso va a tener efecto pues deletéreo a la larga. A lo mejor no cuando eres joven, pero sí cuando llegas a la edad media de 40 años, ahí puede empezar a haber problemas que ya sí tienen una causa orgánica. Y lo bueno es que se ha demostrado en últimos estudios que hacer programas deportivos, de ejercicio aeróbico, de ejercicio de fuerza, que es lo que a día de hoy ha demostrado que es más beneficioso para la salud, puede hacernos recuperar la salud sexual, en este caso, por ejemplo, la función eréctil, cuando teníamos un problema. Puede revertir de alguna manera el daño. No es perfecto, no es siempre, depende del punto en el que esté esa persona, pero está claro que si viene una persona con disfunción eréctil, dar una pastilla y ya está, no es arreglar el problema. La pastilla le puede acompañar y hay que dársela, pero tiene que ir acompañado de un discurso de, oye, tu cuerpo te está avisando de que algo va mal y tienes que cambiar, porque esto no solo va a repercutir en tu salud sexual, sino que te está avisando de que algo no funciona de manera general.
0: Pues tomemos buena nota de todos esos consejos que nos ha facilitado. Muchísimas gracias, doctor Rodrigo España Urón.

0: Con otros continentes, con otros países, para poder cazar esos resultados de estudios, esos casos que pueden ayudar a avanzar la disciplina, el cuidado de la salud reproductiva masculina. Un millón de gracias por estar en La Botica.
1: Muchas gracias a vosotros por contar con nosotros.
0: Hasta pronto. Adiós. Damos paso ahora a nuestro repaso por noticias de salud y ciencia. La endometriosis conocida también, bueno, mejor conocida ahora gracias a un macroestudio reciente, ya que es una enfermedad inflamatoria crónica que afecta aproximadamente a una de cada 10 mujeres en edad de reproductiva. Sigue siendo muy poco comprendida desde una perspectiva biológica, lo que ha dificultado tanto el diagnóstico preciso como el desarrollo de tratamientos eficaces. Ahora, un estudio internacional sobre 1.400.000 mujeres amplía de forma notable el conocimiento sobre los complejos mecanismos biológicos que tiene la endometriosis. Este es el mayor estudio realizado hasta ahora sobre esta enfermedad. La Sociedad Andaluza de Medicina Familiar y Comunitaria alerta sobre el avance del vapeo entre adolescentes andaluces mientras crece el respaldo social a ampliar los espacios sin humo. El 87,5% de los adolescentes entre 14 y 18 años en Andalucía consume cigarrillo electrónico. El 78,4% considera que los nuevos productos de nicotina se consumen porque existe una falsa concepción de que son menos perjudiciales. La preocupación por el peso que tienen estas modas, los sabores atractivos, la normalización social que continúan impulsando el consumo de vapeadores es ahora una gran preocupación. Y por último, el voluntariado es el gran reto de cada verano para las tiendas solidarias de la ONG Debra Piel de Mariposa. Necesitan redoblar esfuerzos para mantenerlas abiertas y así seguir apoyando a las familias afectadas por la epidermolisis bullosa, también conocida como piel de mariposa. No hace falta experiencia previa, solo ganas de ayudar. En cada turno de voluntariado tiene un impacto directo, ya que equivale a una hora de atención en enfermera especializada.

Y hasta aquí nuestro programa de hoy dedicado a la salud reproductiva masculina. Esperamos hayan conocido un poquito más su cuerpo y así puedan pues adelantarse y prevenir problemas futuros. Recuerden, les esperamos aquí la próxima semana en la Onda Local de Andalucía, desde Radio Casares, en La Botica, que cuida de su salud. Hasta entonces, por favor, cuídense mucho.

Buenas tardes, saludos, bienvenidas y bienvenidos a la Onda Local de Andalucía. Esta es la tercera edición de Este a Oeste y hoy es lunes 15 de junio. Vamos a aprovechar que estamos en el descanso del Partido de España para que, si les interesa, en este ratito les contamos algunas noticias que nos está dejando esta jornada con la que arrancamos la semana. Un día en el que tenemos que hablarles de nuevo de incendios, porque a las 4:30 de la tarde se ha declarado un foco de llamas en la localidad malagueña de Casa Bermeja. El Servicio de Extinción de Incendios Forestales de Andalucía, el Plan Infoca, lleva desde esa hora inmerso en las labores de control de un fuego que se declaraba en el paraje Venta El Corte. A lo largo de esta última hora, varios medios aéreos

como un helicóptero ligero, otro semipesado y otro pesado, se han sumado a las labores de lucha contra este incendio. Con ellos están dos aviones de carga en tierra, dos anfibios ligeros y uno de coordinación. En cuanto al personal humano, sobre el terreno están trabajando tres grupos de bomberos forestales, tres técnicos de operaciones, dos brigadas de refuerzo contra incendios y un agente de medio ambiente junto a tres camiones autobomba. La noticia positiva de la tarde, por decir algo, es que el incendio forestal de Alpandeire, también en la provincia de Málaga, ha quedado extinguido. Pasadas las 12 del mediodía, el Infoca decretaba este estado para un fuego que se declaraba casi 24 horas antes en el paraje Los Perdigones y que había quedado controlado a última hora de la noche del domingo, después de haber movilizado un importante número de grupos de bomberos forestales, de técnicos de operaciones y agentes medioambientales y medios técnicos. La orografía del terreno y el viento han ralentizado las tareas de control de las llamas. Y a todo esto porque a las 6 de la tarde ha comenzado el Mundial de Fútbol Masculino para España. La selección que entrena Luis de la Fuente, que apunta a ser una de las grandes favoritas a alzarse con el trofeo de campeón de un torneo que se disputa entre Estados Unidos, México y Canadá, acaba de comenzar su primer partido en el torneo. A él llega después de haberse proclamado campeona de Europa dos veranos atrás. Su rival en esta jornada es el equipo nacional de Cabo Verde, que debuta en una cita de este calibre. Al descanso, el resultado es de empate a cero. Y si por casualidad durante esta 27-28 minutos de información que nos quedan se reanuda el partido y le diera a España por marcar un gol, tengan por seguro que se lo vamos a contar. Es el apunte que traemos a nuestra portada. Vamos a repasar ahora más asuntos de actualidad este lunes en titulares.

0: Vox asegura que las negociaciones con el Partido Popular van despacito pero bien y los populares hablan de un diálogo serio y riguroso. Los médicos anuncian una huelga general para después del verano e inician este lunes una nueva semana de paros con medias de seguimiento del 17%. Los alcaldes de los municipios afectados por los incendios de la última semana en Huelva piden ayudas de carácter urgente. Y la Casa de la Provincia de Sevilla acoge unas jornadas sobre memoria democrática. Conocemos ahora el estado actual de nuestras carreteras. Para eso nos vamos a la Dirección General de Tráfico, porque sí, créanselo, allí también hay compañeros trabajando. José Antonio Pedrosa, buenas tardes.
1: ¿Qué tal? Muy buenas tardes. Pues hasta ahora permanecen cortadas en la provincia de Cádiz dos carreteras. Por un lado, la 7 en San Roque, ya sentido Málaga, por un accidente, y también la A381 en la zona de Medina Sidonia, en este caso hacia Jerez de la Frontera, al igual por otra incidencia, y en ambos casos van a encontrar los desvíos debidamente señalizados. Ya al margen de estas incidencias en la provincia gaditana, en el resto de carreteras andaluzas, afortunadamente, tráfico normalizado con algo de complicaciones. En Málaga, ya en la 7, en un punto habitual ya de la Cala de Mijas, en este caso hacia Fuengirola, al igual que también por la AP7 en la zona de Benalmádena, en allá en este caso hacia la capital de la Costa del Sol, también van a encontrar algo de tráfico más lento de lo habitual ya en la provincia de Jaén, en la zona de Carboneros y en este caso hacia Castilla-La Mancha. Al margen de ella, en el resto de carreteras, afortunadamente se circula con normalidad.
0: Muchas gracias, José Antonio. Y ahora conocemos las previsiones del tiempo. Lo hacemos junto con la Agencia Estatal de Meteorología. Allí está Javier Andrés. Buenas tardes.
2: Buenas tardes. Hoy en Andalucía las temperaturas suben en el litoral malagueño y el tercio oeste. En el resto de la comunidad se mantienen con pocos cambios, con máximas hoy de 35 grados en Córdoba, 34 en Málaga y Sevilla, 32 en Jaén, 31 en Granada, 29 en Huelva, 28 en Almería y 24 en Cádiz. Mañana las temperaturas subirán, salvo las diurnas en el litoral mediterráneo, donde localmente bajarán. Esta tarde tenemos cielo poco nuboso, con nubes de evolución, sin descartar chubascos en las sierras béticas y en Sierra Morena, ocasionalmente acompañados de tormentas. Mañana tendremos cielo poco nuboso, con nubes de evolución de nuevo en las sierras, acompañado de chubascos y tormentas ocasionales. El viento hoy será flojo, de dirección variable, con intervalos moderados de poniente en el litoral mediterráneo. Es una información de AEMET.
0: Muchas gracias, Javier. 7:06 de la tarde. Enseguida continuamos con la actualidad del día.
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0: Eso en Andalucía, porque en Atlanta, Georgia, donde está jugando la selección española, acaba de comenzar la segunda mitad de ese partido ante la selección de Cabo Verde. Insistimos, es el partido inaugural de la selección española de fútbol masculino en este campeonato del mundo. Vamos con asuntos de la política. Vox afirma que las negociaciones para gobernar con el Partido Popular en Andalucía van, como diría Luis Fonsi, despacito, pero bien. Así lo ha expresado el portavoz nacional del partido, en este caso de Vox, José Antonio Fuster, en una rueda de prensa que ha dado este lunes en la sede de la formación en Madrid. En ella ha recordado que la configuración de la mesa del Parlamento, en la que no están presentes, se puede cambiar más adelante, y también ha recalcado que la denominada prioridad nacional es irrenunciable en el seno de esas reuniones. Asimismo, ha indicado que las conversaciones todavía se encuentran en una fase muy iniciales y que están centradas en las medidas.
8: Ha habido el primer contacto. La verdad es que para la prisa que decían que tenían en las elecciones, antes de las elecciones, y que vamos, la cosa va despacito. Pero va bien, va bien. Lo importante es que nos hemos sentado, lo importante es que hemos empezado a trasladar la necesidad, como hemos hecho en Extremadura, en Aragón, en Castilla y León, de un cambio de políticas, de cambiar las medidas. Y luego cambiamos las medidas para mejorar la vida de los andaluces. Y a partir de ahí pactamos plazos y formas de cumplimiento. Ahora...
0: De hecho, Fuster ha rechazado pronunciarse sobre una hipotética entrada de su partido en el gobierno autonómico. Textualmente ha indicado que no descartan nada, puesto que los plazos y las formas de cumplimiento pueden ser muy distintas en las regiones. Por su parte, el Partido Popular ha garantizado este lunes que va a mantener un diálogo serio, riguroso y solvente con Vox durante esta semana. Así se ha expresado la vicesecretaria de Salud e Igualdad de los Populares Andaluces, Beatriz Jurado, quien ha manifestado que el objetivo que tiene el presidente en funciones de la Junta y candidato a la reelección, Juan Manuel Moreno, es que Andalucía siga contando con un gobierno justo y que ponga los intereses de los andaluces por encima de cualquier otro. Para ello, ha explicado que la formación tiene un grupo de trabajo que está, de manera solvente y rigurosa, trabajando en esos parámetros y que en esta semana se van a analizar cuáles son las posturas de ambas formaciones y el punto al que tienen que llegar. Beatriz Jurado.
9: Sabemos que durante esta semana lo que se van a llevar es un diálogo serio, riguroso y solvente, y que el objetivo que tiene el Partido Popular de Andalucía, nuestro presidente Juanma Moreno, es que Andalucía siga contando en el futuro próximo con un gobierno justo y con un gobierno que ponga prioridades de los andaluces por encima de cualquier otro.
0: Y aunque las partes implicadas en las negociaciones se resisten a poner fechas, desde la oposición el PSOE ha señalado que la intención de Juan Manuel Moreno es tener resuelto ese acuerdo antes del 15 de julio para irse después de vacaciones de verano tranquilo. Son palabras este lunes de su vicesecretaria general en nuestra comunidad, María Márquez.
10: Que nadie le quepa duda que Moreno Bonilla se va a entender con Vox y que lo que están haciendo hasta ahora es puro teatro. Lo que sí sabemos es que quieren tenerlo resuelto antes del 15 de julio, porque Moreno Bonilla dice que, claro, que se tendrá que ir de vacaciones, como todos los años. Ya sabéis lo que pasó el año pasado ante una situación gravísima con los incendios en Andalucía, y Moreno Bonilla fue incapaz de dar la cara. Lo que quiere es asegurar su sillón e irse de vacaciones tranquilo.
0: Como han escuchado, Márquez ha vuelto a insistir en la idea de que los populares están haciendo puro teatro en estas negociaciones, ya que el Partido Popular se va a entender con Vox. La socialista ha criticado las políticas de derecha que, en su opinión, han destrozado los servicios públicos después de 8 años de gobierno del Partido Popular. E Izquierda Unida pide claridad a Juan Manuel Moreno con respecto a sus negociaciones con Vox. El coordinador general de la formación en Andalucía, Tony Valero, ha hecho esta petición al presidente en funciones de la Junta de cara a las negociaciones para volver a ser investido jefe del Ejecutivo en nuestra comunidad. Unas conversaciones que, a juicio de Valero, están provocando una parálisis en el inicio de la nueva legislatura. Valero ha comparado la situación actual con el acuerdo de investidura de Moreno con Vox en 2018.
11: El Parlamento andaluz ya se ha constituido, pero la legislatura comienza con parálisis, derivada de las negociaciones del Partido Popular y Vox. La duda está en cuándo Moreno Bonilla va a pasar por debajo del futbolín. La duda es cuándo va a ceder a las exigencias de Abascal. No que vaya a ceder a las exigencias de Abascal, que eso todo el mundo lo tiene claro. Porque al final estamos en una vuelta al origen de la primera legislatura de gobierno de Moreno Bonilla, 2018, cuando fue la ultraderecha que lo puso como presidente de la Junta de Andalucía.
0: El coordinador de Izquierda Unida Andalucía ha acusado al presidente en funciones de mentir al estar negociando las exigencias de Abascal, al contrario de lo dicho en campaña. En esta línea, Tony Valero ha afirmado que Moreno ya está en el marco de la ultraderecha y ha asegurado que PP y Vox tienen una base en común en cuanto a las políticas públicas y en relación al desmantelamiento del estado del bienestar. Y ahora les hablamos de sanidad, porque los médicos arrancan su quinta semana de huelga en lo que llevamos de año y anuncian un paro indefinido para después del verano. Este lunes ha puesto en marcha una nueva serie de jornadas de protesta entre los facultativos, en torno a unos 30.000, además de los residentes, los MIR, y los facultativos no médicos, y que se va a prolongar hasta este viernes 19. Son unas protestas centradas en el proyecto de Estatuto Marco para el Personal Sanitario. Las cifras de seguimiento ofrecidas por la Consejería de Sanidad indican que el seguimiento medio está siendo del 17%. Sobresalen los casos

0: sido del 16,59%, por encima del 13,91% de Granada y el 9,85% de Córdoba. El consejero en funciones del ramo, Antonio Sanz, ha indicado que se están subvenciendo una media de 60.000 actos sanitarios diarios y ha tildado a la ministra Mónica García de pirómana del sistema sanitario.
1: Como pirómana del sistema sanitario no se defiende, porque estamos perdiendo. Usted me dice, ¿cuál es el impacto? Pues mire, se lo voy a decir. Pues prácticamente estamos hablando de 60.000 actos sanitarios suspendidos al día en Andalucía. Fíjese la consecuencia. Luego, cuando las listas de espera salgan los resultados, dirá que es culpa de las comunidades autónomas, que es lo que acostumbra. Pero evidentemente esto destroza a cualquier sistema. Pero permítame que yo diga que los médicos tienen razón y el gobierno andaluz apoya a los médicos como apoya al conjunto de los profesionales sanitarios.
0: Sanz ha insistido en que se han sentado con el Sindicato Médico Andaluz para estudiar sus reivindicaciones, las que son de competencia autonómica, e insistido en el apoyo del Ejecutivo andaluz a sus protestas, como acaban de escuchar. Asimismo, el Comité de Huelga ha explicado este lunes que las organizaciones sindicales convocantes han resuelto llamar a una huelga indefinida tras los meses de verano y todo ello, dicen en un comunicado, ante la ausencia total de propuestas de los responsables ministeriales. Son casi las 7:15 de la tarde, justo se cumplen en estos segundos y tenemos más temas que contarles. Por ejemplo, la operación Paso del Estrecho arrancado este lunes se prolongará hasta el 15 de septiembre con la previsión de superar los 3,5 millones de pasajeros y los 850.000 vehículos. Es un 3% más de tránsito que la edición anterior. El delegado del Gobierno de Andalucía, Pedro Fernández, ha indicado que para hacer frente al mayor tránsito de personas entre dos continentes, el Gobierno de España ha preparado un amplio dispositivo de coordinación, asistencia e información destinado a garantizar la seguridad y fluidez de los desplazamientos entre Europa y el norte de África, integrado por más de 31.500 profesionales.
2: Este lunes 15 de junio arranca la operación Paso del Estrecho 2026, que se prolongará hasta el 15 de septiembre. Está previsto que más de 3,5 millones de personas y más de 800.000 vehículos recorran España desde la frontera con Francia hasta los puertos, 5 de ellos andaluces, por lo que nuestra comunidad asumirá una parte muy importante de estos movimientos por carretera. El Gobierno de España despliega y coordina un dispositivo de información, de prevención y de asistencia compuesto por más de 31.500 profesionales con la incorporación de tecnología digital de última generación.
0: Entre las innovaciones previstas figura la integración de los análisis biométricos de paso junto a las diferentes mediciones y parámetros en tiempo real en materia de tráfico, operaciones portuarias, meteorología o incidentes variados. Además, el delegado del Gobierno en Andalucía ha pedido máxima prudencia en las carreteras, planificar el viaje con antelación y seguir las indicaciones oficiales. Escuchamos de nuevo a Pedro Fernández.
2: Es importante, antes de salir, planificar el viaje, comprar los billetes con antelación, mantenerse informado por fuentes oficiales y seguir las recomendaciones de las autoridades.
0: De este modo, Fernández ha destacado que Andalucía asumirá un papel fundamental en esta operación al concentrar 5 puertos, son los de Almería, Granada, Málaga, Algeciras y Tarifa, de los 7 peninsulares que participan, por los que embarcaron en 2025 más del 96% de los vehículos y pasajeros del total de la operación Paso del Estrecho y que soportan, por tanto, una parte muy importante de los movimientos por carretera que se producen desde la frontera francesa hasta los puntos de embarque. Y un apunte más, limones, naranjas y lechugas son los alimentos básicos que más se han encarecido en el mes de junio. Es la conclusión que se extrae del estudio realizado por Facua, en el que analiza la evolución de los precios entre mayo y junio de 2026 en 8 cadenas de supermercados. El informe concluye que el precio de los limones se ha disparado casi un 30% en el último año. Los huevos y las zanahorias, por su parte, también han subido un 11% y un 6,6% respectivamente desde junio de 2025. El secretario general de Facua, Rubén Sánchez, asegura que su organización sigue echando en falta que el Ministerio de Agricultura, Pesca y Alimentación sea transparente en lo relativo a la evolución de los precios.
3: Se sigue echando en falta que el Ministerio de Agricultura sea transparente en relación a la evolución de los precios y de los costes para dejar claro a los consumidores si las subidas son estacionales, están vinculadas al nivel de oferta de productos, que por tanto se puede encarecer si baja, o si por el contrario hay especulación, hay incrementos en los márgenes de beneficio. Y realmente es el Ministerio de Luis Planas el que tiene capacidad para dar toda esta información, porque en teoría tiene monitorizado el mercado, pero lamentablemente no usa los datos que maneja para dar transparencia.
0: Son las 7:18 de la tarde, momento de hacer una pausa y enseguida volvemos con más asuntos.
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1: Siete y 19 minutos de la tarde. Asaja Huelva pide declarar zona gravemente afectada por los incendios para agilizar las ayudas al campo. El secretario general de Asaja en Huelva, Félix Sanz, ha señalado en esta casa, la Onda Local de Andalucía, que entre los incendios de Villanueva de los Castillejos, San Bartolomé de la Torre, Gibraleón y Alosno se han visto afectadas más de 7.000 hectáreas. Sanz ha subrayado que gran parte de la superficie dañada corresponde a dehesas y fincas productivas. Algunas están dedicadas a la ganadería y otras a cultivos hortofrutícolas. Por ello ha advertido de que las consecuencias no solo son ambientales, sino también económicas. El responsable de Asaja ha señalado que la prioridad inmediata es garantizar la alimentación del ganado y facilitar el traslado de los animales a otras fincas.
2: La acción inmediata que hay que tener, porque todas estas fincas, como digo, son fincas ganaderas, son fincas que estaban en producción en muchos casos, en otros casos son fincas que eran fincas que tenían producciones hortofrutícolas, y volverlas a poner a producir sobre la marcha es muy importante, ya que evidentemente todo el que tenga una ganadería y el ganado tiene la costumbre de comer todos los días, tiene la costumbre de tener que ser cuidado, por lo tanto hay una primera acción inmediata que es pues poder alimentar a ese ganado. Y claro, esto es una primera inversión que tienen que hacer los agricultores.
1: Sanz ha advertido de que la restauración de las explotaciones y del entorno natural será un proceso largo y costoso. Muchas de estas fincas, ha recordado, tienen una rentabilidad limitada y sus propietarios no disponen de recursos suficientes para asumir solos las pérdidas. Por ello explica, la declaración de zona gravemente afectada permitiría activar ayudas directas, líneas de financiación y otras medidas para reactivar cuanto antes la actividad.
2: Y que no son fincas donde ahora mismo los propietarios dispongan de una cantidad de dinero para poderle poner encima de la finca, para poder salvar el ganado o para poder poner a explotación la finca. Por lo tanto, ahí hay que hacer una intervención rápida, una intervención eficaz, para que todo esto pueda seguir funcionando. Esa es la primera y es la más urgente de todas, y es la que nosotros tenemos que ver si las administraciones, los ayuntamientos, todos los implicados, tanto Junta de Andalucía como Administración Central, echan un poquito una mano.
1: Y precisamente en la provincia de Huelva, en esta casa, la Onda Local de Andalucía, hemos hablado con los alcaldes de los municipios afectados. Todos ellos destacan la respuesta ciudadana y también reclaman ayudas urgentes. El alcalde de Villanueva de los Castillejos, Jairo Rodríguez, ha destacado la coordinación entre el Infoca, el 112, la Guardia Civil, los bomberos y el resto de operativos. Además, ha asegurado que una vez extinguido el fuego, llega el momento de recuperar la tranquilidad. Rodríguez ha anunciado que los ayuntamientos afectados ya han solicitado la declaración de zona gravemente afectada por una emergencia de protección civil. El objetivo es que las ayudas lleguen cuanto antes a las personas que han perdido el sustento de toda una vida.
3: Que se declare como zona gravemente afectada por una tragedia de protección civil, con idea de que lleguen ayudas al territorio lo antes posible para aquellas personas que, bueno, han perdido su sustento, toda su vida de trabajo, pues que puedan volverla a reiniciar cuanto antes con estas ayudas que puedan venir del Estado o de cualquier otra administración.
1: La alcaldesa de Gibraleón, Lourdes Martín, ha reconocido que los vecinos vivieron el avance del incendio con mucho miedo y ha recordado que unas 100 personas tuvieron que ser desalojadas y atendidas en el pabellón municipal. Además, ha lamentado las pérdidas sufridas por propietarios de fincas, dehesas y explotaciones ganaderas.
4: O sea, es que eran muchas las pérdidas y las familias que han estado durante tantos años tratando de conservar y de vivir del campo, pues ver su situación completamente amenazada por las llamas. Eso realmente fue la parte más dura de todo, ¿no? Y al mismo tiempo, pues estar al lado de ellos, ¿no? Y de tratar de ayudarles, de consolarles y decirles, bueno, que aquí estamos para ayudar y colaborar y por supuesto, apelando siempre también a esa coordinación.
1: Por su parte, la alcaldesa de San Bartolomé de la Torre, María Eugenia Limón, ha descrito cómo desoladoras fueron las imágenes que ha dejado el incendio. Ha explicado que muchas explotaciones han perdido hasta el 80% de su superficie y ha señalado que la falta de efectivos completos del Infoca en las primeras jornadas provocó momentos de gran tensión. María Eugenia Limón afirma que el municipio mantiene ahora una recogida de alimentos para los animales afectados y grupos de vecinos reparten paja y pienso por las fincas calcinadas.
5: Pues estamos recopilando toda esa comida ahora para los animales. Sabéis que muchas de las fincas son fincas que se utilizaban para la actividad cinegética y pues estamos, el ayuntamiento ha puesto en primer lugar pues paja y pienso, y a partir de ahí son muchos vecinos los que se están acercando a ese punto para donar lo que puedan y por las tardes, en su tiempo libre, pues se están yendo al campo a esparcirlo para que esos animales que vienen al camino buscando comida pues tengan los alimentos suficientes.
1: Por su parte, el alcalde de Alosno, Francisco José Suero, ha recordado que su municipio ha sufrido dos grandes incendios en apenas una semana. Ha explicado que el segundo llegó a amenazar al término municipal y ha agradecido el trabajo del Infoca, la Unidad Militar de Emergencias y el resto del operativo.
6: La última semana que hemos vivido ha sido un poco de angustia, ¿no?, y de preocupación por el tema de los incendios, porque hemos recibido en cuestión de una semana pues dos grandes incendios en la zona. Uno que se origina en el día 4 de junio en el término de Alosno, y este pues cercano por cercanía en el término de Villanueva Castillejo, con lindando justamente con el término municipal de Alosno. Manifestar, ¿no?, y agradecer a los cuerpos y al Plan Infoca y a todo el operativo que se puso en marcha.
1: Francisco José Suero también ha insistido en la importancia de la prevención para evitar incendios de gran magnitud en el futuro. Son las 7:25 minutos de la tarde, es el momento de repasar a la vuelta la actualidad más cercana, la actualidad local y provincial.
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0: una crónica local que abrimos en Sevilla. La Casa de la Provincia acoge las jornadas científicas del olvido a la luz para profundizar en la memoria democrática. Nos lo cuenta nuestra compañera Sara Zurita desde Radio Guadalquivir.
1: Muy buenas tardes. Del 15 al 18 de junio tiene lugar en la Casa de la Provincia las Jornadas Científicas del Olvido a la Luz, una iniciativa que propone un análisis multidisciplinar sobre la Guerra Civil Española y la dictadura franquista desde las perspectivas de la ciencia, la educación y la cultura, con la colaboración de la Asociación Sevillana de Cronistas e Investigadores Locales, la Fundación Cibes, la Secretaría de Estado de Memoria Democrática y la Universidad de Sevilla. El objetivo de estas jornadas es contribuir a la recuperación de la verdad histórica mediante una reflexión rigurosa y plural. Para ello, el programa se articula en diversos bloques temáticos que abordan cuestiones esenciales relacionadas con la memoria democrática. Las jornadas también ponen el foco en la represión local y de género, con el estudio de casos concretos en municipios sevillanos como Mairena del Alcor, Marchena y diferentes localidades del Aljarafe. Además, se va a examinar la represión ejercida contra las mujeres en ámbitos como la educación y el empleo, así como a través de organismos de control moral como el Patronato de Protección a la Mujer. Es todo desde la provincia de Sevilla.

Pensamos poner Despacito por aquello de las negociaciones para formar gobierno en Andalucía. Podríamos haber usado una canción del Mundial, de este o de 2010, porque da igual, siempre aparece Shakira. Así que buceando en el archivo nos encontramos con esta canción del grupo de country rock madrileño La Frontera, la banda de Javier Andreu, que publicó este No vuelva sin ella allá por el año 2000. Por aquel entonces no sabíamos lo que era ganar competiciones mundiales ni en chicos ni en chicas. Ojalá que ahora, como dice la canción, sea distinto.

Y así nos vamos hasta mañana, mientras España sigue empatando a cero. Volveremos a las 8:30 de la mañana, en la primera edición de Este a Oeste. Mientras tanto, ya saben, sigan informados e informadas en su emisora municipal o comunitaria, nuestra página web y nuestros perfiles en redes sociales. Que tengan una feliz noche. Si quieren, en la red le haremos compañía y vamos a ver si metemos un golito.

El día en que iba a preñarme cumplía 24 años y organicé una fiesta de cumpleaños que en realidad era una fiesta de fecundación encubierta. Algunos compañeros de piso me ayudaron. Llamaron amigos y conocidos. Mis amigos podían traer a sus conocidos. Necesitaba gente, cuanta más, mejor. Reunir a una multitud, a ese hormiguero donde los gestos épicos pasan desapercibidos. Quería ser madre soltera, que ningún padre me reclamase nunca su parte. Era abril y la primavera estallaba en los ventanales con una inmensa baharada de vida en suspensión. Esa desmesurada luz me hacía sentir fértil. La tragaba como una medicina, creía en ella, en su función preparatoria para convertir mi vientre en una capilla. Mamut es la novela con la que Eva Baltasar cierra la trilogía con la que ha cosechado premios, reconocimiento absoluto por parte de la crítica y miles de lectores por todo el mundo. Permafrost, publicada en 2018, era la primera novela de este tríptico en el que la autora explora en primera persona las voces de tres mujeres distintas. Boulder en 2020 y Mamut en 2022 completan este viaje en el que estas tres mujeres, sin ninguna conexión entre ellas a través de la propia historia, exponen desde diferentes puntos de vista y situaciones temas como la orientación sexual, la maternidad, la soledad y las contrariedades y preocupaciones propias de nuestro tiempo. Su doble vertiente como poeta se respira en cada una de las páginas de sus novelas, cuyas frases se encadenan casi como los propios versos. En Mamut, una nueva mujer sin nombre, como todas las mujeres de Eva Baltasar, nos mostrará otra realidad sin complejos, con una protagonista libre, alejada de estereotipos, que se va despojando de todo hacia lo más primitivo y que es consciente de la potencialidad del sexo y de su propio cuerpo.

0: Eva Baltasar, buenos días. Muchísimas gracias por acompañarnos aquí en De Puño y Letra.
1: Gracias a vosotros.
0: Antes de entrar en materia propiamente de la novela, Mamut cierra una trilogía que ha estado cargada de éxitos, ¿no? Por un lado, Premi Llibreter y Premi Lilla dels Llibres para Permafrost, Premi Òmnium y finalista al Premio Internacional Booker para Boulder. En 2018 aparcabas un poco, no del todo, la poesía y te centrabas más en la novela y menuda entrada, menudo salto, ¿no?, como novelista.
1: Pues mira, sí, fue una entrada involuntaria, ¿eh? No tenía ninguna intención de hacer una novela, pero surgió de forma natural a raíz de una pequeña anécdota y nada, pues muy contenta.
0: Sin embargo, yo decía hace un segundo que aparcas la poesía y lo digo con unas comillas gigantes, no solo porque después has vuelto a hacer alguna cosa de poesía, sino porque de alguna manera algo que tienen muy característico tus novelas es esta forma de narrar tan poética, ¿no? Era algo inevitable. ¿Cómo lo haces para trasladar este estilo tan poético a la novela?
1: Mira, ¿cómo no hacerlo, creo yo? Yo creo que me he formado como escritora durante muchos años escribiendo poesía. Y al llegar a la narrativa de forma natural, no he podido evitar trabajar el lenguaje también a nivel poético, sin hacer prosa poética, pero sí es verdad que trabajo muchísimo la creación de imágenes, buscando el ritmo, la musicalidad, llego a contar sílabas en muchos fragmentos, ya como un juego ya mío, ¿no?
0: ¿Llegas a contar las sílabas?
1: Sí, sí, la traductora al francés me dijo, es que Boulder está lleno de alejandrinos, es algo, no, es que mira, de forma, iba contando sílabas, hago juegos internos y sobre todo puliendo muchísimo, ¿no? Son novelas cortitas, el trabajo es depurar el lenguaje al máximo y luego ver que case también con el carácter de la protagonista.
0: Uh-huh. Ahora lo decías también, es poético, pero también muy visual, de la trilogía como con tu último libro, Casi Fascinació. Hay imágenes que se quedan en la retina de una manera es que, tal y como están descritas, es imposible luego olvidarse. Y además son imágenes, un punto turbio, no sé cómo describirlo, que de alguna manera remueven por dentro, no son imágenes bucólicas precisamente, ¿no? ¿Hasta qué punto buscas esa provocación en el lector a la hora de definir esta cosa tan visual? No sé si te lo han dicho muchas más veces cuando vas a clubes de lectura.
1: Bueno, sí, a veces. Yo no busco nada, no, porque de hecho escribo para mí, no escribo. Ahora sí que sé que serán novelas publicadas, ¿no? Y que se van a leer, pero no escribo para el lector, escribo la historia que a mí me interesa. Me encantan los personajes limítrofes, ¿no? Y a ir a explorar las zonas oscuras de esos personajes, que son las que nos cuestionan, las que nos remueven. Y entonces yo pienso muchísimo con imágenes. Y para mí es fácil ir desarrollando la historia a partir de todo, de ir hilvanando como imágenes. Y claro, pues son oscuras y remueven, pues porque yo voy para allí, ¿no? Mamut, por ejemplo, es una novela que es acaece en una zona rural del campo, pero no es para nada bucólica, pero claro, es que es un personaje muy duro, ¿no? Entonces, pues yo voy para allí y despliego la poética.
0: Teniendo en cuenta que es algo tan visual y que tú las has imaginado tanto, ¿te imaginas una de tus novelas llevada al cine, por ejemplo? ¿O no podrías soportar ver eso?
1: Ah, no, yo podría, ¿sí? me encantaría verlo, lo que yo no iba a participar para nada en nada, es decir, a la que un director coge una novela y ya es su obra, ya es su trabajo y su película, ¿no? Tendría mucha curiosidad para ver el casting.
0: A ver, ¿quién son las
1: protagonistas? A ver. Sí, pero ya está, y luego la vería, pero yo a distancia totalmente.
0: Vamos a adentrarnos un poquito ahora sí en Mamut. Tú has dicho de esta novela que su protagonista es una mujer que siente que ha nacido en un lugar y época equivocados. Háblanos de esta nueva mujer sin nombre, como todas las de tus novelas, y de por qué la identificamos con un mamut.
1: Bueno, al final el título es una metáfora de ella misma, ¿no? Y cuando pensamos en qué es un mamut, pues un animal extinto, un animal que puedes pensar que en su momento pues era el señamo y señor de los bosques, ¿no? De su territorio, pero también estaba en el punto de mira

0: un trabajo muy precario, aunque es licenciada, mal vive allí y tiene la sensación de que están llevándolo a la extinción, de que se está extinguiendo. Y entonces hace lo que hace un animal cuando se ve acorralado o herido, que es echar a correr sin saber hacia dónde va. Ella tiene claro que lo que tiene que hacer es ir a un lugar más solitario. Y sin saber nada, pues se va a una zona, aquí yo en mi cabeza, pues de la Cataluña rural, ¿no? Y allí empieza a conectar con esa parte más instintiva y a darse cuenta que puede renunciar a muchísimas cosas y ser más feliz allí, encontrar un espacio de paz.
1: Decía que era una mujer sin nombre, como todas, ¿cómo es que ninguna tiene nombre?
0: Mira, yo creo que me identifico muchísimo con ellas en el momento de escribir y ponerles un nombre, pues claro, es una distancia, ¿no? Entonces también son novelas en primera persona, con lo cual es muy fácil no desvelar el nombre, pero también son espejos de mí misma, las tres, ¿no? Sin hacer yo autobiografía ni mucho menos, pero sí que son espejos y entonces para mí soy yo. Al escribir, soy yo, y luego son los títulos. Para mí, Permafrost, Boulder y Mamut son estas mujeres.
1: ¿Las identificas con el nombre?
0: Yo
1: del
0: sí.
1: Libro directamente.
0: Sí,
1: la
0: sí.
1: Permafrost,
0: la Boulder y la Mamut, sí, totalmente.
1: Me parece una buena manera de referirte, al menos para hablar de manera
0: sí,
1: cómoda,
0: para,
1: ¿no?
0: Sí.
1: Porque si no,
0: no,
1: aquella...
0: La protagonista.
1: La protagonista de... Está claro que en la trilogía hay unos temas recurrentes en todas las protagonistas, que de alguna manera es lo que une, ¿no?, la trilogía, porque a nivel de contexto de la historia... No las une nada. Pero sobre todo lo que refiere a la orientación sexual como tres mujeres lesbianas, la maternidad, el rechazo en general a la sociedad que les rodea. ¿Cómo conjuga, en el caso de Mamut, esta nueva protagonista, la Mamut la llamaremos, cómo conjuga estos tres temas? ¿Cuál es su caso? ¿Qué le sucede?
0: A ver, la protagonista de Mamut sería una mujer que podría etiquetarse como lesbiana, aunque ella no se etiqueta para nada. Y es más, al hacer el viaje a esa zona más rural, se da cuenta de que van cayendo las etiquetas y que esto es muy cómodo, ¿no? Pero sí que se siente atraída por otras mujeres, pero ha conectado con un instinto muy primitivo de gestar, de quedarse embarazada. No ya de construirse socialmente como mamá, no, eso no, pero de preñarse, y entonces eso hace que se acerque a los hombres pues con la sola intención de que la inseminen, punto. Exploro la maternidad más instintiva, como te decía, ya es ese deseo, el reloj biológico, ¿no?, que dicen que suena y dices, ostras, pues mira, pues he conectado con este deseo, ¿no?, como haría. Hay todo un paralelismo en el libro con los animales, con las ovejas, ¿no?, y de hecho se van anunciando cosas en las escenas donde van apareciendo las ovejas que se preñan de forma totalmente, bueno, por impulso y hasta muchas de esas, al tener a su cría, no saben ni cómo ser madres de esas crías, ¿no? Y voy haciendo ese paralelismo. Y también es una mujer que, al igual que la Permafrost y la Boulder, pues es muy limítrofe, vive en sociedad con incomodidad, por eso busca un lugar aislado. Un lugar que luego hay mucha violencia, hay mucha crueldad, pero yo creo que la auténtica violencia en la novela está en la primera parte, en esa sociedad que tiene unas relaciones, ¿no?, de poder, laborales, que son muy violentas.
1: Claro, ella huye, como decías, que hacen los animales, ¿no?, sin mirar hacia dónde van, huye de la ciudad de un tema laboral de sin sentido, de contratos basura, de una situación además económicamente también complicada, ¿no? Ahí está la violencia, en la ciudad, en esta sociedad de alguna manera capitalista y estructurada.
0: Sí, ahí está esa hipocresía, esa doble moral, ¿no? Hay una escena en que la gente se ha armado, ¿no? En Mamut, que ella se dedica a matar a unos gatos que... Y dices, ostras, qué mujer más cruel, qué violenta. Bueno, está matando los gatos que la gente de ciudad, una vez se han hecho mayores y ya se hacen pipí encima, pues los llevan al campo y ahí los van a cuidar, ¿no? La violencia está ahí. Luego ella tiene que ocuparse, bien, y se ocupa de los gatos, ¿no? Pero hay esa doble moral urbana que es la más, para mí es la más violenta. Todo el paradigma capitalista, tecnológico, científico, que esto ya en ocaso y fascinación voy más para adentro, ¿no? Pero está anunciado en Mamutia.
1: Decías, de hecho lo comentabas, que era un viaje a lo primitivo, no solo, y se va despojando durante este camino, no solo de las cosas materiales, que también, sino de la necesidad incluso, lo has comentado, de definir una orientación sexual. De hecho, hay una frase que dice, ahora mismo con un ejemplar de mi propia especie tengo suficiente.
0: Sí.
1: O sea, llega a un extremo que ya ni eso importa, ¿no? Siempre has escrito o has hablado de personajes poco acomplejados, podríamos decirlo, y bastante libres. En este caso, podríamos decir que es el viaje definitivo de tus personajes hacia la libertad absoluta, esto de llegar a lo primitivo absoluto.
0: Bueno, es la protagonista más valiente, en el sentido que las tres hablan desde la incomodidad, pero la única que sale de ese espacio de incomodidad y va a un lugar más libre, ¿no? Va hacia afuera y nos habla desde otro lugar, es la protagonista de Mamoto. En ese sentido, sí que es la más libre, sí, cero acomplejada, y es la más conectada con sus instintos, ¿no? La que en ella va reflexionando, pero acepta enseguida lo que el cuerpo siente, lo que la mente piensa sola, lo que las manos dicen, lo acepta sin reparos.
1: Decíamos que se traslada a una casa aislada, de hecho nos has hablado de un fragmento que me hace mucha gracia porque justo lo tenía yo preparado para leerte un trocito y poder comentarlo, y que un poco refleja esto que decíamos, ¿no? De trasladarse a lo primitivo. Déjame que lea un trocito muy corto que creo que define muy bien precisamente este ir hacia lo primitivo, ¿no? Dice, he atrapado allí a los tres gatos. Cuando llego, están histéricos. Chillan como si los torturasen y amenazan con forzar la puerta con sus saltos. La aseguro colocando un par de sacos de mortero encima. Soy rápida, astuta como el demonio. Me detengo un segundo antes de afrontar la segunda parte del plan. No siento mi corazón. Es un desierto de noche, piedra que calla. Me afano en hacer que una de las bombonas de butano ruede hasta la nevera. Arranco el precinto, encajo el regulador, introduzco la manguera entre la goma y el marco de la puerta y abro la llave de paso. Ningún ruido. Los gatos están quietos. De vez en cuando maullan con una voz grotesca, la de un humano que imita un maullido. No los imagino, no puedo imaginármelos. Me repito que la necesidad actúa por obra mía y me jacto de que mi estrategia haya funcionado. Permanezco sentada en la nevera, procurando no obstruir la manguera, el tiempo de fumar dos cigarrillos. Luego salgo a dar una vuelta. No habría podido hacer algo así en ninguna otra parte, estoy segura. Así que, en cierta manera, está bien estar aquí. Que las alambradas no sean necesarias, que baste con lugares aislados. Tenía preparada justo esta escena porque me pareció además muy descriptiva en el momento en que dice esto no lo podría haber hecho en ningún otro sitio. O sea, está en el lugar que le permite ir a eso primitivo y acaba haciendo cosas que jamás se hubiera imaginado, ¿no?
0: Sí, y eso nos ocurre a todos. Yo el viaje de mamut lo hice en su momento. Me acuerdo que vivía en Barcelona, tenía 26 años, una niña de 2, y me fui a una zona muy aislada sin saber nada y terminé criando y matando gallinas, ¿no? De todo. Y dices, ostras, yo ahora pienso, es que no sería capaz de volver a hacer aquello. Pero es que somos terriblemente adaptables y flexibles, los seres humanos, y te vas allí y el funcionamiento, la lógica instintiva te lleva a acabar haciendo eso y te parece lo más normal. Y esto es algo que yo me di cuenta allí viviendo en una zona rural y pensé, ostras, es que es increíble. Tampoco era conectar con crueldad, era conectar con un instinto, el de comer. Tenemos hambre, tenemos animales, hay que matarlos, ¿no? En su caso es, hay unos gatos que me están haciendo la vida imposible, tengo que ocuparme de ellos. Lo que pasa es que ella es una mujer urbana y aplica una lógica urbana muy cruel a la hora de cargárselos. No, es una mujer de campo como sería el pastor que coge un garrote y ¡pam! Ya está, ¿no? Aplica toda esa lógica perversa.
1: Vamos precisamente a hablar del pastor. ¿Qué supone este personaje? Porque es casi ya el ejemplo de eso primitivo a lo que ella se va acercando, ¿no?
0: Sí, ese hombre lleva viviendo allí, él y su familia, pues siglos seguramente, ¿no? Y esto está totalmente adaptado y es un brote más, como podrían ser los animales o los árboles. Es un hombre de allí. Y hay ese encontronazo, es una relación para mí muy bonita, hay una compañía, hay una estima real, también hay un odio real, ¿no? Hay una incomodidad también real, es una relación muy, muy, muy especial, pero que, bueno, no vamos a hablar del final, pero que tenía que acabar de alguna forma.
1: Sin hacer spoilers, pero de alguna manera es un personaje que a ratos genera incluso repulsión, según cómo, y a ratos tú hablas de él como con amor, ¿no?
0: Sí, sí, sí, sí, y eso es algo bonito porque al final todo no es ni blanco ni negro, ¿no? O cara o cruz, sino que los seres humanos pues somos poliédricos, pasamos por muchos días, cada día tiene sus minutos, cada minuto su emoción, y es un personaje que tiene una parte de luz bonita y tiene una parte oscura que la entiendes viniendo de donde viene, muy desagradable, ¿no? Y ella pues va lidiando y adaptándose con eso. También le sirve a ella primero para apuntalarse en el territorio y luego para descubrirse y para más cosas.
1: Y esa cosa tan primitiva de él es seguramente la que hace que ella le enganche de alguna manera o hace...
0: Yo creo que sí. Ella aprende, es un maestro también para ella, y hay un punto de orgullo, autoorgullo, cuando ella ve que es capaz de hacer cosas que hace el pastor, por ejemplo, ¿no? Eso hay, ese punto. Quiere parecerse en algunas cosas a él.
1: ¿Qué significa, qué representa dentro de la obra Toc Toc, el perro? Que además le llama mucha atención que tenga nombre, que tiene nombre. El resto son animales, seres humanos, pero Toc Toc, que es el perro, tiene nombre. ¿Qué representa dentro de la historia? ¿Qué representa para Mamut?
0: Bueno, es una compañía. Al final, a tener perro, yo lo sé porque tengo perro, es la forma de que tienes de hablar sola sin creerte que estás loca, ¿no?
1: Te crees que
0: te vas hablando con el perro, en realidad estás hablando sola, ¿no? Pero es esa excusa. Para ella es una compañía que no ha buscado, pero que ha aparecido, y es un interlocutor dentro de la casa, que también es una casa muy grande, con mucho peso, ¿no?
1: ¿Le mantiene también esa parte de ternura, que no se vaya a lo primitivo del todo? Porque lo alimenta.
0: Lo alimenta, lo cuida a su forma, casi lo cuida más que... Bueno, igual que a las ovejitas pequeñitas, ¿no? También las cuida casi más que ella misma. Es una mujer que se va descuidando bastante, sí. Pero sí, con los animales hay ese cuidado, esa cosa maternal también, que luego veremos que también debería poder desarrollar.
1: Vamos a lo maternal, precisamente, porque está claro que en las tres novelas el tema de la maternidad está, y además siempre está de una manera poco convencional, ¿no? Son mujeres que se plantean la maternidad desde un prisma distinto del que la mayoría de la sociedad asume, como que sería ser una madre contemporánea, ¿no? Para Mamut, ¿cómo encaja la maternidad en todo esto? Y sobre todo, ese punto más físico del que hablábamos al principio. Mm.
0: Sí, en Mamut exploré esto. O sea, en Permafrost tenemos a mujer que se niega, no quiere ser madre. En Boulder, pues, emerge una maternidad muy dual, ¿no? La que es la deseada y la no deseada, y cómo construirte como madre cuando tú no querías. Y en Mamut tenemos esa conexión con el deseo, no de ser madre, el deseo de embarazarse. Es esa parte más instintiva que yo creo que, al menos yo he vivido. Yo he sido madre gestante en dos ocasiones y lo que ha mandado ha sido ese deseo, nada más, Y yo no pensaba qué pasará cuando tenga esa criatura. Yo qué sé, ya saldré adelante, ¿no? Pero era conectar con el deseo tan instintivo de me voy a preñar, ¿no? Y en Mamut fue así, y necesitaba esa mujer que fuera un animal, necesitaba ese entorno que fuera hostil y natural a la vez.
1: Pero para nada relacionado con el hecho de ser, de criar, de
0: no.
1: alguna manera.
0: Ella básicamente cría animales. Se dedica a criar a los animales. Cuando tiene a su propio bebé en brazos, casi que no sabe qué hacer.
1: Dentro de esta trilogía, como decíamos, ha sido siempre atacando unos temas concretos que en varias entrevistas has dicho que al final son los temas con los que tú te has sentido más relacionada, ¿no? Sin embargo, ¿qué pasa después de la trilogía? Porque no sé hasta qué punto estás ya harta de hablar de estos mismos temas o quieres seguir de alguna manera, es algo que va mucho contigo, porque en Ucas aquí hay algo de cambio ya.
0: Sí. Sí, sí. En Ocaso y Fascinación lo que quería dejar de lado, el tema de la maternidad. Porque es un tema que me ha acompañado desde... Yo fui madre a los 24 años por primera vez, tenía una fijación con ser mamá. Está el tema ya en mi poesía, luego apareció en el tríptico, es uno de los temas importantes, ¿no? Que en las tres novelas, y pensé... Y luego no es tanto escribir acerca de la maternidad y explorar la propia maternidad, sino tener que acompañar los libros, ¿no? Constantemente, en clubes de lectura, en presentaciones, en entrevistas, y hablar de maternidad. Al final dije, ya está, es que no puedo más, ya no puedo más, mis hijas son mayores ya, o sea, ya quiero matar el tema. Y por eso me permití en Ocaso y Fascinación matar el tema. Realmente no aparece la maternidad, hay una sola frase y con ella me la cargo. O sea, al final de la novela digo, ya está. Para mí ha sido un regalo poder hacerlo, ¿no? Y ahí lo dejo. Y Ocaso también es una novela, a diferencia de las del tríptico, ¿no? El título no define a la protagonista. Son una novela en dos partes, donde me hice también el regalo de ir a otro lugar, hablar desde un mundo más espiritual, muy delirante, pero sí que es un mundo que a mí me interesa y que no había explorado en el tríptico.
1: Lo que sí que tenemos en común en las cuatro novelas, las tres del tríptico y Ocaso y Fascinación, es estas mujeres fuertes con una personalidad muy fuerte, digamos, que además te adentras de una manera brutal en su carácter, que son personas rebuscadas y con una emocionalidad compleja. ¿Cómo puede una, después de hacer un viaje de este tipo con cada una de estas protagonistas, separarse después? Porque, claro, es una compañía y una inmersión absoluta en una persona, ¿no? ¿Cómo pones fin a una novela con un personaje así y sigues después, ¿no?
0: Empezando otra. Es como esa gente que van tienen parejas, ¿no? Y terminan con una relación y ya es que, bueno, están desenganchándose y ya se cogen a otra, ¿no? Porque no saben estar solos. Pues
1: es mi sensación.
0: Dependencia, sí, totalmente. Es enfermizo, ¿no? No sé estar sin conocer a alguien, sin tratar a un personaje, a una protagonista en mi vida. De hecho, yo terminé Ocaso y Fascinación y enseguida empecé otra novela porque sabía que vendrían unos meses de promoción y que no podía estar en aquel vacío. Para mí es un vacío, ¿no? Y bueno, ya tengo a otra. Ya está allí que me está esperando ahora en verano. Me voy a poner... A mí me cuesta muchísimo desengancharme. Yo de Ocaso y Fascinación, de esa protagonista... Me costó mucho, me costó soltar la novela, entregarla. Estaba una semana de entrar en la imprenta y estaba yo mareándola. Ay, espera, ay, que no quería. No la quería soltar, ¿no? Me cuesta. Pero ya te digo, la única forma es saltar el vacío y empezar otra con otra novela.
1: ¿Y con Mamut también te costó tanto soltarla o eres mucho de luego corregir versiones o no?
0: Voy haciendo sobre la marcha, soy de trabajar muchísimo el texto sobre la marcha y en un día si hago un parrafito estoy encantada y contenta, o sea, no escribo más, ¿no? Pero lo voy retrabajando mucho. Ocaso y Fascinación creo que entera me la he releído y la he pulido como unas 50 veces, pero es por gusto ya, no es vicio, me lo paso muy bien y quiero que quede perfecta, ¿no? Luego siempre aparecen cosas y dices, ay, bueno, lo cambiaría, pero bueno, al final soy de ir puliendo sobre todo el lenguaje. A nivel argumental no lo toco mucho, pero el lenguaje sí que me lleva de cabeza.
1: ¿Y hay alguna de estas protagonistas que digas, de esta me encanta, o que sea tu preferida?
0: Bueno, Boulder. Me enamoré de Boulder.
1: Boulder es mucha Boulder.
0: Sí.
1: ¿Qué tenía?
0: Sí. ¿Qué tenía? Pues no sé, tenía mucho de mí y a la vez de algo que no soy para nada yo. Es decir, para mí, bueno, Boulder es la pareja de Samsa, y Samsa es la mujer que se quería embarazar. Claro, yo he vivido la maternidad muchísimo como Samsa, con deseo, con ganas, gozándola, pero a la vez había muchos momentos cada día en que me veía a mí misma desde fuera con los ojos de Boulder y pensaba, ¿pero en qué te estás convirtiendo? ¿No? ¿Esto qué es? ¿Dónde estás tú? Y pues yo creo que Boulder es esa voz que no quieres abandonar porque ahí está tu esencia. Mientras tú vas haciendo la vida y sí, educando a los niños, no, el yo de verdad está ahí, ¿no? Y yo creo que tenía eso, Boulder. Y luego me encontré en clubes de lectura con lectoras, que a veces me han venido, mira, yo tengo tres hijos, los amo, los volvería a tener, tal. Pero yo me identifico con Boulder, ¿no? Y ostras, te identificas con la que no quiere ser madre, ¿no? Eso es muy fuerte.
1: Sospechoso.
0: Pero es así, porque dentro nuestro está todo.
1: ¿Puedes avanzarnos algo de en qué andas, Ara? ¿O es de momento secreto de estado?
0: No, absoluto? Es secreto hasta para mí. Es decir, he empezado la novela, pero que sé, tengo unas cuantas páginas, no sé ni si voy a seguir por ahí o voy a volver a empezar. Hace medio año que no lo toco, es muy complicado.

0: tú el último año o que recientemente te haya removido un poco para que podamos tomar nota.
1: Pues mira, sí, no hace mucho leí Elizabeth Hardwick, Noches de insomnio, y me encantó.
0: Noches de
1: De
0: insomnio.
1: insomnio,
0: Pues
1: sí. Me
0: tomamos
1: gustó
0: nota.
1: muchísimo, de un estilo muy potente.
0: Tomamos nota y a ver si otro día tomamos un café y acabamos de comentar esta noche de
1: Venga.
0: insomnio. Muchísimas gracias, Eva
1: Gracias.
0: Baltasar, por este viaje, que es Mamut y toda la trilogía.
1: Gracias a
0: Gracias.
1: vosotros.

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1: Hola, ¿qué tal? Encantado de estar aquí una semana más, un día más, con todos los amigos de la EMA, emisoras municipales andaluza, y también con los amigos de Radio Guadalquivir 107.5 de la FM. Es un placer, ¿sí? Claro, un día más, una semana más, tratando de saludar a todo el personal, todos los que nos sigan a través de las grabaciones del e-books o del mismo día del programa, como hoy. Pues sí, es un placer. Ya sabéis que tenemos, como siempre, tenemos un tiempo en el recuerdo, un tema de hace 250 años. Tenemos también un blues de mi amigo Paco y de más amigos, de mi amigo Raúl, que también le gusta, y un country que viene desde Weirton, West Virginia. Un grande entre los grandes, sí señor, Bobby Joe. Nos mandó en su momento todos los temas de country del mundo, y nosotros los tenemos guardados y los sabemos aprovechar. He de decir, entre otras cosas, que hoy es el 83º día del año, que nos quedan 282 para llegar a fin de año, ya sabéis, copita de champán, familia, amigos, hijos, sobrinos, nietos, etcétera, etcétera, etcétera, y a pasarlo bien. Será dentro de 282 días. Vamos a disfrutar un ratito con buena música.

debe de ser. Y como siempre, pues vamos a comenzar dándole caña a la cosa con un tiempo en el recuerdo de hace, la de años, 57 o 58 años. Rossi, Parfit, los Status Quo, a los cuales tuve el placer, el honor de conocerlos y de tener alguna foto, tengo alguna foto con ellos, con los Status Quo. Y los conocí en Madrid, nos llevaron a Barcelona, tocaron un mercado grandísimo y allí disfrutamos de ellos y de su música. Este tema es de 1968, ni más ni menos, y suena muy bien. Y actual, hombre, también, claro que sí. Vaya guitarra buena.

increíble, me gustó toda la vida el tema. 1968, Wherever You Want, que diría aquel. Aunque el resto de temas que lo crearon eran de otra índole musical. En fin, cosas de la vida. El blues de mi amigo Paco, que está esperando después de tanto tiempo, que creo que no lo oye y tal, que está ahí, que va a fin y tal, y de mi amigo Raúl y de todos los que gustan del blues, de una banda nueva quizás, de hace muy pocos años, Bidu Sous Band, así se llaman.

Increíble, ¿no? Beatles Blues Band sonando en grande entre los grandes. Un blues, como digo yo, muy, muy trabajado, ¿eh? Está el tema muy trabajadito. Muy bien. Y el tercer tema, para dividir la primera parte de la parte contratante, de la parte contratada y de la que sigo, es el country. EEUU viene desde Weston. Ellos son Little Big Town, que son dobles parejas, dos chicos, dos chicas, como los ABBA, ABBA. Sí, ellas muy guapas y ellos también, muy mujeres. Little Big Town. Esto es Tormentas. Está muy bien, ¿eh?

A mí este cuarteto me gusta, ¿eh? Me gusta cómo tienen las voces, cómo hacen. Bueno, es el country puro y duro que nos llega desde... un verdadero placer para mí continuar a estas alturas del día, de la tarde o de la noche con una chica de color que ya se nos fue hace bastante tiempo, una cantante de rhythm and blues. Hacía pop también, hacía jazz, hacía soul, hacía de todo que se le dijera. Esther Phillips, ni más ni menos, muy popular en los 60, ¿sí? Que muy popular en los 80. En los 80 se fue, en los 84, sí, aproximadamente. Y lo hacía y lo cantaba bien. Este tema me encanta, Try Me. Esther Phillips, inténtalo, o inténtalo conmigo, puede ser. Qué bueno.

Bueno, pues ahí está Esther Phillips y nosotros con estos pelos. Try me, inténtalo, pruébame, puede ser. No sé qué traducción es, pero me gusta este temita de Esther Phillips. El siguiente invitado a Grande Entre los Grandes es una banda de Sevilla que se hacen llamar Paid in Kind. Está ahí mi amigo Roberto, que es quien lo manda, lo dirige, toca la guitarra y tiene su grupo. Aparte de Paid in Kind, son seguidores acérrimos de los Dire Straits. Y a lo mejor os parece el tema muy seguidor de los Dire Straits, de Mark Knopfler, ¿no? Close to a Nine.

Bueno, pues ahí está mi amigo Roberto y los Fading Guns suenan bien. Ya os he dicho que suena muy, muy, muy mucho, muy mucho a los Dire Straits. Bueno, de hecho tienen una banda paralela que se llama Alchemy Project y que se suben en el escenario y le dan un repaso a un montón de canciones de Dire Straits y lo hacen. Bueno, ¿cómo lo hacen, George? Si alguna vez veis el cartel en un anuncio de un concierto de Alchemy Project y os gusta la música esa, no dudéis en ir a escucharla. Hoy es la festividad de San Timolau y, atención, y San Secundulo, que no diga Secundino, Secundulo. Bueno, pues felicidades a todos los que celebren cualquier tipo de onomástica y de disculpa para sonreír y para tomarse algo con los amigos. Voy a dedicar un tema bueno, Someone Like You, alguien como tú, el gran león de Belfast, al cual tuve la suerte de ver en Glastonbury, Van Morrison.

Me encanta este tema, Someone Like You. Hay más temas del gran León que me encantan, como Bulls, o como era aquella chica, la chica de los ojos marrones, Golden Brown Girl, algo así. Sí, Golden Brown. ¿Y cuál me gustaba también? Ah, otras más. La de Bulls estaba esencial. Y bueno, y su paso por una banda de los 60 que se llaman Them. Y cantaban aquello de Gloria, hero, hablar y Gloria, ¿no? Cantaban Gloria, ¿no? Van Morrison en grande entre los grandes, para dar paso, vaya, como estamos, para dar paso ni más ni menos que a los U2. ¿Os parece bien que pongamos este Starring, cómo se llama el tema? Starring at the Sun, ¿os parece bien? Pues sí, venga, vamos a escucharlo, venga, por favor.

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1: Sí, señor. Ni más ni menos que los U2 y los U2. Hoy, por cierto, también es la festividad de, atención, Santa Catalina de Bastena. Bastena, como suena. Bueno, pues felicidades también, placer para estar aquí, porque acabamos de cumplir los primeros 30 minutos de radio y digo, ¿qué vamos a poner ahora? Pues vamos a buscar un álbum del 2012 o 2013 de Carlos Santana, que no pasa nunca esa temporal, y que canta Indie Aria con ella y Yo-Yo Ma. Lo sé porque lo estoy viendo, y aparte de eso, porque Carlos Santana llamó a un montón de amigos e hicieron este álbum con muchas versiones. Esta es una de ellas, un clásico de los Beatles, de George Harrison era ese tema, ¿no? While My Guitar's Gentle Weeps.

importantísimo, la guitarra del fondo y las voces de Jojo Ma y India Arya en esta versión, en definitiva, del gran Carlos Santana. Muy bueno, muy bueno. Cositas que ocurren en la vida. Hoy es el Día Internacional de la Tuberculosis. La verdad es que no sé por qué se celebra o se recuerda este día. Es desagradable total, pero bueno. En fin, la vida es así. Para mí un placer poneros al gran maestro. Sí, sí, al maestro, así le llaman. ¿Cómo le llamaban? No me acuerdo cómo le llamaban. Era cantante de rhythm and blues, de soul, grandes temas, un par de Grammys que tuvo, creó una orquesta, la Love Theme Orquesta, la Love Unlimited Orquesta, sí. Hizo un tema Love Theme increíble, maravilloso. El señor de You Are the First, the Last, My Everything, uno de los temas más populares. Pero traemos aquí un temita muy curioso, muy tranquilo, que se llama What Am I Gonna Do With You? ¿Qué es lo que voy a hacer contigo? Barry White.

señor. What am I gonna do with you? ¿Qué es lo que voy a hacer contigo? Lo que quieras, grande entre los grandes, sin lugar a dudas. Atravesamos el océano y de EEUU nos vamos a la City, a Londres, donde había o hay una banda todavía en la memoria de muchos que hizo que en Inglaterra, bueno, en Londres se creara, que naciera otra vez el hard rock. Se llaman The Cool, con muy buenas canciones y buena sintonía con EEUU, porque algunos de sus miembros, como el batería Matt Sorum, estuvieron en Guns N' Roses, y el guitarra Billy Duffy. Y de instrumento de percusión, es que estoy viendo aquí a Ian Astbury, no sé si estuvo también aquí, o John Tempest estuvieron, pero muchos de sus miembros pasaron por Guns N' Roses, es lo que quiero decir. Cool, lo hacen muy bien. Painting on my heart, píntalo, dibújalo en mi corazón.

como quiera, grande. Oye, hoy en Colombia se celebra el Día del Locutor, ¿eh? Felicidades a todos los colegas. Colombia, colegas, ¿eh? Día del Locutor. En Grande Entre los Grandes tenemos todavía por delante unos 12 o 13 minutos para cubrir los primeros 60 minutos de radio. Lo vamos a hacer con un dueto musical que nos trae una canción llamada Such a Color World, como un mundo de colores. No está mal, ¿eh? Ahí con buen ritmo.

0: Perfecto, ahí estaba el dueto ese improvisado. Yo no los conocía. Max and Simon, Such a Color World. Pero le dan ritmillo ahí. Tropical, bueno, como sea el ritmo. Dale al play, Martín.
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0: No penséis para nada que estoy triste. Si no me veis sonreír, simplemente, y así como os lo digo, simplemente, es despiste y son maneras de vivir. Vámonos, que nos comen la merienda, Martín.

brasileño de Rosendo Mercado en definitiva. Pues como dicen en mi pueblo y digo yo todas las semanas. Hasta luego, cocodrilo. Besos de mis partes. Nos vemos, ¿vale? Hasta luego.

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1: 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Enrique Abad Martínez, de Oxfam Intermón, sobre el derecho al agua y el saneamiento.
2: El agua es vida. Esta frase no es una frase sin sentido, esta frase contiene mucha verdad. El agua es agua para beber, podemos morir de sed, pero el agua también es limpieza, es higiene, es saneamiento básico, y esto es especialmente importante para las mujeres y las niñas. El agua también es vida en el sentido de que es agricultura, que es, genera alimentos, genera vida y es necesaria para que podamos generar lo que llamamos medios de vida en cooperación internacional al desarrollo. Por tanto, el agua además está presente en muchos conflictos, detrás de muchas guerras, de muchos conflictos armados y violentos que generan muchas víctimas y mucho dolor. El agua también está presente en el cambio climático, la crisis climática, la emergencia climática se manifiesta muchas veces y es donde más rápidamente la vemos, a través del agua, sea por su defecto, sea porque carecemos de ella en grandes sequías, y esto afecta finalmente a generar hambre, como por ejemplo ahora en el este y en el Cuerno de África, o también porque genera por exceso lluvias demasiado torrenciales y están afectando a la vida de muchas personas, así como a arrasar sus medios de vida y su agricultura y sus infraestructuras. Por todo ello, el agua es un derecho humano. Un derecho humano es cuando algo se nos debe por ser simplemente personas humanas. Todo ello es al final lo que llamamos el derecho a una vida digna, ¿no? Y el agua es parte muy importante de esa vida digna, de esa posibilidad de vida digna. En este sentido, el agua es un derecho humano y el riesgo que corremos es precisamente el privatizarla, en convertirla en un bien de mercado, en lugar de un bien público común, que es lo que es y es como debemos gestionarla.
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6: Marchena, localidad sevillana que se recuesta en un valle sembrado de olivos, vio y siguió la carrera de uno de los cantaores flamencos.

0: y enfrentarlo al interés colectivo. Por primera vez resulta lícito cantar a pleno sol y acompañar el flamenco de orquesta. Pepe Marchena, un juglar moderno que utilizó formas flamencas como soporte musical de su lírica popular.
1: La mujer en la política.
2: Nadiezhda Konstantinovna Krupskaya es considerada la fundadora de la pedagogía bolchevique y una de las figuras más populares de su época. Política y pedagoga rusa, estudió en San Petersburgo y se adhirió a las ideas revolucionarias en 1890. 4 años después, conoció a Lenin durante el exilio de ambos en Siberia, donde contrajeron matrimonio. De regreso a Rusia, tras el éxito de la Revolución de 1917, intervino activamente en la creación de la Unión Soviética, en diversos puestos de responsabilidad. En 1929 fue nombrada miembro del Soviet Supremo.

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Hola, bienvenidos y bienvenidas. Estás en Onda Local de Andalucía. Esto es Serie B, un programa presentado por Miguel Ángel García y con Nuria González a los mandos del sonido.

Y en nuestra travesía sonora hoy aquí en Serie B os traeremos sonidos en su estado más primitivo, que irán desde el power pop hasta el garaje, pasando por la psicodelia.

Y empezamos EDB hoy con el último single de esta aclamada banda de power pop italiana, Radio Days. Empezamos con la cara que se llama Grand Giving Out.

era la música de Radio Days. Estrenamos otro sencillo, este músico llamado Ian Kay, su sonido pulido que revive de forma exquisita el garage beat de los 60. El tema Hot Hammer Baby Girl.

Era el último sencillo de Ian Kay. Otros que presentan un nuevo trabajo también, esta banda llamada Chart Class. Escuchamos un tema llamado Something Hate.

Charles Crabbs, el nombre de este power trio que viene con agresividad punk y groove de música soul. Vamos a ganar esta banda retro de garage rock que también nos presentan un nuevo single. Se llaman The Jack Case, el tema Blue Sky.

la música de Jad Cades. Y otros que presentan nuevo EP son estos veteranos del garaje rock americano, Mac and the Myers. El tema I Got Be Alright.

la música de Mac and the Myers. Y hoy, como venimos cargados de novedades, también presentamos el nuevo proyecto australiano de garaje punk de Black Farrah, el tema See You Again.

era la música de Bad Farrat. Seguimos con las novedades. Estos franceses con su punk rock, Brand and the Brax, el tema Pissing in the Wind.

punk rock y garaje lo-fi, Bad and the Bars. Y esta banda enérgica de garaje punk se llaman Dig Stilettos. También tiene un nuevo álbum. Escuchamos un tema, se llama Creeping Offense.

Garaje Punk y Post Punk a cargo de Dick Stilettos. Y terminamos ya las novedades de hoy con The Speedways. Sacan un nuevo single llamado Linked With You.

Los reyes del power pop y el rock and roll, estilo clásico y atemporal, de Speedway. Vamos ahora con una banda legendaria mexicana de los 90. Se llaman Los Exquisitos. El tema Pum Pum Bang Bang.

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1: Garaje rock, sur y punk de esta banda pionera y de culto, Los Exquisitos. Vamos ahora con el icónico e inclasificable músico canadiense King Can, aquí acompañado por los Shines, el tema Face of Love.

es la psicodelia soul de King Kang y sus Shines. Vamos con otro vocalista carismático, este de Garage Rock, aquí acompañado por los Delicious Funes. Se llama The Jay Star, el tema Learning to Hide.

La música de Jake Stark y sus Delicious Furnets, que fue su primer proyecto, por cierto. Llegará un dúo estadounidense que combina el country, el blues y el sonido garaje rock. Se llama Twister Twin, el tema Circus Clown.

grupo legendario de punk rock, eran Chelsea. Vamos ahora con el garaje rock y beat de los 60 que practican estos chicos llamados The Barren Fold, el tema Fight to Fight.

Pues mira la música de Baron 4, un grupo suizo de garaje rock y beat de los 60. Y ya hemos llegado al final de Serie B por hoy. Esperemos que hayas disfrutado de nuestra sesión musical. Nos despedimos hasta la semana que viene. Nuria González a los mandos del sonido y Miguel Ángel García al micrófono. Y ya sabéis, salud y rock and roll.

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14: Vivir cerca de tu oficina puede resultar muy cómodo. 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

0: la mujer y la literatura.
1: Por todas sus páginas campea como señora que avasalla. La narración. Aquí todo es contar. Estas palabras subrayan el rasgo que define la obra de la chilena Marta Brunet. Esta novelista y cuentista ha dejado su nombre escrito en la historia de la literatura chilena por la temática campesina de sus obras. No se reduce a relatos de la tierra, sino que cala en los conflictos humanos y sociales. En su juventud cultiva el periodismo y la creación en verso, lo que da un sello poético a su estilo. Su primer libro, Montaña adentro, la consagra de inmediato como gran narradora. El novelista Nicomedes Guzmán escribió sobre su obra: la originalidad, la propiedad y la belleza única de un ambiente se respiran muchas veces, más que se miran. El panorama literario que ofrece la obra de Marta Brunet muestra lo sensorial. Se ve, se huele, se palpa, se gusta, se oye. Podría atribuírsele la condición de escritora de sensaciones. Marta Brunet ejerce la diplomacia en los cargos de cónsul, secretaria de embajada, agregada cultural en Buenos Aires, agregada

0: Costa del Sol, cuyas calles blancas, de balcones y ventanas enrejados, se asoman al Mediterráneo.
1: Los fenicios y los griegos ya explotaron los abundantes metales que guarda la Sierra de Mijas, un paraje cubierto de pinos que vigilan la costa.
0: La portada del Palacio Arzobispal de Sevilla, la capilla de Santa Tecla de Burgos o el altar de la Encarnación de la Catedral de Málaga fueron labrados con los materiales de la Sierra de Mijas.
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El saludo más cordial de George Day Cool, que te acompañará en una nueva edición de Flashback con las mejores canciones del pop, rock, techno, italo disco y new romantic. Todo década de los 80. Así que no muevas el dial de 11 a 1 de la madrugada si quieres escuchar el mejor programa dedicado a esta gran música, con la mayor variedad de todo el dial. Saludamos a nuestro compañero Fernando Roncero, el cual estará hoy en el apartado técnico del programa. Comenzamos Flashback.

corría el año 1988 y ellos saltaban con mucha fuerza a la palestra del éxito de aquella época, el dúo de hermanos gemelos llamado Bros, y esta la que fuera la canción con la que llegara a su primer gran éxito en el Reino Unido, llegando al top 1 con el álbum Push.

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Te recuerdo que el mejor Italo Disco también suena en Flashback. Esto fue todo un bombazo de single allá por el año 1984. La mítica One Night in Bangkok de Murray Head, llegando al número uno en Alemania, Suiza y Australia, y un respetable número tres en Estados Unidos y Canadá.

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y viajamos a Italia con otro de los invitados de lujo a Flashback, el elegante Paul Mazzolini, alias Gazebo, y uno de sus singles, que son toda una joyita del Italo Disco de principios de los 80, Masterpiece, año 1982, con Gazebo. 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
2: Viajamos ahora en flashback al año 1986 con una de las grandes damas de los 80 que mejor se conservan en la actualidad. Cissy Cash, como ya sabéis, la cual era producida por Dieter Bohlen de los Model Talking. Aquí uno de sus singles más recordados por aquella época, I Can Lose My Heart Tonight.

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Hard to Say I'm Sorry, el genial Peter Cetera, cuando aún pertenecía a su legendaria banda Chicago. Otro de los grandes clásicos que pasan por esta nueva edición de Flashback. Número uno en Canadá, Irlanda y el Billboard Hot 100.

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Es el Guaperas, el vacilón, el mítico George Michael, Everything She Wants, número uno en los USA, allá por el lejano 1984. Single extraído del álbum de grandes éxitos del dúo, publicado en el año 1987. Un single, ante todo, muy auténtico y con mucho colorido. 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

Canciones inolvidables, las que suenan en cada nueva edición de Flashback, con las mejores canciones del pop, rock, techno, new romantic y italo disco, como este temazo del año 1985, I Know Magic.

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1: Ya no se hacen canciones tan profundas, mágicas y estimulantes como la que suena a continuación. Creo que la palabra estilo se queda corta para definir a este temazo. Lessons in Love, de los geniales Level 42, año 1980.

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Y retrocedemos un añito en nuestra máquina del tiempo preferida y viajamos al año 1985 con un digno representante de la música ítalo disco española, Mi Comisión, dejando el listón muy alto con este temazo, Two for Love.

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0: Buenos días, querida Bárbara. ¿Qué tal? ¿Cómo va todo?
1: Hola, Paco. Con muchas ganas de un nuevo original y copia, que además este avanzamos, promete.
0: Espero que os guste. Hoy seguimos con una de las derivaciones. Dijimos que íbamos a variar, que íbamos a cambiar. Bueno, tenemos nuestro original y copia, digamos, normal. Tenemos nuestro original y copia del que hicimos el primer capítulo, el último programa, que fue el Grandes Clásicos. Y teníamos también ahí en reserva nuestro original y copia Dance Edition. Y de eso va a ir hoy, de música para bailar. Porque, hija mía, las noticias que llevamos últimamente son terribles, terribles. Y tenemos que animarnos y tenemos que ayudar entre todas a cambiar, intentar cambiar por lo menos un poco el estado de ánimo. Con los últimos acontecimientos de Valencia, los desastres que hemos visto en Valencia, Castilla-La Mancha y también nuestra Andalucía, sé que queremos los dos unirnos a su dolor y a la pena por las enormes pérdidas, sobre todo las humanas, que han sufrido estas comunidades. Vamos a intentar aliviar, si es que podemos, con la ayuda de la música y pensando en mirar hacia adelante, ayudándonos de la música, y si somos suficientemente persuasivos en este capítulo, vamos a acabar bailando. Porque antes de la Dana también ocurrió, ya te lo comenté en el último capítulo, que había habido un original y copia que al principio nos tomábamos a broma y no sé si ahora tomarnos un poco más en serio o ponernos las manos en la cabeza. Este individuo y quienes lo votaron, aunque yo respeto mucho la opinión de cada uno, la verdad es que no se sabe muy bien quién estaba pensando, en qué estaban pensando los que votaron a este señor que decía aquello de "They're eating the dogs, they're eating the cats, they're eating the pets of the people that lives there".
1: Una barbaridad de las más grandes que se han escuchado.
0: De las muchas. Menos mal que alguien con buen sentido, con WhatsApp, un youtuber llamado Danny Unfiltered, que significa Danny sin filtro, me parece muy bien, no hay que tener tanto filtro, con intención de ver lo ridícula que era esta afirmación, pues el Danny Unfiltered le puso música con aquello de que hablábamos de los samples, ¿te acuerdas? De coger tarde y ahora repetirlo, pues le salió esto, que por lo menos nos divertió un poco hasta que salió las votaciones y vimos que este señor que dice esto era el nuevo presidente del país más poderoso del mundo.
1: Bueno, para que no sepa inglés, vamos a traducir un poquito, no vamos a contextualizar, porque él se refería a las personas inmigrantes de manera totalmente despectiva, diciendo que comían animales, ¿no? Lo que tú antes
0: que los haitianos que viven en Springfield, uno de los muchos Springfield que hay, que pues, en Springfield, Springfield significa campos de fuente o campos de primavera, según lo quiera interpretar, que se comen a los gatos, que se comen a los perros, que se comen a las mascotas de la gente que vive allí.
1: Pero la cosa es que en internet ya sabes que se hace de todo y también pues se versionó este, sí, este discurso tan original, vamos a decir, que, sí, que hizo, sí, públicamente.
0: Por lo menos con esa versión nos reímos un poco. Así que nuestro primer original y copia es "Se comen los perros".
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En fin, que mejor reír que llorar. Y vamos por nuestras canciones de hoy, que nos pongan a bailar y a mover el cuerpo un poquito con alegría. El nombre del capítulo de hoy, lavado de cara, es porque vamos a ver canciones a las que sus versionadores y versionadoras le han dado un buen lavado de cara. La han puesto al día, digamos. Y traigo aquí tres que yo creo que son bastante o muy conocidas. Empezando por esta del grupo Blondie, Heart of Glass, Corazón de Cristal.

0: Paco, háblanos un poquito de Blondie, porque fue un grupo que además lideró las principales listas de éxitos.
1: Blondie fue muy famoso como de los principales grupos de pop, pop rock, pop cañero de Estados Unidos en los 80. Eran cuatro o cinco chicos. Cuando buscas la Wikipedia, parece que por un día pasado la mitad de la población joven de masculina de Estados Unidos, porque tiene un montón de componentes, así que cambia, la gente entra y sale en los grupos, lo que pasa habitualmente. Pero sí, verdad que su cara más conocida era David Harry, Deborah Harry, que fue cantante, también fue actriz. Fue muy curioso, yo la encontré de casualidad, la reconocí en una película de...
0: Pensé que me iba a decir que la habías visto en persona.
1: No. Ya que conozco ya gente, pero la de Debbie Harry no, todavía no me la he cruzado. ¿Quién sabe? La reconocí como actriz en una película que se llama Mi vida sin mí, una película con un trasfondo dramático y que los sanitarios en los cursos que hacemos eso la ponemos mucho porque habla mucho de la capacidad de decisión del paciente cuando llega a su último momento. Una película con mucho trasfondo, muy... Y salía Debbie Harry, salía como a la madre de la protagonista. Claro, es que Debbie Harry era una chica muy guapa, muy sexy, muy muy jovencita, muy delgadita en los 80, pero ya ahora, bueno, mi vida sin mí es de hace unos años, pero ya salía de señora mayor. Pero claro, la cara era muy reconocible, me sorprendió mucho verla de actriz. La verdad que había participado en algunas otras películas. Y Debbie Harry era un poco como la líder del grupo y era muy fue muy destacada.
0: Con canciones muy conocidas.
1: Yo creo que la que más conoce todo el mundo es esta que se llama Call Me, Llámame.

0: os suena, ¿verdad?
1: Sí.
0: Pues de nuestro corazón de cristal, de nuestro Heart of Glass, hizo una versión que yo he recuperado en directo, la mismísima Miley Cyrus, Hannah Montana. Le da mucha rabia que le digan Hannah Montana, pero bueno, para que todo nuestro público sepa de quién hablamos. Pues,
1: oye, a mí me gusta esta nueva etapa de Miley Cyrus, me gusta su música.
0: A mí, por ejemplo, y la vamos a escuchar ahora, me parece que su último bombazo súper tremendo que ha sido Flowers, me parece una canción estupenda. Sí. Vamos a escuchar Flowers.

0: buena, ¿verdad? A mí me gustan rato, a mí me gusta mucho. La oí así de casualidad, esta cosa que pilla uno por ahí por la radio, y la verdad es que le apunté al Shazam para que dijera quién era, y me pareció una versión muy de otra rubia, pero la verdad es que le mete caña y en directo suena muy bien.
1: Yo también soy de esas que voy haciendo Shazam por la calle.
0: Venga, la herramienta. Bueno, venga, seguimos, que esto ya está cogiendo ritmo. Hace ya muchos años, yo, aunque no lo creáis, yo bailaba junto a muchos y muchas de mis compañeros del grupo Scout de Lucena esta canción todos juntos y cantándola con nuestro inglés de aquella época, o sea, con nuestro inglés de mentira, pero la cantábamos. La canción de la que os hablo es Do You Think I'm Sexy de Rob Stewart.

0: Que seguro, Paco, que más de uno de los que nos están escuchando lo ha bailado también.
1: Eso espero, eso espero. O sea, seguro que muchos de nuestros oyentes y nuestras oyentes lo han bailado y seguro que lo han disfrutado. Su autor es uno de los más longevos cantantes ingleses. Ha sido nombrado esto que le hacen en Inglaterra, que le gusta tanto, caballero de la Orden del Imperio o comandante de la Orden del Imperio Británico y algo así. Bueno, salió haciendo un bailecito cuando le dieron la medalla esta que le dan con su familia y tal. Muy bien. A mí me gustaba más antes, cuando no era carca, porque ahora es un carca. Ahora dice que es que los artistas ricos ingleses pagan muchísimos impuestos y que esto es injusto y tal, no sé cuánto. En fin, lo que recurre a mucha gente cuando ve pela. Pero la verdad es que fue un tío muy guay durante muchos años. Estuvo muy relacionado con gente como la Velvet Underground, con David Bowie, con gente de la música más progresiva y más. Ahora se dedica a hacer LP de balada, discos de balada, discos de versiones, en fin, lo de siempre.
0: Por Navidad, pero, creo que de vez en cuando sale algo, ¿no?
1: Seguro que tiene una especialidad, seguro. Seguro, le pasa todo esto, pero bueno, era guay y la verdad es que la canción esta está muy bien. Bueno, vamos a dar un pequeño rodeo para explicar quiénes son los de la versión, ¿vale? Hace unos años, hace bastantes años, los Rollings, que ya han venido aquí en varias ocasiones, publican un disco que se llamaba Sticky Fingers, algo así como dedos pegajosos, ¿vale? No explicaremos mucho más del asunto. En la portada salía, la cintura y las caderas de un señor muy bien apretadas por unos pantalones vaqueros, ¿vale? O sea, aquella portada como que entonces resultaba como escandalosa. De hecho, en España, la España franquista, porque esto es los primeros de los 70, se prohibió. Pusieron otra portada. Pues Sticky Fingers, la portada de Sticky Fingers, la diseñó nada más y nada menos que Andy Warhol, que es uno de los artistas pop más importantes de ese género, de ese estilo artístico. Andy Warhol se contrata a su fotógrafo y tal, no sé cuánto, padre, y lo hace. Y el que sale ahí, se ha dicho de siempre que era el propio Mick Jagger. Pero no es Mick Jagger, es un actor, porque Warhol Warhol tiene varias películas. Yo vi algunas y la verdad es que me parecieron un rollazo infumable, además enormemente larga. No sé si realmente es que eran muy largas de metraje o que a mí me parecieron tan aburridas que se me hicieron interminables, pero me parecieron un rollazo. Pero aparecía este señor, que era ahora que un tío así como muy guapetón y muy tal. Y el Joe D'Alessandro es el que aparece en esa portada de Sticky Fingers. Bueno, pues el grupo al que nos referimos, que no hace una versión de ninguna canción de los Rolling, sino que hace una versión del Do You Think I'm Sexy de Rod Stewart, es un grupo belga que se llama Trigger Finger, que algo así se puede traducir como el dedo del gatillo. Trigger Finger, bueno, más o menos, debe ser algo así. Pues esto hace una versión de la canción de Robert Stewart, pero también en la portada del disco hacen una especie como de versión de la portada del Sticky Fingers. Y en este caso es todavía malla. Es decir, no pantalones vaqueros, sino unos pantalones blancos muy, muy, muy apretaditos. Y aquello es casi una lesión de anatomía. No vamos a ir más por ahí. El que quiera que lo busque, pero...
0: No lo podemos imaginar.
1: Un poco como aquello pareció provocador, pues nosotros vamos a ir más allá. Pero bueno, el caso es que la verdad hacen una versión muy cañera, muy heavy de... Do You Think I'm Sexy, que espero que os guste.

0: ¿Qué te parece?
1: Más cañera.
0: Más cañera. Esta canción es muy cañera, siguiendo la original, pero metiendo ahí ruido, ahí en plan heavy, ¿vale? Tampoco está mal, meterle ruido de vez en cuando, ¿sabes? Y venga, nuestra última pareja, nuestra última propuesta de hoy para bailar, que yo creo que si esto no nos hace bailar ya, es que tenemos la patata totalmente fría. Vamos a dar un pequeño rodeo. Hay una canción que se llama American Pie, que quiere decir algo así como pastel americano o tarta americana, ¿vale? De Don McLean, una canción de la etapa, vamos a llamar, de gusto, que es la etapa hippie y toda aquella cultura, ¿vale? Una de las canciones más conocidas de la historia, yo creo. A ver si conocéis por lo menos al principio. Vamos a poner un poco el principio para que la veáis.

0: un clásico.
1: Y la traigo que porque en la primera estrofa de esta canción dice eso de "The day the music died", el día en que murió la música. ¿Y tú sabes qué día fue ese? No. Pues ese fue un día en el que en un accidente de avión murieron Buddy Holly, el artista que nos va a cantar ahora, y otro man que se llamaba The Big Bopper, y los tres eran grandes estrellas en ese momento, y los tres murieron en el mismo accidente, y Don McLean decía que ese día murió la música. Fue un día de finales de los 50, no sé, noviembre del 59, y ese día está marcado en la historia de la música estadounidense como uno de los días más tristes de Estados Unidos. Uno de los que murió fue Buddy Holly. Buddy Holly lo conocéis por, a lo mejor, alguna de estas canciones.

Esta es posible que suene un poquito. Y es curioso porque esta nos va a dar la primera recomendación. Que en el último capítulo se nos olvidó, perdonarme, mea culpa, se nos olvidó dar recomendaciones, no recomendamos ni un disco ni un libro, pero aquí hoy sí van a venir. Y esta Peggy Sue va a ser la base de nuestra primera recomendación de hoy. También, esta si es posible que os suene más, Buddy Holly es el autor de esta canción, se llama Everyday, todos los días. Os suena posiblemente porque sale en un anuncio.

Sebastián Allen fue el primer latino en hacerse famoso en el ámbito de la música pop rock de grandes de Estados Unidos allá por finales de los 50. Fue una estrella muy precoz, ya que su muerte ocurrió cuando solo tenía 19 años. Buddy Holly, en ese mismo accidente, como digo, murió también muy joven, con 22. Y el otro fallecido en ese mismo accidente, el cantante de Big Bopper, solo 28. Su éxito fue enorme, pero apenas de unos meses. Pero tanto Richie como Buddy fueron enormes influencias de muchísima gente. Hay mucha gente que dice, pues desde por ejemplo, Brian May, el guitarrista de Queen, que dice que Buddy Holly fue siempre una de sus principales influencias. Uh-huh. Sí. Es muy grueso. A Buddy Holly le pasaba, uno de los primeros grupos que trajimos aquí eran The Birds, que también tuvieron una vida muy corta, un par de años nada más, después se separaron. Pero hay mucha gente que como que The Birds fueron importantes para ellos. Pues Buddy Holly pasa lo mismo, porque Buddy Holly además, una de las cosas que hizo fue un poco como darle cuerpo a eso que llamamos una banda de pop o de rock. Es decir, ¿quiénes lo integran? Pues una batería, un bajo, una guitarra solista y una guitarra acompañante. Un poco como que este cuarteto, Buddy Holly es el primero que lo pone. Lo que todos hemos querido hacer en la vida de alguna u otra manera, pues uno de los integrantes de un cuarteto de esto, ¿vale? Pues yo toco la guitarra, yo toco el bajo, yo toco la batería. Pero eso era una banda de rock o de pop, ¿vale? Y Buddy Holly es el primero que lo hace. Buddy Holly además era muy fan, bueno, era blanco, un chico bueno, iba con su trajecito, su corbatita, muy arregladito, y cantaba canciones muy bonitas, pegadizas, y que hablaban de lo bonita que es la vida. Pues claro, ¿a quién no le gusta esto? En Estados Unidos fue un bombazo. Claro, su muerte fue una catástrofe. Richie Valens, como que en paralelo y también de esta manera trágica y corta, tiene un éxito brutal con algunas canciones que introducen en la música, vamos a llamarle con raíces mexicanas o de Centro y Sudamérica, en el pop y el rock. Y es el primero que lo hace. Richie Valens inspira a nuestros últimos artistas de hoy, por supuesto, porque además tienen las mismas raíces, y hacen esta maravillosa versión de La Bamba, de su mayor éxito. Y os pido que prestéis atención especialmente al final de esta canción, porque Los Lobos, sus autores, funden de manera ejemplar el rock básico con raíces mexicanas, que es la base de la canción, con la música de la que mamaron sus ancestros. Al final se convierte en una canción folclórica mexicana. Y es precioso esta fusión. Escuchadla. Canción La Bamba, de Los Lobos.

0: Y nos decía antes, hoy nos faltan las recomendaciones, viene a recomendarnos dos películas.
1: Hoy va a haber dos. Una, esta primera que os decía, basada, por lo menos el título, en la canción Peggy Sue se casó. Y es una película de Francis Ford Coppola, ¿eh? El del Padrino, el de Apocalipsis Now, todo. Es decir, uno de los grandes del cine. Hizo una película considerada menor, un poco película de encargo, ¿vale? Que se llamaba Peggy Sue se casó. Protagonizaba por ni más ni menos que Catherine Turner, una de las mujeres más guapas que se puede ver en una pantalla de cine, y Nicolas Cage, que curiosamente, aunque no tiene el mismo apellido, pero es sobrino de Francis Ford Coppola. Un actor muy camaleónico, capaz de hacer cosas muy, muy buenas y otras muy estrafalarias. Un tío que tiene fama de ser un tío muy raro, pero es que tiene actuaciones fabulosas, muchas de ellas muy buenas. Pues estos dos salen, y no os cuento el argumento de la película, pero un poco como el resumen es que cuando ya nos vamos siendo mayores siempre decimos, ay, si yo hubiera hecho tal cosa, hubiera cambiado. Ay, si yo hubiera estuviera de nuevo en esta situación, no haría lo mismo. Pues no. Si vuelves al pasado, es muy probable que acabes cometiendo los mismos errores. Y es una conclusión un poquito amarga, pero es muy bonita, ¿vale? La película realmente yo la recomiendo. Peggy Sue se casó, de Francis Ford Coppola. Y otra recomendación más. Claro, no, esta también viene facilísima. De la vida y la muerte de Richie Valens se hizo una película protagonizada por Emilio Estevez que se llama La Bamba. Y en la que los lobos son precisamente los que llevan su versión de La Bamba. Ahí es donde los lobos se hicieron famosos, aunque ya eran conocidos en el ámbito del Tex-Mex, pero con su versión de La Bamba pues pegan el bombazo, porque era la música, la banda sonora de esta película. Y con ella nos despedimos.
0: Bailando. Para bailar La Bamba.
1: Para bailar La Bamba.

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1: Original y copia. Hola de nuevo. Una entrega más, la segunda de nuestro programa Original y Copia. Hoy vamos a escuchar una canción de un grupo noruego de tecnopop de los 80 y su versión, casi podría decirse que de una cantautora española actual, indie, por raro que parezca. Veamos y sobre todo, escuchemos.

Ajá fue un grupo noruego de lo que allá por los años 80 se llamó el Tecnopop, un estilo musical de canciones fáciles con apoyo de la primera generación de teclados y sintetizadores extendido de manera generalizada. No es que la electrónica o la tecnología no hubiese estado hasta entonces en los escenarios musicales, todo lo contrario. Pero en este momento se generaliza el uso de sintetizadores y guitarras con apoyo electrónico de todo tipo, incluyendo en la percusión las cajas de ritmo en lugar de las baterías. Emparentado con la música electrónica de baile que imperaba en la discoteca, este tecnopop supuso un avance en cuanto a su extensión en diferentes subgéneros, aunque las características principales de todos ellos son las recogidas aquí. Grupos sobresalientes de esta tendencia: Orchestra Manoeuvres in the Dark, con su canción Enola Gay.

Aha se forma como grupo en Suecia en los 80, y aunque no podía llamarse eso de una one hit band o grupo de un solo éxito, sí que es verdad que el pelotazo lo dieron con su conocidísima Take on Me, una canción que se ha quedado con nosotros para siempre como un éxito de aquellos años. Éxito al que no fue ajeno un excelente videoclip grabado para promocionarla. Un magistral ejemplo de cómo acompañar una buena canción con una historia contada en una película de solo 4 minutos. En este vídeo, que os recomiendo que veáis en las webs habituales para estos menesteres, una chica que toma café en un bar de carretera se ve envuelta en una persecución en moto donde no sabemos distinguir lo real del mundo que nos cuenta un cómic. Si no lo recordáis, no tardéis en buscarlo y en verlo. Escuchamos en versión original de Aha, Take On Me.

Y la versión que os traemos hoy, pues toda una curiosidad que apareció en mi universo musical hace unos años y que desde entonces me cautivó. ¿Quién es esta chica? ¿Cómo le sale una versión, vamos a llamarle indie, y por tanto tan diferente de una canción tecnopop nórdico de los 80? Pues se trata de Annie B. Sweet, seudónimo de Ana López, cantautora malagueña que apareció por 2008 tras ganar un concurso de maquetas y que en su primer álbum recogía esta espectacular, por sencilla y contenida, versión de aquel éxito noruego de los 80. Curioso que ni los Aja ni Annie B. Sweet canten en su lengua materna, pero no vamos a ser antiguos. Si lo hace bien, tírale. Y los dos lo bordan. En la versión de la malagueña, los teclados y cajas de ritmos que nos llevan directamente a la pista de baile se cambian por guitarra y voz con un punto melancólico, que casi nos arropan y nos llevan a un paseo por el campo al atardecer o a mirar la lluvia por la ventana de un alto edificio. Uy, me estoy poniendo muy intenso. Vamos a dejarlo. Disfrutarla. En versión de Annie B. Sweet, Take On Me.

0: Y, como siempre hemos dicho, vamos a dar nuestro veredicto. Y nuestro veredicto es...
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6: Chipiona, población marinera de la Costa de la Luz, se encuentra en el extremo más occidental de la provincia gaditana.
7: En el año 140 a.C., el cónsul romano Quinto Servilius Cepión construyó un faro para que las naves que se dirigían al Guadalquivir pudieran evitar los escollos de Salmedina, causantes de tantos naufragios. Este faro fue llamado Turris Cepionis, de donde procede el nombre actual de Chipiona, la ciudad que fue creciendo lentamente a su alrededor.
8: La mujer y la literatura.
9: La perfección, sin historia, sin angustia, sin sombra de duda, es el ámbito de toda la poesía que yo conozco de María Victoria Atencia. Con estas palabras define María Zambrano la obra de esta escritora andaluza. María Victoria Atencia nace en Málaga en 1931. Se entrega a la poesía, pero muestra también el gusto por la pintura y el grabado. Bernabé Fernández Canivel orienta durante años sus lecturas, lee sus borradores y la inicia en la formación de su propio juicio crítico. Con él conoce las obras de Hopkins y Eliot y tiene correo de Cernuda y de Juan Ramón. Su nombre aparece ya en uno de los primeros catálogos de la generación del 50, aunque después sería omitido hasta su reaparición en los años 80. Por su libro Las Contemplaciones recibe en 1998 el Premio Andalucía de la Crítica y el Premio Nacional de la Crítica. Se reconoce en este poemario la voz de una mujer que expresa otra visión del mundo, de la muerte y del tiempo, conectándolos con la tradición poética andaluza y universal. María Victoria es académica numeraria de la Real Academia de Bellas Artes de San Telmo, consejera del Centro Andaluz de las Letras de la Junta de Andalucía y de la Fundación María Zambrano. Está considerada una autora de una profunda honestidad, nunca sometida a la moda ni la coyuntura.

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0: Y eso es todo de la máquina musical de esta semana de RTV Puebla para Onda Local de Andalucía. Gracias por sintonizarnos y buena.
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0: El devenir histórico de la malagueña ciudad de Ronda se mezcla en este poema de Pedro Pérez Clotet con la majestuosidad que ofrece su imagen cuando se visita.
1: Oh Ronda desgarrada de alto abajo, perdida en esa nube, en ese abismo. Oh Ronda, efímero espejismo que abre, enjoya tu oscuro dramatismo y alza en canción el frenesí del Tajo. Ronda fuerte y en pie, Ronda transida siglo tras siglo, Ronda enfebrecida, siempre agónica y siempre en claro vuelo, de sombra y luz bañada tantas veces. Si la tierra te hiere, resplandeces, Ronda, más alta torre, herido en cada cielo.
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3: Hemos pasado de unas estrategias que eran de evitación a otras de fortalecimiento. ¿Eso qué quiere decir? Evitación era evitar el peligro, evitar las situaciones, evitar la sustancia. 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Otra es pasar del riesgo a la promoción de salud. 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Otra es pasar a la autonomía, reforzar todos aquellos aspectos que hacen que las personas y los grupos sean más autónomos y requieran menos de adicciones, de drogas o de cualquier otra situación. Pero la que realmente ha marcado la diferencia y la está marcando en la actualidad es el paso de las sustancias a las adicciones sin sustancias.
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